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2: 6:42. 34 grados.
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3: Muy buenas tardes, mi nombre es Hugo Aranda Tamayo y le presento la información más importante.
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4: Esta noche esperamos una temperatura de 37 grados centígrados. Para mañana, la máxima esperada será de 35 grados. El cielo parcialmente cubierto. Vientos del este de hasta 30 kilómetros por hora. La mínima será de 23 grados.
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3: La Comisión Federal de Electricidad ejecutará una interrupción programada en el servicio de luz durante la mañana del miércoles 16 de septiembre. De acuerdo con el informe de la paraestatal, la suspensión tendrá una duración aproximada de 60 minutos, aplicándose de las 6 de la mañana a las 7 horas. El corte abarcará 112 colonias distribuidas entre Cadereyta, Guadalupe, Juárez y Santiago. La Canaco Monterrey proyecta que las festividades patrias del presente año generen un impacto económico de 9.800 millones de pesos en Nuevo León. La Cámara mencionó que esto representa un crecimiento nominal cercano al 5% respecto a las estimaciones de 2025. Y el sector restaurantero presentó sus proyecciones económicas para la temporada, destacando un importante repunte comercial impulsado por los festejos patrios de 2026. Se proyectó una derrama económica para el consumo restaurantero de entre 520 y 580 millones de pesos, con un estimado central de 550 millones de pesos.
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3: El sector comercio, servicios y turismo agrupado en la Concanaco estimó que la derrama económica por las fiestas patrias ascenderá a 39.600 millones de pesos. El senador Gino Segura es el precandidato de Morena al gobierno de Quintana Roo al ganar la encuesta del partido para coordinar el movimiento en el estado. La Comisión Nacional Bancaria y de Valores recordó que el miércoles 16 de septiembre los bancos cerrarán sus sucursales en México debido a la conmemoración de la independencia de México.
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3: Estados Unidos confirmó por primera vez que ha desplegado armas en el espacio, una revelación notable tras advertencias previas sobre países como Rusia que posiblemente estén convirtiendo la inteligencia artificial en armas. La guerra contra Irán le ha costado a Estados Unidos alrededor de 38 mil millones de dólares hasta el 1 de agosto, informó la Oficina de Presupuestos del Congreso, un organismo no partidista.
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5: El astro Lionel Messi protagonizará su último tango con el equipo de Argentina en un partido amistoso contra el equipo de Benín el 16 de octubre en Buenos Aires. Messi, quien anunció su retiro internacional el pasado 31 de agosto, fue anotado en la nómina de 28 futbolistas convocados este martes por el técnico Lionel Scaloni para la serie de amistosos que disputará el subcampeón del mundo entre el día 30 de septiembre y el día 6 de octubre. La Asociación de Fútbol Argentino, la AFA, aclaró en un comunicado que Messi, de 39 años, solo disputará el duelo ante el combinado africano, que es el 93 del escalafón de la FIFA, para que sea su despedida oficial. Para Enfoque al Momento, Ramiro Palomo Zavala.
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4: Gala Montes respondió a Emiliano Aguilar luego de que el cantante negara públicamente que ambos hubieran tenido una relación. La actriz aseguró que sí salieron y reveló que incluso le fue infiel a su novio con él. Gala también afirmó que la relación no prosperó porque, según ella, Emiliano no estaba listo para una relación con ella. El intercambio provocó nuevas reacciones en las redes sociales luego de que ambos dieran versiones diferentes sobre lo ocurrido. Para Enfoque al Momento, Dinora Ríos.
3: Estas son las noticias más importantes. Mi nombre es Hugo Aranda Tamayo. Que tenga una excelente noche.
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6: ¿Qué tal, amigos que están en sintonía de Génesis 98.1? Los saluda su servidor y amigo Rogelio Verónico. Gracias por estar esta noche con nosotros. Los invitamos a que nos puedan enviar un mensaje, algún comentario en nuestro WhatsApp 81-23-87-3156. Gracias a la gente que también nos sigue en nuestras redes sociales. Nos pueden buscar como Línea Médica MX. Estamos en Facebook, Instagram y también en TikTok. Estamos comenzando esta charla con el doctor Juan Rubén Álvarez Garza, médico familiar, que viene a comentar en esta tarde-noche el tema dislipidemia. Doc, ¿cómo está?
7: ¿Qué tal? Buenas tardes. ¿Cómo estás el día de hoy, Rogelio? Un gusto encontrarme en este lugar y saludar a cada uno de los radioescuchas y que lleguen con bien a casa. Hoy vamos a hablar de un tema muy importante, que es la dislipidemia. ¿Qué es la dislipidemia? Aquella enfermedad metabólica en la cual se encuentran elevados el colesterol y los triglicéridos. Mucha gente va a lo que es los laboratorios de rutina general cada año, cada que se sienten mal, y encuentran los siguientes valores: colesterol total, LDL, HDL, VLDL y triglicéridos. Pero ¿qué es lo que sucede aquí? La persona no se siente mal, se encuentra totalmente asintomática y dice, pero pues se encuentra elevado. ¿Por qué se encuentra elevado? ¿Y qué nos lleva a esta respuesta? A aquellas personas que pues llevan un mal hábito alimenticio, en este caso, que consumen su galletita, su panecito en la mañana, cierto, su juguito, su cafecito, su tortillita de harina, sus chicharrones, sus carnitas, y poco a poco esto nos va elevando lo que son estas grasas en la luz de lo que son las arterias, y nos lleva a la dislipidemia.
6: Hay muchos padecimientos asociados, Doc. Ejemplo, un paciente diabético puede desarrollar esto con mayor nivel de frecuencia, ¿no?
7: Sí, realmente la dislipidemia se asocia a muchos pacientes, a muchas enfermedades. La diabetes mellitus, la hipertensión arterial, la obesidad, problemas con la tiroides, problemas con el hígado. Realmente es una enfermedad multifactorial que te va a llevar a otras enfermedades, y estas otras enfermedades te llevan a esto, ¿verdad? Así que es muy, muy, muy importante hacer énfasis que realmente la persona no se puede sentir mal, incluso con estos valores alterados en los laboratorios. Es lo que está sucediendo.
6: Un padecimiento multifactorial que se produce, Doc, en una etapa temprana o quizás ya en la etapa adulta.
7: Pues realmente déjame decirte que uno podría decir, es que es aquella persona de la tercera edad, sí, entre los 30, 40 años, pero incluso hay personas desde los 15 años de edad que tienen malos hábitos jóvenes, alimenticios, claro, dejan de hacer ejercicio, uh-huh, nos dejamos llevar hasta la obesidad, y pues todo esto nos va llevando a la acumulación de estos parámetros y se van a encontrar elevados. Así que considero que es muy importante llevar una dieta balanceada, realizar ejercicio, cambiar hábitos alimenticios, que en lugar de en la mañana, ¿sabes qué?, voy a comer un paquete de galletas, un juguito de acá de medio litro, un litro, cambiarlo pues por un huevito con espinacas, un huevito con acelgas, tu botecito de agua, y realmente ir llevando poco a poco los cambios alimenticios, que es lo que sucede con muchas personas, muchos compañeros de trabajo. No, pues vete a tal lugar, cómprate tantos kilos de carnitas, aviéntate tus 10 tacos, y esto te va a llevar a que no haces ejercicio, que es el sedentarismo, a que estás comiendo mal y se va acumulando la grasa ahí en tu cuerpo y dices, ¿sabes qué? Ya no sé qué está pasando.
6: Cierto.
7: Si yo no me siento mal, ¿por qué está pasando esto? Y es cuando ya lo detectamos con ganas, ¿verdad? Ahora que hay que iniciar tratamiento, mucha gente dice, oye, doctor, ¿qué como? Yo realmente les doy una orientación, pues deje de comer comida rápida, comida chatarra, que la galletita, que el pan, que esto, que aquello, el otro, pero siempre, siempre hay que ir de la mano con un nutriólogo. Tampoco hay que creernos el me las sé todas, también hay que darle el mérito al nutriólogo. Un equipo multidisciplinario para que el paciente llegue a tener sus metas bajo control, ¿verdad?
6: Estas metas, estos niveles, Doc, ¿cómo los podemos detectar?
7: Primero, con una prueba de laboratorio. Por ejemplo, vamos a encontrar que el colesterol se va a encontrar arriba de 200, pero también hay ocasiones en lo cual debemos decir, ¿sabes qué? El colesterol se va a encontrar elevado, pero el HDL está menos de lo que debe estar, el mentado colesterol bueno. El LDL se encuentra encima de tal valor, pero ya dependiendo de los valores es cuando inicias el tratamiento con una pastillita, sí. O le dices, ¿sabes qué? O te pones a hacer ejercicio, o vamos con el nutriólogo, cierto. O pues si el siguiente control tus valores siguen igual, ¿qué va a suceder? Pues vamos a estar peor, y ahora sí necesitamos iniciar un tratamiento. Así que lo más importante aquí es llevar a que las personas creen un estadio en el cual estén conscientes de que a pesar de que se sientan mal, hay que meter manos a las obras. Y si necesitamos tratamiento, es el tratamiento a la hora que te toca, tu comida a la hora que te toca, tu ejercicio. Porque si no, vamos a llegar a un momento en el que va a llegar que se van a acumular placas de grasa en tus arterias, se van a endurecer las arterias, un momento dado, un pico alto de presión arterial, se rompen estas placas y se van a ir a tu corazoncito o a tu cerebro, y deja tú, si quedas bien de todo esto, qué bueno, pero si tienes secuelas, ¿qué vas a hacer? ¿Quién te va a cuidar?
6: ¿Este control también se lleva con fármacos, Doc, o no?
7: Claro que se puede llevar con fármacos, como lo dije anteriormente, con cierto valor que se encuentra elevado, iniciamos el tratamiento, pero siempre de la mano con cambios, cambios en el ejercicio, en la alimentación. Yo siempre lo he dicho, usted puede tener el medicamento, es una herramienta para que usted logre llegar a los valores y en un futuro, Dios no lo quiera, no tenga complicaciones que lleguen a afectar su calidad de vida. Son instrumentos los medicamentos para que tú puedas llevar un buen control. Realmente sí.
6: Y la mejor medicina, Doc, siempre será la prevención.
7: Sí, realmente el médico familiar, ¿qué hace? Pura prevención, pura prevención. Previenes, no tiene, qué bueno. Pero si detectas, hay que iniciar las medidas necesarias para llegar a un control importante. Es lo que se lleva siempre el médico familiar. Prevenir, prevenir, detectar, tratar. Si llegas un momento en que el tratamiento no es el indicado, pues buscas otras alternativas para que este paciente se encuentre en una mejor forma.
6: Así es. Y la clave, Doc, ejercicio, evitar el sedentarismo y la alimentación, Doc.
7: Sí, realmente la gente me pregunta, oiga, Doc, es que me duele la rodilla, me duele la espalda, yo no puedo hacer tanto ejercicio. No, vamos a iniciar de poquito en poquito. ¿Qué es lo que se recomienda? 30 minutos de ejercicio aeróbico por 5 días o 150 minutos a la semana. Ya tú decidirás si te vas al cerro el fin de semana, cumples los 150 minutos, o entre semana pues vas a la placita, vas al zumba, te subes a la bici, saltas la cuerda, vas al box, vas al gimnasio, pero siempre, siempre tú tienes el control de esto.
6: Así es. Y nos quedamos con esa frase, Doc, tú tienes el control.
7: Tú tienes el control. Que la enfermedad no te tome a ti.
6: Así es. Doc, le agradezco bastante. Tiene redes sociales y también un número de contacto.
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6: 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Doc, gracias.
7: A ti te lo agradezco por darme este espacio.
6: Gracias, Doc. Y vamos a un corte.
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6: Estamos retornando a Línea Médica gracias a la gente que está enviando preguntas a través de nuestro WhatsApp 81-23-87-3156. Estamos muy atentos a sus comentarios. Ya comenzamos esta plática con el doctor Alan Jiménez, gastroenterología, su área médica, que viene a comentar en esta tarde-noche esta pregunta: ¿qué es una pancreatitis aguda? Doc, ¿cómo está?
10: Hola, buenas tardes, Rogelio. Un gusto estar por aquí contigo. Un saludo a toda tu audiencia. Feliz de hablar sobre todo este tema. La verdad es que el páncreas es un órgano, es como un enigma. Muchas veces lo han escuchado, pero nadie sabe para qué sirve, nadie sabe cuál es el motivo por el que lo tenemos en el cuerpo. Entonces, pues es muy interesante esta plática, ¿no?
6: Correcto.
10: Me gustaría empezar por mencionar que el páncreas, pues, es una glándula que tiene básicamente dos funciones en el cuerpo, si lo resumimos, porque la verdad es que es muy complejo. Pero tiene una porción que le llamamos exocrina, la cual se encarga de la digestión. El páncreas produce diversos tipos de enzima para que tú puedas digerir los alimentos, sobre todo las grasas. Y por ahí tiene otra parte, que es la parte que le llamamos endocrina, a través de la cual se producen distintos tipos de hormonas. Y, por ejemplo, gente por ahí que viva con diabetes, pues se va a identificar también, porque es el órgano que produce la insulina, ¿no? Que básicamente es la causa de toda la cuestión de la diabetes. Entonces, tiene una función de digestión y una función para producción de hormonas. Y ahora, pasando a la parte de las enfermedades que pudieran afectar el páncreas, sin duda alguna, dejando de lado toda esta cuestión de la diabetes, que es, si consideramos la tipo 2, que no es por resistencia a la insulina, pero la afección más común del páncreas es la pancreatitis aguda. ¿Y qué es la pancreatitis aguda? En medicina utilizamos el sufijo itis para referirnos a inflamación. Entonces, cuando hablamos, por ejemplo, de apendicitis, eso se refiere a inflamación del apéndice. Colecistitis es la inflamación de la vesícula. En el caso de la pancreatitis, es la inflamación del páncreas. Ahora, ¿por qué se puede inflamar el páncreas? Dentro de las causas más frecuentes de inflamación del páncreas está las piedras o los litos en la vesícula. Si a ti te diagnosticaron que tienes litos en la vesícula o piedras, existe un riesgo de que esa piedrita pudiera salirse de la vesícula y atorarse en un conducto donde drena el páncreas todas sus enzimas, y eso causa una inflamación del páncreas. Y a eso le llamamos pancreatitis aguda. Cuestiones de alcohol: si tú acostumbras tomar cantidades de alcohol muy fuertes, eso también pudiera ocasionar que tu páncreas se inflame y empieces con un cuadro de una pancreatitis aguda. De ahí en fuera son causas mucho más raras, pero generalmente lo más común es una complicación bastante temida de la gente que pudiera llegar a tener litos en la vesícula. Ahora, ¿cómo identificar si yo estoy sufriendo o estoy ante un cuadro de pancreatitis aguda? Porque te digo, es algo frecuente, tampoco es algo que sí que, digamos, no pasa nunca. Aquí las cuestiones clínicas son bastante, bastante importantes. Ahora la medicina tiende mucho a ir hacia todas esas cuestiones de inteligencia artificial, los estudios diagnósticos tipo tomografía, resonancia y todo eso. Pero hay algunas enfermedades, no es por decir todas, en las que todavía los síntomas nos dicen bastante, bastante. Y la pancreatitis aguda es una de ellas. ¿Okay? De hecho, dentro de sus criterios diagnósticos está el que tengas estos síntomas. Entonces, el síntoma característico es un dolor que se siente en la región de la que se conoce como la boca del estómago. Uh-huh. Pero es un dolor bastante característico. La gente te va a decir que siente como si le estuvieran atravesando, como con una lanza. El dolor le llega hasta la espalda o pudiera incluso manifestarse como si fuera un cinturón. Ese es el dolor así característico, así te lo menciona el paciente. Lo siento en la espalda, lo siento como si fuera un cinturón. Es un dolor bastante, bastante intenso. Además del dolor, también pudiera presentarse náusea, vómito, fiebre. Pero lo que da la clave realmente es el dolor. Y ojo, porque esta cuestión es generalmente de un manejo intrahospitalario. Entonces, entre más temprano se dé el tratamiento de una pancreatitis aguda, mejor también es el pronóstico. Por eso es importante reconocer, si tú tienes este tipo de síntomas, no esperarte de, se me va a pasar, o me automedico con algún tipo de analgésico. Entre más temprano se dé tratamiento, mejor es el pronóstico, es correcto. A pesar de que pudieras no identificarlo, porque también no es una enfermedad que todo mundo conozca, sí, ¿no? Si yo tengo esto, no es como, yo sé que tengo una pancreatitis, voy al hospital. El pronóstico suele ser bueno. O sea, la mayoría de las pancreatitis, 8 de cada 10 se consideran como pancreatitis leves. Es decir, con un manejo simple, intrahospitalario, a lo mejor en urgencias, pudieran llegar a resolverse, ¿okay? De ahí en fuera el 20% ya pudiera tener complicaciones más fuertes, tanto locales como sistémicas. Entonces, el mensaje aquí es, si tú tienes un dolor muy intenso, que sientes que te atraviesa la espalda, lo mejor es acudir a urgencias para tener una evaluación completa, inicial, y ya de ahí determinar si esto es una pancreatitis aguda. El diagnóstico en realidad lo realizamos con algunos exámenes de laboratorio, algunas enzimas del páncreas pueden llegar a elevarse cuando esto está inflamado, y a partir de ahí, si tienes los síntomas, si tienes este examen de laboratorio, el diagnóstico se realiza en ese momento.
11: Correcto.
10: ¿Sí? El tratamiento no es nada complejo realmente, lo único que hacemos es dar líquidos, ¿okay? Líquidos de una manera controlada por la vena. Generalmente la gente que tiene pancreatitis tiende a deshidratarse y de ahí vienen también muchas de las complicaciones que pueden afectar luego el riñón, pulmones, otro tipo de cuestiones. Entonces damos un poquito de líquidos, te dejamos en ayuno, es importante que no comas. Si comes está estimulando el páncreas, uh-huh, y no vas a dejar que se desinflame. Entonces las piedras angulares del tratamiento de una pancreatitis aguda son el ayuno, los líquidos y obviamente el manejo del dolor, porque como te comento es un dolor que generalmente es muy, muy intenso. Ahora, como te comenté hace ratito, muchas de estas pancreatitis suelen ser leves. Es decir, el paciente generalmente en urgencias, a lo mejor algunas se resuelven y se da de alta. Otras, uno o dos días de internamiento y el paciente se da de alta. Y una de las cosas que a veces no consideramos es que, bueno, tuve una pancreatitis aguda, ya se resolvió, me voy a mi casa y ya ahí quedó. Últimamente hemos hecho algunas investigaciones en las que hemos visto que estas personas que tienen pancreatitis aguda tienen un poquito más de riesgo de desarrollar diabetes.
11: Okay.
10: Porque como te comenté al principio, en esta glándula se produce la insulina. Uh-huh. Entonces, estamos haciendo por ahí algunos esfuerzos que sean basados en la evidencia de distintas investigaciones que hemos hecho aquí en Monterrey para que toda esa gente que sufrió un episodio de pancreatitis aguda mínimo a los 6 meses sea valorada para ver si no tiene alguna alteración en el metabolismo de la glucosa, porque es algo que estamos viendo. Tú tuviste una pancreatitis, tienes mayor riesgo de desarrollar diabetes. Ante un dolor de estas características, dolor que se siente como si se atravesaran hasta la espalda, como en el cinturón, la recomendación es acudir a urgencias para tener una valoración.
6: Así es, nos quedamos con esta recomendación. Le agradezco bastante, Doc. Tiene redes sociales y también números de contacto.
10: Claro que sí, me pueden encontrar en Facebook como Dr. Alan Jiménez, en Instagram como Dr.AlanGastro, al WhatsApp 8110185459 y el teléfono del consultorio 8183-1868-54.
6: Agradecemos la visita del doctor Alan Jiménez por estar con nosotros y bueno, vamos a repetir estos teléfonos de contacto 8110-1854-59, el teléfono de WhatsApp y el teléfono de consultorio 8183-1868-54. Doc, gracias.
10: Gracias, Rogelio. Hasta luego.
6: Gracias y vamos a un corte.
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6: Ya regresamos a Línea Médica, gracias a la gente que sigue en sintonía. Enviamos un gran saludo a toda la gente que nos está enviando preguntas a través de nuestras redes sociales. Nos pueden buscar en Facebook, Instagram y TikTok como Línea Médica MX. Estamos comenzando esta charla con el doctor Moisés Félix Cebreros, traumatología y ortopedia, es su área médica, que se une al equipo de Línea Médica. Doc, ¿cómo está?
12: Hola, Rogelio, ¿qué tal? Buenas tardes, muy bien, ¿y tú?
6: Gracias, y bueno, muy bien, Doc. Se une al equipo, nos gustaría conocerlo, vamos a platicar esta noche el tema lesión de manguito rotador, pero antes, ¿quién es el doctor Félix Cebreros?
12: Bueno, como ya lo comentaste, soy el doctor Moisés Félix Cebreros, soy traumatólogo ortopedista con alta especialidad en artroscopía de rodilla y de hombro, que es a lo que principalmente nos dedicamos.
6: Un área, Doc, la traumatología, muy solicitada en la actualidad, ¿no?
12: Así es, bastante, tanto en cuestiones de urgencias como en enfermedades, en lesiones deportivas, sí. Cierto. Es bastante solicitada.
6: Este tema, Doc, lesión de manguito rotador, una causa muy común de dolor y debilidad.
12: Así es. Sí, mira, muy frecuentemente nos llegan en la consulta pacientes que se dedican a hacer deporte de alto rendimiento, deporte de alto contacto, que normalmente suelen tener algún tipo de lesión en su hombro y muy frecuentemente se lesionan el manguito rotador. También, por otra parte, el grupo de población, pacientes de edad avanzada, que tienen ciertas enfermedades, pues muchas veces eso condiciona a que se lesione el manguito rotador y pues a su vez presente dolor y cierta limitación que los lleva a la consulta con nosotros.
6: ¿Se lesionan, Doc, por una mala técnica o quizás un desgaste natural?
12: Mira, normalmente es una mala técnica. A veces los pacientes que nos llegan que vienen referidos desde un gimnasio, que me mencionan, doctor, es que yo estaba en el gimnasio y me lastimé, la mayoría de las veces es por mala técnica, ¿no? Muchas veces los pacientes queremos a veces acelerarnos un poquito en la condición de levantar peso más el que el cuerpo está acondicionado y pues presentan algún tipo de lesión. Hay ciertas enfermedades en otros casos de pacientes como la artritis reumatoide que genera ciertos cambios en el manguito rotador y lo hace más susceptible a que ante cualquier movimiento, cualquier carga de peso, pues se pueda desgarrar muy, muy fácilmente sin necesidad de cargar algo pesado o tener algún golpe fuerte, ¿no? A veces con cualquier movimiento se puede hacer un desgarre o dormir mal, dormir con el brazo muy girado hacia un lado o hacia otro, muy forzado, entonces eso les puede generar alguna lesión también.
6: Doc, ¿un calentamiento previo beneficia?
12: Bastante. El hecho de que calentemos siempre, tanto en el hombro, en rodilla, en la espalda, siempre nos va a beneficiar a evitar cualquier tipo de desgarro, claro, porque estamos condicionando o estamos preparando nuestros músculos y tendones a tener algo, a poder resistir algún tipo de actividad mayor a la que estamos realizando en este momento. Entonces, si queremos hacer algo de peso, algo de impacto, pues siempre, siempre, siempre es necesario un calentamiento para evitar este tipo de lesiones.
6: ¿Lesión que deja una limitante o no?
12: Sí, bastante. Hay pacientes o hay grados de lesiones. Estos grados de lesiones pueden ir desde muy leve hasta una lesión completa. ¿A qué vamos con esto? A veces el paciente puede sentir algún tipo de desgarro o puede tener algún tipo de desgarro leve que pues puede generar una limitación leve que con ciertos medicamentos, ciertas terapias se puede manejar, pero hay unos que pueden generar una ruptura completa donde se desprende por completo el tendón, el manguito, y pues bueno, eso nos va a requerir algún tratamiento mucho más allá que algo de medicamento, algo de terapia física, que ya estamos hablando de un tratamiento quirúrgico en estos casos.
6: Así es. Lesión del manguito rotador. ¿La gente lo atiende a tiempo, Doc?
12: La mayoría de las veces no.
6: No.
12: La mayoría de las veces lo vemos como un simple dolor de hombro que nos limita y pues típico, ¿no? Pensamos de que se nos va a pasar. Nos tocan pacientes que llegan después de un año de evolución con dolor de hombro. Es poco los pacientes, casi siempre cuando son deportistas de alto rendimiento, a veces sí se atienden a tiempo porque necesitan reincorporarse rápido a sus actividades, pero fuera de eso tardan un poquito, ¿no? A expensas de que el dolor sea muy fuerte, muy limitante, bueno, ahí se acuden con nosotros de manera temprana.
6: Ya nos comentaba, Doc, medicamento es una lesión que se trata no solamente con medicamento, también hay rehabilitación. Y no sé, Doc, si cirugía.
12: Sí, mira, por lo general nos vamos por pasos de acuerdo al tipo de lesión que tengamos. Cuando hay una lesión leve, siempre empezamos con tratamiento, a veces algún tipo de inmovilización y posteriormente algo de terapia física y rehabilitación. Eso les ayuda bastante. También hay otros métodos como una infiltración, que es colocar medicamento dentro del hombro y en una última instancia pues realizamos un procedimiento quirúrgico para hacer una reparación de esa lesión que tuvo el paciente.
6: ¿El paciente queda debilitado después del tratamiento o la recuperación es buena?
12: Sí, al principio sí queda débil, queda con algo de dolor. Son dolorosas las recuperaciones de una lesión de manguito rotador, pero secuencialmente vamos poco a poco recuperando cierta función. A veces cuando es una lesión masiva, que le llamamos nosotros, bueno, con los deportistas de alto rendimiento, a veces sí nos puede evitar ya quedar una restricción de poder seguir haciendo ese deporte de las mismas características, pero para la vida cotidiana sí ayuda bastante el hacer un procedimiento quirúrgico, ¿no? Sí individualizamos cada caso porque hay que ver también las condiciones, la edad del paciente, el tiempo que lleva de evolución y a lo que se dedica para ver si vamos a tener una mejor recuperación o a lo mejor va a ser un pronóstico un poquito más reservado, ¿no?, con ese paciente.
6: Menciona este dato que es un dato muy importante, personalizar el tratamiento.
12: Así es. Sí, mira, realmente no es lo mismo

0: Los manejamos enfocados a solo el dolor, pero que sabemos que la fuerza va a quedar algo limitada. Bueno, en un paciente, en un adulto mayor, pues dice, bueno, yo, a mí no me interesa levantar cosas pesadas, a mí me interesa que no me duela. Entonces enfocamos a veces los tratamientos un poquito más a eso que a que realice alguna otra actividad fuerte, ¿no?, de alto impacto.
1: Así es. Doc, rehabilitación es el compromiso que también el paciente tiene con el doctor.
0: Así es. Mira, realmente yo siempre le comento a mis pacientes, nosotros, así hagamos un tratamiento quirúrgico, para nosotros es un 50% de tu tratamiento. Uh-huh. El otro 50% sí o sí va ayudado con una buena rehabilitación. Yo puedo hacer una cirugía así prácticamente o casi perfecta,
1: claro,
0: que quede todo bien reparado, bien reconstruido, pero si no tiene una buena rehabilitación física, difícilmente vamos a tener el resultado que queremos.
1: Así es. Doc, la gente lo va a estar escuchando cada día martes. ¿Dónde consulta?
0: Bueno, yo consulto en Hospitalaria, en el centro médico. Estamos ubicados en el segundo piso. Este es el consultorio 218 y los números de teléfonos que manejamos es 81-31-05-1549. También estamos ubicados en el Hospital Muguerza Sur, consultorio 407, incluso en Saltillo también, en Hospital La Concepción, en el consultorio 62. Los números para cualquier emergencia es el 6679-966594.
1: ¿Tiene redes sociales también, ¿no?
0: Así es, redes sociales en Facebook e Instagram, el doctor Moisés Félix Hebreros, traumatólogo ortopedista.
1: Invitamos a la gente, Doc, a que lo siga y también a que esté pendiente, Doc, la gente, de sus temas, de sus entrevistas cada día martes.
0: Así es, claro que sí, Rogel, y pues aquí vamos a estar ante cualquier tema. Ahí en redes sociales pueden revisar, publicamos frecuentemente temas con respecto a explicaciones de ciertas patologías, claro. Y si tienen algún tema en interés también, ahí nos pueden comentar en redes sociales y ahí les podemos también pasar algo de información o tips.
1: Vamos a repetir estos números de contacto, 81-31-05-1549, y el teléfono de alguna urgencia es 6679-966594. Doc, okay. Gracias.
0: Al contrario, Rogelio, muchas gracias.
1: Y gracias a toda la gente que estuvo en sintonía del programa Línea Médica. Nos escuchamos el día de mañana.
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prepara el café como siempre, el mismo desayuno de los viernes y no estabas, tú no estabas.

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0: gracias. Buenas noches.
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4: No es fácil entender lo que sientes. 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

0: es nuestro.
1: Y estamos muy cerca del Templo Mayor, ese abuelo de Tezontli basalto que se levanta con orgullo para recordarnos quiénes somos, Jocelyn, de dónde venimos y por qué hemos defendido tanto nuestra independencia y sobre todo nuestra soberanía.
0: Es en este sitio, donde la historia de México parece resumirse en unas cuadras, es más fácil observar cómo desde antes de 1521, aquí ya había una patria. Y esta noche, convocados por la primera presidenta de México, nos reunimos en torno a la patria.
1: Porque algo muy importante que no debemos olvidar es que aquí nadie vino a descubrirnos. Aquí ya existían pueblos, comunidades, ya había un México antes. Y por eso, amigas y amigos, nadie logró conquistarnos.
0: Es esta, nuestra antigua nación de obsidiana y cacao, en la que mujeres y hombres encontraron en la naturaleza una aliada para curar los males del alma y el cuerpo.
1: En la milpa, una gran variedad para alimentar a sus seres queridos. Y en el papel amate, una voz para seguir escribiendo la historia de sus ancestros.
0: Por eso, esta noche nos llena de orgullo reconocer que aunque los invasores intentaron silenciar nuestras lenguas, apagar las costumbres y perseguir las tradiciones, los pueblos originarios defendieron la identidad de nuestro país.
1: Porque sus saberes no llegaron a nosotros por casualidad, sino por un acto de resistencia que dio origen a nuestra soberanía.
0: Esta noche celebramos que la independencia buscó afirmar que el poder no reside en una corona, sino en el pueblo que habitaba y trabajaba esta tierra.
1: No obstante, pocas veces reconocemos al pueblo mismo por la independencia. Y olvidamos a nuestros héroes y heroínas que también fueron aquellas personas que vivían apenas con lo necesario.
0: Aquellos que no conocían los campos de batalla, sino los de siembra, y cuyas manos no sabían empuñar armas de fuego, sino instrumentos de labranza.
1: Los que con machetes, palos, piedras y herramientas salieron a buscar y a defender lo que siempre se les negó, la dignidad y la soberanía.
0: Por eso, no debemos olvidar que entre los indígenas que participaron en el movimiento insurgente se encuentra Pedro Asencio Arquiciras, indígena del sur, compañero de lucha de Vicente Guerrero. Por cierto, el primer presidente afromexicano de la América Mexicana.
1: Querida amiga, amigas y amigos, es tiempo de mujeres. Y no podemos dejar de mencionar a la admirable Manuela Medina, conocida como la Capitana, quien luchó en el ejército del Gran Morelos.
0: Incluso los mismos insurgentes reconocían que la independencia sin el pueblo no era posible.
1: Miguel Hidalgo, quien era hablante del ñañú, la lengua otomí que todos conocemos, promovió en su parroquia la unidad entre todas y todos los feligreses sin distingos, entendiendo que la libertad no puede existir sin fraternidad y la patria sin unidad.
0: Y Morelos, el cura de Carácuaro, el que defendió los sentimientos de la nación que el purépecha, el mexica, el maya, el mixteco, el otomí, el mestizo y el criollo, todos somos iguales ante la ley. Es decir, todas y todos somos mexicanos y juntos constituimos la soberanía de nuestro país.
1: Y como México se escribe con M de migrante, ahora nos enlazamos con Tzitziki Félix, hermana migrante que vive en Los Ángeles, California. Nachuri Shaki Tzitziki, te saludo en purépecha, la lengua de tus abuelos.
2: Nachuri Shaki, muy buenas noches México. Buenas noches Jocelyn Bulmaro, desde mi alma purépecha y desde estas tierras donde casi 40 millones de corazones laten y florecen al son de nuestras fiestas patrias, es un verdadero honor y un privilegio el poder compartir esta histórica transmisión. Es una noche que une legados, grandeza, voluntades y esperanza. Al escuchar el tañer de la campana, lo cual reafirma el origen de nuestra independencia nacional. En breve, la presidenta de México, Claudia Sheinbaum Pardo, y su esposo, el doctor Jesús María Tarriba Unger, rendirán la guardia de honor ante el cuadro de Margarita Maza. Por cierto, primera embajadora histórica de la República ante la Casa Blanca.

¡Mexicanas! ¡Mexicanos! ¡Viva la independencia! ¡Viva Miguel Hidalgo y Costilla! ¡Viva Josefa Ortiz Téllez Girón! ¡Viva José María Morelos y Pavón! ¡Patria!

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0: Lluvia, pisadas, raspones, nuestro calzado resiste absolutamente todo. Sin embargo, lucirlo reluciente y bien cuidado no exige gastar de más. Si quieres elaborar tu propia crema para calzado, en la tecnología doméstica te enseñamos la receta.
2: Y hablando de cuidar tu economía, ¿sabías que la mejor forma de proteger tu patrimonio es garantizando que se cumpla tu voluntad? Hoy te decimos todo lo que necesitas saber sobre el testamento, qué personas intervienen, cómo organizar tu documentación y los mejores consejos para hacer este trámite sin complicaciones. Toma el control y regálate tranquilidad a ti y a quienes más quieres.
1: Revista del Consumidor.
0: En el día a día, merecemos usar productos de calidad que nos faciliten la vida. ¿Y sabes qué es lo mejor? Que muchas veces podemos crearlo con nuestras propias manos.
2: Por eso, haremos nuestra propia crema para calzado, que está validada por el Laboratorio Nacional de Protección al Consumidor. ¡Comencemos!
0: Para esta tecnología doméstica puedes adquirir los ingredientes en droguerías y tlapalerías. Los ingredientes que vamos a utilizar para hacer 750 mililitros son media cucharadita de colorante sintético negro, media taza de agua ras, 4 cucharadas de vaselina simple, 2 cucharadas de cera carnauba, 3 cucharadas de cera amarilla y 3 cucharadas de ácido esteárico.
2: También vamos a ocupar los siguientes utensilios: un cubrebocas, un par de guantes de látex, una taza medidora, un recipiente con capacidad de 500 mililitros, 2 abatelenguas, una cuchara sopera metálica, un tazón de vidrio con capacidad de 1 litro, una cacerola con capacidad de 2.5 litros, 2 trapos para manipular objetos calientes y un recipiente de plástico o metal con capacidad de 250 mililitros.
0: Ahora sí, pasamos a la magia de la preparación. Pero antes de ponernos creativos, recuerda que la seguridad es primero. Ajustémonos el cubrebocas y pongámonos los guantes de látex.
2: En un lugar con ventilación, empezaremos disolviendo el colorante en el aguarrás con una batelé. Puedes pulverizar el colorante envolviéndolo en un papel y golpeándolo suavemente con un martillo.
0: Después agregamos la vaselina, la cera de carnauba y la cera amarilla en el tazón y la calentamos a baño María.
2: Un gran consejo para que la cera se funda más rápido es cortar la cera en cubitos pequeños y mezclar constantemente hasta que se derritan por completo.
0: Una vez que la cera esté líquida, añadimos el ácido esteárico y continuamos moviendo hasta que se integre totalmente.
2: Ya que se hayan disuelto todos los componentes, con mucho cuidado, retiramos el tazón del baño María y vertemos nuestra mezcla de colorante con aguarrás e incorporamos todo mediante movimientos suaves. Por último, vaciamos nuestra crema para calzado en el recipiente de 250 mililitros.
0: Solo resta tener un poco de paciencia. Antes de cerrar el envase, dejamos enfriar a temperatura ambiente hasta que el producto se solidifique. ¡Y listo!
2: Lo mejor de esta tecnología doméstica es que tiene 1 año de caducidad y se prepara en 40 minutos aproximadamente.
0: No olvides mantener el recipiente bien cerrado para evitar que la crema se reseque. Además, es indispensable que el envase contenga una etiqueta visible que señale que debe mantenerse fuera del alcance de niñas y niños. Y, de ser posible, una leyenda de precaución por su contenido de solvente.
2: Guárdala en un lugar fresco, seco y oscuro. Y devuélvele la vida a tus zapatos. Anímate a preparar este producto en tu casa y etiquétanos en Instagram con el hashtag Tecnología Doméstica Profeco y arroba Revista del Consumidor MX.
0: No olvides que también puedes ver esta y más tecnologías domésticas en nuestro canal de YouTube, Profeco TV.
1: Revista del Consumidor.
0: Además de la tecnología doméstica, otra forma de cuidar nuestro dinero en el futuro es protegiendo nuestro patrimonio. De esta forma podemos garantizar que se cumpla nuestra voluntad. Estamos hablando del testamento, un documento legal en el que expresas cómo deseas distribuir tus bienes y quiénes lo recibirán tras tu fallecimiento.
2: Hacerlo puede traerte beneficios, entre ellos, evitar conflictos y disputas familiares, distribuir los bienes de manera sencilla, clara y legal, proteger el patrimonio destinado a tus hijas e hijos menores de edad o en etapa de estudios, y sobre todo, brindar certeza y seguridad jurídica.
0: Al ocurrir el fallecimiento, las personas beneficiarias deben acudir con una notaria o un notario para iniciar el trámite.
2: Ojo, aunque recibir una herencia no genera el pago del impuesto sobre la renta, en el caso de bienes como casas o terrenos, sí deben preverse los gastos de escrituración, avalúos e impuestos locales de adjudicación, los cuales varían según la entidad federativa.
0: En el caso de las cuentas bancarias que no tengan beneficiarias o beneficiarios, los fondos formarán parte de la masa hereditaria.
2: Por lo tanto, quien pretenda disponer de ellos deberá acreditar su calidad de persona beneficiaria mediante el proceso que corresponda ante la institución financiera.
0: Pero, ¿quiénes intervienen en un testamento? Primero, está la persona testadora, quien expresa su voluntad ante una notaria o un notario respecto al destino que tendrán sus bienes y derechos.
2: Y por supuesto, también está involucrada la persona heredera, quien adquiere la totalidad o una parte de los bienes, derechos y obligaciones que integran a la herencia.
0: Por otra parte, la legataria o legatario, quien adquiere los bienes a título personal.
2: Además, hay que tomar en cuenta al albacea, quien se encargará de entregar los bienes a las personas beneficiarias.
0: No hay que olvidar que en algunos casos existe la tutora o tutor, es decir, la persona a quien se le encomienda el cuidado de la educación de las hijas o hijos menores de edad.
2: Y por último, la curadora o curador, quien vigilará que la persona tutora desempeñe bien su cargo.
0: Para poder iniciar formalmente el trámite, es necesario que acudas con una notaria o notario, con el objetivo de que explique los pasos a seguir y de la orientación necesaria.
2: Para ello, es importante que tengas en mente dos posibles situaciones. Si existe testamento, este deberá presentarse junto con el acta de defunción para confirmar su validez y formalizar la aceptación de la herencia.
0: Si no hay testamento, se deberá comprobar el parentesco mediante actas oficiales para determinar quiénes tienen derecho a heredar.
2: Por ello, es muy importante que ordenes tus documentos en formato físico o digital y que mantengas tu información actualizada.
0: Para esto puedes organizar tu información en las siguientes categorías: identidad y datos personales, información laboral y seguridad social, cuentas, ahorros e inversiones, créditos y compromisos financieros, seguros y protección, bienes y patrimonio, servicios y gastos recurrentes, disposiciones patrimoniales y legales.
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0: 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Puedes modificar tu testamento si cambian tus circunstancias familiares o personales.
2: 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Hacer tu testamento no significa perder la propiedad de tus bienes. Solo surte efecto tras el fallecimiento.
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7: Gente, Génesis, ¿cómo estamos? ¿Cómo amaneciste el día de hoy? Bien enfiestado de seguro, ¿verdad, mi querido Donato Camargo?
8: Aló, pues mira, nosotros ayer un ratito que sí, luego dices, híjole, ya como la cenicienta, son las 12 y yo me tengo que ir porque mañana chambeo. Y aquí estamos y no nos vamos. Y qué felicidad compartir con ustedes hoy, 16 de septiembre.
7: Sí, oye, no, muy padre la fiesta.
8: Sí.
7: Muy padre el grito.
8: ¿Qué cenaste?
7: Pues mira, había enchiladas,
8: okay.
7: Había flautas. Pozole también hubo.
8: Ya
7: por dos del pozolito.
8: Ay,
7: no, hombre, ya. Yo ya voy bien encaminada a diciembre, amigo.
8: Ya.
7: Hoy es 16 de septiembre, pero ya empecé yo aquí con las calorías.
8: Y el postrecito, luego ayer no faltó.
7: Bueno, fue gelatina tricolor.
8: Ah, bueno.
7: Sí, o sea, fue como
8: light,
7: más leve.
8: Dijiste.
7: Sí, al pastel no le entré. Dije, no, ya fue mucho.
8: Ya fue mucho.
7: Sí, pues imagínate.
8: Ay, es que luego sí cae pesadita, ¿no? La comida.
7: Una enchilada, una flauta, un platito de pozole. Y luego échale la gelatina.
8: No,
7: y luego métele pastelito. No. No.
8: Y vas a dormir parada, dice.
7: No duermo en
8: no
7: todo
8: duermes.
7: Lo que resta del mes.
8: Ay, caray.
7: Entonces, contigo, pozolito.
8: Sí, pozolito, hubo así como que uno o dos drinksitos, nada más para entrar en ambiente.
7: Tranqui,
8: literal, y sí hubo arroz con leche.
7: Sí hubo. Ay, qué padre.
8: Sí, te tengo que presumir que sí hubo.
7: Qué presuntuoso. Y te lo hicieron especial sin pasas.
8: Sí, no, obviamente, ya te la sabes.
7: No, hombre, sí, ya me la ayunó. Pero sí, fíjate, y mucha gente descansa hoy,
8: sí.
7: Pero mucha gente sí tiene que chambear hoy.
8: Sí, pero cambia mucho la dinámica, ¿no? Cuando de pronto ya la bendición no va a la escuela, tal vez mamá y papá más tranquilos, estamos como más a gusto, o no, porque luego hay que irlos a dejar de pronto a un lugar.
7: A casa de la abuelita o
8: sí.
7: Algún lado a que los cuiden, exactamente.
8: Sí, sí, sí.
7: Pero también es un buen día, mi querido Donato, como para ir al cine.
8: Me gusta.
7: A mí me agrada la idea.
8: Aparte el miércoles como que ya se quedó de tradición, ¿no?
7: ¿Verdad?
8: Sí.
7: Que todos vamos al cine el miércoles, porque por lo regular los miércoles eran del 2 por 1.
8: Del 2 por 1.
7: ¿Verdad?
8: Sí,
7: los miércoles, y aparte, en ocasiones también te ponen los boletos del cine más económicos.
8: Claro.
7: Y así, entonces, vámonos al cine.
8: Me gusta la idea.
7: ¿Cómo
8: sí,
7: ves?
8: Hablemos de cine. Pero todavía no, vamos a esperarnos unos minutitos, ¿te
7: sí,
8: parece?
7: Sí, no, vamos a música. Ahorita
8: sí.
7: Joselito Paisano ya está listo para arrancar con muy buena música aquí en Hola Monterrey. 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
8: Vámonos, sí.
7: Y hasta bigotes, oye. Hasta estábamos ahí pues, pasándonos que los bigotitos y que el sombrerini, la trompeta, la bonita trompetilla.
8: ¿Se pusieron bien la bandera o fue al revés?
7: No, bien.
8: No, porque ya. Sí vi a varios ahí en el Instagram con la bandera volteada.
7: Rojo, dices, blanco y verde.
8: Caray, nunca entendieron.
7: Aprendimos con el mundial.
8: Que sí.
7: Como que cada que jugaba la selección te la ponías y sí, ahí
8: y ya
7: sí
8: medio
7: una
8: sabías,
7: vez,
8: hubo una práctica.
7: Ahí sí una vez sí me la puse al revés.
8: Apoyaste al otro equipo.
7: Lo tengo que aceptar, ¿verdad? Ni modo, ¿qué le hago? La regué, pero pues ya aprendimos a base de práctica.
8: De los esfuerzos, dices.
7: Y de las regadas también. Pero sí, muy padre, nos la pasamos muy padre, muy bien decorado, todo muy muy bonito.
8: Padrísimo,
7: sí,
8: qué bueno.
7: Sí, y ahorita mucha raza rumbo al desfile también.
8: Sí,
7: que
8: sí.
7: Que también nos vamos acompañando.
8: De hecho, alguien hubo... hace unos días el mensajito, ¿no? Que alguien dice, aunque esté bien desvelada, me levanto. Sí, porque hay que disfrutarlo.
7: Es tradición el desfile.
8: Totalmente.
7: Y también un abrazo y felicidades a todas las personas que participan en el desfile, uh-huh, que también está muy padre.
8: Gran labor, ¿verdad? gran labor. Oigan, pues así arrancamos en este día y agradeciendo también, por supuesto, a Jumexito.
7: Claro que
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7: 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Viene bien, bien frío. Híjole, es la onda.
8: Así es.
7: ¿Verdad? Gracias, Jumexito. 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Vámonos con buena música.
8: Me gusta. Ya volvemos. Esto es Hola Monterrey.
7: En Génesis 98.1.

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6: Ya regresamos con mucho más para ustedes aquí en Hola Monterrey a través de Génesis 98.1. Hoy queremos platicar de cine, Donato Camargo, porque hoy es día inhábil para muchos y hay la oportunidad de ir al cine.
7: Sí, hay muchos lugares que no cierran, hay unos que trabajamos y pues muchas veces son las partes como a donde vas a divertirte, uh-huh, las que justamente se quedan como abiertas, ¿no? Donde reciben a mucha gente todos los días.
6: Uy, sí.
7: Y además al ratito, sin spoilers, vamos a tener una plática también bien interesante de esto.
6: Exactamente. Pero sí queremos empezar nuestra conversación contigo respecto al cine, porque, por ejemplo, a mí el cine me causa paz, uh-huh, me causa tranquilidad. Obvio no voy a ver películas de terror, sino, si no, imagínate cómo saldría, ¿verdad? Pero sí me causa como la desconexión. ¿Sabes que cuando entro al cine, pues el celular va en modo avión? Aviso,
7: sí.
6: Voy a entrar al cine, 2 horas voy a estar desconectada.
7: Aguántenme.
6: Denme chancita, pero mira, es divino.
7: Oye, de hecho me gusta que últimamente ha sido como algo que ya ponen en las pantallas, ¿no? De que, a ver, si puedes, apaga el celular. Digo, casi nadie lo hacemos, pero sí ponlo en modo vibrar, porque pues luego la trama se pierde, luego suena el ringtone, el tingringa, tingatongo, y ya te saca totalmente lo que estabas tú viendo. Oye, una escena bien triste y alguien ahí con el patito Juan, y entonces mata todo.
6: Es que, ay Dios, es que ya me pasó una vez con ese ringtone.
7: Pues sí, te creo.
6: La escena acá bien romántica y de repente
7: Jackie así de, y Rose así en el barco.
6: Sí,
7: y
6: ya se está hundiendo Jack y sales con el tono, no manches.
7: Arruina.
6: Oye, y luego también que le bajen el brillo a la pantalla.
7: Sí, también.
6: No se pasen.
7: Sí.
6: Aparte, digo, no se debe de grabar en el cine, ni se debe de respetar el trabajo. Hay muchas personas que le toman foto al inicio de la película, ¿no? A las letras y todo, uh-huh, eso, para publicarlo de que la están viendo. Pero en ese inter, o sea, la lamparota sí, que te dices, bájale el brillo, compa.
7: Sí, luego yo me siento como, chin, ya voy a salir también en la foto del
6: te
7: señor
6: prometo.
7: Esto.
6: Sí,
7: ¿no?
6: Sí, sí.
7: Oye, pues hoy queremos justo que nos platiquen como todas esas sensaciones, ¿no? Que les dé el cine. Hay al igual personas que dicen, ¿sabes qué? A mí sí soy muy de películas, pero ya me gusta tal vez en mi tranquilidad de la casa, que también se
6: pues,
7: vale.
6: Sí, es válido.
7: Porque me preparo esto, me preparo aquello, o simplemente porque me quiero acostar a disfrutar una movie. Entonces,
6: ¿sí?
7: Todo eso se vale. Queremos platicar sobre lo que al final de cuentas el séptimo arte
6: totalmente
7: hace contigo, ¿no?
6: Exacto.
7: ¿Te gustaría trabajar en él? ¿Has tenido la oportunidad de hacerlo?
6: A lo mejor
7: todo
6: de
7: eso.
6: Extra. Muchas películas sí. se han grabado aquí en Monterrey, en el barrio antiguo y demás. A lo mejor ha salido ahí, ahí y ni cuenta te has dado.
7: Sí, ni supiste.
6: Lo echen de las realidades.
7: ¿Cómo se llamaba una de Arad de la Torre que se grabó aquí? Ay, vamos no a fallarle, sé. ¿Verdad? Bueno, ahorita
6: ya voy a empezar
7: con las preguntas fuertes. Algo de las... No era Las Mil y Una Noches, no me acuerdo. No. Era algo por ahí, que se grabó en Centrito Valle, que también aquí el Paso Santa Lucía salió.
6: Ajá.
7: Era como 2000 era, sí, ahorita investigamos.
6: Ahorita investigamos o nuestra gente Génesis, sí, que siempre nos apoyan aquí en el WhatsApp, ¿verdad?
7: Totalmente.
6: 8120-229-981. 8120-229-981. Hay un chorro de películas. Una vez anduvimos de metiches nosotros aquí en una película que grabó Jaime Camil.
7: Ajá.
6: En el barrio antiguo, y allá andábamos.
7: También.
6: Sí.
7: ¿Salieron?
6: Pero andábamos muchos de aquí, de la empresa.
7: Se llamaba Inspiración.
6: Del 2001. Claro, ya me acordé.
7: Que según yo era con Bárbara Mori.
6: Sí.
7: Claro.
6: Sí, por supuesto.
7: Muy...
6: Hay muchas películas muy buenas y, como te digo, a lo mejor has salido tú de doble o por ahí, de extra.
7: Pudiste haber hecho doblaje, tal vez. Tenemos muchos artistas de doblaje acá en Monterrey.
6: ¿Sí?
7: Y muy buenos.
6: ¿A
7: sí?
6: poco sí?
7: Sí, sí. Tenemos, de hecho, bueno, no sé si te ha pasado, pero sí se me han caído como castings para hacer doblaje, porque aquí se llegan a doblar muchas de las series estas como... Ay, no me acuerdo dónde... No son rusas, más bien como...
6: ¿Coreanas?
7: No, es que voy a decir...
6: Polinesias.
7: No. Te estoy mandando, pero por otro lado, en el caso.
6: Polinesias.
7: No, ya esto va a aparecer.
6: Karen, Leslie, Rafa.
7: Ya sé. Para doblar las voces de esos chicos.
6: Ellos doblan voz.
7: Sí,
6: ellos doblan
7: sí, son
6: caricaturas
7: muy
6: y son muy buenos. Oye, la película que te digo que andábamos acá a la raza en se llama Siete Días.
7: Siete días.
6: Con Jaime Camil, Marta Higareda, Eduardo Arroyuelo, y ahí andábamos nosotros. Las locaciones fueron en varias calles de aquí de Monterrey, del barrio antiguo, antros, algunos puntos importantes, y ahí andábamos nosotros, tú.
7: Qué padre.
6: Sí, en utilería y en vestuario y viendo a los actores por así de que tras bambalinas. No, fue una cosa muy bonita.
7: Es que es un mundo espectacular. Son las novelas turcas las que quería decir.
6: Las novelas turcas,
7: que últimamente se han hecho también populares acá en México.
6: Sí.
7: Entonces, pues piden mucho que se doblen a nuestro país, ¿no?
6: Claro.
7: A nuestro idioma, más bien.
6: Sí.
7: Pues bueno, de eso hoy queremos platicar contigo.
6: Ya nos fuimos.
7: Sí, que nada que ver. No. Hablamos del séptimo arte, de las películas, no de las novelas turcas ni nada. Pero vaya, si tú has participado, has hecho... Mira, con el simple hecho de ser espectador ya te conviertes en parte de todo el gran engrane que es el cine. Entonces
6: Totalmente.
7: Queremos saber de eso, de ti.
6: Que es a quienes va dirigido el trabajo completito del séptimo arte.
7: Totalmente.
6: A todos los espectadores. Vamos a música. Esto es Hola Monterrey aquí en Génesis 98.1 y regresamos,
7: sí,
6: Renato.
7: No
6: que
7: te
6: participen.
7: Vayas.

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11: Ya regresamos con mucho más para ti aquí en Hola Monterrey en Génesis 98.1. Estamos hablando del séptimo arte, del cine. Fíjate que si a mí me gusta, o sea, si yo tuviera la oportunidad de participar en una película, yo creo que a mí sí me gustaría ser como, yo creo que de todo, productora, directora de escena, actriz.
12: De todo.
11: De todo.
12: Hay muchos que se avientan así, pues Eugenio Derbez, por ejemplo.
11: Ah, Eugenio es productor, director y actor.
12: Escritor
11: también, sí. ¿Verdad?
12: Hizo la que hizo con la niña güerita, que también es muy, muy buena.
11: Ah, Nos aceptan devoluciones.
12: Nos aceptan devoluciones.
11: Ajá. Pues fue la que lo catapultó, sí, en Hollywood.
12: En Hollywood.
11: Muy,
12: sí,
11: buena película.
12: ¿En dónde lo
11: lo catapultó? A ver, vengo enfiestada, desvelada, desmañanada. ¿Y tú quieres que tenga un léxico perfecto? No se puede,
12: está complicado.
11: Doña Tamargo. No, si en días normales no se puede.
12: Imagínate hoy. No, sí, que de hecho hubo mucho revuelo con esa película porque luego la querían meter como a festivales, a que la, sí, premiaran, pero luego es que se escribió en Estados Unidos, pero
11: se produjo
12: en México. Y, un borlote. Pero además, la historia era muy buena.
11: Muy buena. Y nunca pensé ver a Derbez. Después de verlo hacernos reír, verlo hacernos llorar, hijo.
12: Sí, fuerte.
11: Está muy fuerte. Sí. Está muy buena esa película. Si aún no se han dado la oportunidad de verla, véanla. No se aceptan devoluciones.
12: Sí.
11: Sí, otra tabillada.
12: De hecho, sale Alessandra también.
11: Alessandra sale.
12: Sí.
11: ¿Dónde sale?
12: Es la... Ella habla perfecto inglés en esa película.
11: Ajá. No se aceptan devoluciones.
12: Es la esposa. Que luego tiene una pareja mujer.
11: Sí,
12: en la película.
11: Ya.
12: Pero a ver, bueno, vámonos directo a los audios.
11: Dijiste,
12: si te parece.
11: Alessandra Rosaldo y pensé en Salma Hayek, no sé por qué. Estoy loca.
12: Confundiste. Bueno, sí. No pasa nada, todavía sigue ahí el cable cruzado. A ver, por aquí, ¿a quién tenemos?
11: Hola.
12: Ay, es que si no le subimos a los volúmenes.
11: Se le sube el volumen y se le quita el turbo.
12: Dios santo, el por tres.
11: A ver.
13: Me gusta más ver las películas en mi casa porque en el cine aparecen. anuncios que no me gustan.
12: Dice, oye, mejor aquí no, en el pues, streaming.
11: ¿Cómo? ¿No? Y pago el ¿cómo premium? Se llama el premium y ya sí. No me salen comerciales.
12: Ya, bien tranquilo.
11: No, los comerciales son muy importantes, chiquillo. Muchachos. Mucho.
12: Claro, porque luego al final, pues nos dicen que viene también.
11: Exactamente.
12: La cartelera.
11: Son los trailers, los comerciales.
12: Y luego nos pagan a nosotros.
11: Sí, los comerciales nos dan de comer.
12: Exacto.
11: Son,
12: están muy padres los comerciales.
14: Yo creo que una de las cosas que más me gustan del cine es la fotografía. Me gusta mucho cómo es que hay directores que ya tienen como un estilo característico que los define y cómo cada quien le va agregando como que su estilo. Está muy padre cómo cada uno le da con la fotografía pues un poquito más de feeling. No sé, siento que te transmite mucho más el hecho de que una película tenga buena fotografía, buena composición y digo, además de que te cuente pues una buena historia, ¿no? Uno de mis directores favoritos, bueno, es uno ya viejito, es este Stanley Kubrick. Yo creo que su fotografía en las películas es muy buena. Y recientemente una película que me encantó la fotografía, bueno, La Odisea es una joya visual.
11: Es una joya.
14: Y las de Dune también están increíbles. Y bueno, a mí me encantaría trabajar de eso. Yo creo que crear esta composición en las películas, la verdad que estaría muy padre.
12: Uy, imagínate.
11: No, no, no, es que la fotografía en las películas es...
12: Pues,
11: por
12: es
11: eso
12: todo.
11: Por eso le dan Oscar, premio Oscar a la fotografía.
12: Y es de los últimos premios.
11: Sí, sí, sí.
12: Porque pues es de los rangos más importantes.
11: Totalmente.
12: Y son de los mejores pagados también.
11: Exacto.
12: Dentro de una producción.
11: Y fíjate cómo lo que dice, es... Es lo que viste la película, ¿no? Es la composición de la película y cómo tienen que checar todos y cada uno de los elementos para que la escena realmente te transmita.
12: Claro.
11: ¿No? Es muy importante la fotografía.
12: Que al final de cuentas, el cine, pues también es un juego de un conjunto. Porque,
11: ¿sí?
12: O sea, el fotógrafo sin la iluminación correcta tampoco no lo haría, pero que si también con el maquillaje.
11: Los efectos especiales.
12: Sí, todo.
11: Sí, sí,
12: pues
11: sí.
12: Pues qué padre, qué bonito lo que nos comparten. A ver, vamos con otro audio por acá. Hola.
15: Hola, soy Adri. A mí me encanta el cine porque nos permite ver un montón de mundos y cuentos fantásticos y despejarnos un poquito del día a día. Mi película favorita es El Castillo Vagabundo. Creo que es de las mejores películas de animación. Saludos.
12: Vámonos.
11: ¿Cuál es esa?
12: Hola. No sé.
11: Yo no la he visto.
12: Yo tampoco.
11: El Castillo Vagabundo.
12: Vagabundo,
11: la
12: pero
11: voy a
12: dice
11: buscar.
12: Que es una de las mejores, entonces.
11: Animada,
12: animadas.
11: Ah, entonces
12: sí,
11: la voy a buscar.
12: Qué bonito.
11: No, y es que ahí te va. También el cine. Cuando es con personas que es actuado en live action y todo este rollo, lleva su trabajo. Pero cuando es animada, para darle la expresión a esos dibujos y que te transmitan, que te hagan llorar, que te hagan reír, eso también está bien fuerte.
12: Sí. Totalmente.
11: Bien, bien fuerte.
12: Y, pero está bien padre cómo de pronto entramos como a espacios en los que pues, no existen,
11: ajá,
12: ¿no? O sea, hablamos de algo que, por ejemplo, estuvo muy en tendencia hace poco, la de Wicked, que
11: sí,
12: todos los fanáticos Wicked decían, wow, o sea, qué maravilla, cómo crearon los sets, que eran flores de verdad y que fueron como millones y millones de flores que sí plantaron de verdad, no fue nada más como pantalla verde y ya. Entonces,
11: exacto,
12: es toda esa magia que también... Pues entra
11: el maquillaje
12: al juego,
11: de Cintia Erivo, por
12: sí,
11: ejemplo.
12: Si quieres decir Cintia Clitbo.
11: No, Cintia Clitbo.
12: La traigo,
11: a esa
12: muy
11: la traes
12: presente.
11: De la Casa de los Famosos.
12: Es que como también ese rapó en algún momento, dije, pues sí.
11: Pues sí, no, Cintia Erivo.
12: Sí, Cintia Erivo.
11: No, no, no, ese maquillaje que le pusieron está increíble.
12: Impresionante.
11: Como muchos otros maquillajes que a mí me llaman la atención porque utilizan los prostéticos.
12: Uh-huh.
11: Que los prostéticos, para los niños que nos estén escuchando y las personas que no tengan conocimiento, son estos aditamentos que se le agregan al maquillaje para hacer que las cicatrices, que a lo mejor la nariz más grande, o a orejas de duende. Exacto. Como en La Odisea, que hicieron al cíclope. Pues eso es maquillaje, pero también es edición, pero también es...
12: Sí.
11: La Odisea es una joya, véanla.
12: Sí, porque si te pones a pensar también, la tecnología ha evolucionado mucho. Tal vez antes, pues sí, les pegaban el ojo y ahí se quedaba y no se movía, pero bueno, era como darle como esta fascinación, ¿no? También al mundo, pero ahora pues ya solo le ponen un puntito y ya saben que ahí va un ojo.
11: Exacto.
12: Y que se tiene que mover y parpadear.
11: Oye, y
12: todo. Y
11: cómo ha ido evolucionando también, como dices, todo con la tecnología. Me hiciste viajar a la Guerra de las Galaxias.
12: Ajá.
11: Pero la Guerra de las Galaxias empezó con la 3, ojo.
12: Sí.
11: Empezó con la... No, mentira, empezó con la 4.
12: Sí,
11: empezó con la 4.
12: Está yendo como en orden cronológico.
11: Exactamente.
12: Dices, okay.
11: O como salió.
12: Ajá.
11: La primer Guerra de las Galaxias que salió viene siendo la 4 en la historia, ¿no? Entonces, tú pones esa y ves los efectos especiales y dices, no te pases, ¿a poco eso nos impresionaba? Pues sí, y luego ves las últimas, que la de uno y que no sé qué, que episodio uno, y ves la diferencia y dices, wow, sí, o sea, tiene que, Steven Spielberg tuvo que ir como que caminando junto con la historia y con la tecnología.
12: Pues es como la de Tiburón.
11: Ah,
12: que
11: por
12: también,
11: ejemplo.
12: O sea, antes, digo, en ese momento decías, órale, wow, de que el robot y lo que quieras, pero ahorita la ves y dices, no, hombre, patísima, bien, ¿cómo me dio miedo eso?
11: Te lo prometo. No, y ya salió Megalodón y ya no te quieres ni meter al mar.
12: Sí, no.
11: Por
12: no.
11: los efectos especiales. Claro. Oye, vamos a música, que dicen que nos andan correteando por acá. Y regresamos con mucho más. Estamos hablando de cine, del séptimo arte, hoy aquí en Hola Monterrey. 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
12: Ya regresamos contigo en Hola Monterrey. Hoy platicando acerca del séptimo arte, del cine, mi querido Donato. Vienen a mi mente tantas películas y tantas cosas.
13: Claro, pero ¿no te has puesto a pensar qué hay detrás de todo eso? O sea, totalmente. Yo cada vez que veo una película, digo, yo estudié cine, no lo ejercí como mucho.
12: Sí, tú eres cineasta.
13: Sí, soy cineasta. Lo ejerzo como actor, ¿no? De pronto que me ha tocado participar, pero siempre que veo una producción es, ay, ¿cómo la habrán hecho? O por ejemplo, que de repente estas películas en Nueva York, ¿qué dices? ¿Dónde? ¿Cómo habrán detenido el tráfico? ¿Cómo habrán parado? O sea, yo me pongo a pensar en todo, hasta el permiso que le tuvieron que pedir al edificio para poder grabar ahí, ¿no?
12: Y espérate, hay películas donde salen patrullas de policía, sí, de la ciudad de Nueva York.
13: Sí, sí.
12: O sea, ¿cómo le hiciste para que el gobierno te preste una patrulla o tres o cuatro para grabar una escena en medio de la Quinta Avenida?
13: Sí, sí.
12: O sea,
13: sí. Y sí, es para todo. ¿No? O sea, por unos minutos, pues hace poquito se spoileó mucho de la película de la última Spider-Man. Ajá. Porque andaba el Tom Holland volando por los cielos, literalmente.
12: Ya sé. Sí, sí, sí.
13: Oye, pues bueno, hoy queremos escuchar ese sentimiento que el cine comparte contigo. ¿Qué te deja? ¿Qué sientes cuando ves una película? ¿Te gusta? ¿No te gusta? ¿Has trabajado ahí? Así que te escuchamos más aquí por el WhatsApp de Génesis. Hola.
14: Hola, hola. El cine es el escenario donde se representan las aventuras y experiencias de la vida en conjunto. Un espacio único que reúne arte y las emociones. Para mí, ver una película es la oportunidad perfecta para escapar de la rutina por un par de horas y explorar mis pensamientos y sentimientos. El cine es por mucho mi arte favorito. Me gusta disfrutarlo a solas para absorber por completo todas las sensaciones que me provocan sus imágenes, su música y sus actuaciones. Me es un poquito difícil elegir una sola película como favorita, pero Big Fish de Tim Burton siempre tendrá un lugar muy especial en mi corazón. Es una película que está llena de vida, de magia, colores y amor infinito. con mensajes que te acompañan para siempre.
13: ¡Ay, qué bonito!
12: Salud. Sí, todas las de Tim Burton.
13: Sí.
12: Ahora que estuvo la exposición, ajá, de sus obras, ¿fuiste?
13: No, tuve la oportunidad.
12: ¡No, hombre, Donato, te lo perdiste! O sea, yo me sentía adentro de cada una de las películas,
13: sí,
12: de Tim Burton. Era una cosa impresionante. El escenario que pusieron de Willy Wonka, uh-huh, estaban los Umpalumpas. Pero tú caminabas y dices, o sea, está el hongo así del tamaño enorme y te sentías un palumpa. O sea, entras al entras a El Cadáver de la Novia y tenían así las dos estatuas, y la Reina de Corazones.
13: Ay,
12: y
13: qué maravilla.
12: El Jack Sparrow. O sea, y veías las figuras estas, y se parecían un chorro y te sentías dentro de la película. Fue una muy buena experiencia
13: de
12: cine.
13: Y de repente hacen muchas, ¿eh? De este tipo de experiencias que traen a como cosas importantes de los directores. Me tocó ir a una, según yo, fue de Kubrick. Uh-huh. Una de Stanley Kubrick que fue en el museo, en el cuadrado.
12: Sí, sí, sí.
13: Pero eso ya fue hace algunos ayeres.
12: Hace rato.
13: Pero también espectacular, y que sí, los
12: traían bocetos.
13: Sí, los bocetos, pero también los guiones escritos por él, de algunas
12: igual que
13: temas,
12: tú. Había guiones, bocetos.
13: Cámaras también del
12: imágenes.
13: Año.
12: Imágenes.
13: Su Oscar.
12: No, qué

0: que dicen, yo le sigo apostando a mi cine de arte, a mi cine mexicano, que se quede aquí como empapado y va a festivales de pronto en San Miguel de Allende o en Morelia, que de repente se presentan muchos.
1: Sí.
0: Y eso también es parte de nuestra cultura, al
1: y
0: final
1: es que
0: de cuentas.
1: Nuestro cine mexicano, bueno, recordemos la época de oro del cine mexicano, todas las películas era lo que se veía en todas las casas, eran por televisión. Sí. Y luego primero eran por cine y luego por televisión. Y hoy en día ves esas películas y dices, ¿cuándo el cine mexicano va a volver a tener el auge? Pues ahorita lo está teniendo.
0: Sí.
1: Ahorita están las películas a todo lo que dan, nuestras películas mexicanas buenísimas.
0: Sí. ¿Sabes qué me gusta? Cuando sí le dan como ese toque de nuestra esencia. Que porque como que siento que últimamente también le han dado un toque americano, pero luego hay unas que todavía juegan mucho con ese cine tal vez ochentero, noventero, que todavía se siente mucho hasta la ciudad, ¿no? La puedes sentir, quien ha visitado de pronto Ciudad de México o Guadalajara.
1: Totalmente.
0: Que de pronto se graban o se filman más bien en esas zonas, dices, híjole, me llevaron, me transportaron, sentí todo.
1: Está hay padre. Una película mexicana donde salió Franco Escamilla de extra, sale una línea con un carrito de quesadillas, y yo dije, ay, esto se me antojó, una quesadilla. Sí, te lo prometo. Hay actores, actrices, comediantes que salen a lo mejor una línea, pero que le ponen ese picorcito a la película, ese toquecito mexa, como tú le dices.
0: Claro. A ver, vamos acá con otro audio. Hola.
2: El cine para mí representa inspiración como actriz. Es un espacio en donde puedo ver el trabajo de un grandísimo equipo, súper ambicioso para lograr estas historias. Así que el cine, ahora con todo esto de los streamings, considero que es súper importante seguir acudiendo al cine, invitar a personas a que sigan yendo y sigan acudiendo al cine. Y sobre todo, consuman cine mexicano.
0: Eso.
1: Exacto, como actriz. Exacto.
0: Sí, es actriz. Oye, qué padre. Qué bonito ese mundo. Siempre se puede.
1: Yo soy muy buena para llorar.
0: Ah, sí, eso sí, confirmo.
1: Lloras por todo.
0: Confirmo la teoría. No, pero siempre se puede.
1: No, sí me gusta.
0: Siempre se puede.
1: Digo, he actuado, pero en obras de teatro, pero en cine, no.
0: Hace un tiempo, no sé si todavía, al ratito se lo quiero preguntar a nuestro especialista, si todavía, cuando sale una película mexicana hace tiempo, era de, tienes que ir el primer fin de semana a verla, porque se medía mucho en cuánto era el taquillaje que hacía, y si no la sacaban.
1: ¿A poco?
0: Y no sé si todavía siga como esa norma en los cines.
1: Pues, fíjate que de pronto cuando yo saco las notas de espectáculos, el lunes me viene la estadística de lo que vendió, de lo que en taquilla cada película, pues en Estados Unidos, México y el mundo, ¿no?
0: Okay.
1: Y a veces sí veo que son números como muy variables.
0: Okay.
1: Muy, muy variables. De repente ves a la película el primer fin de semana, no sé, recaudó no sé qué tantos millones, y luego la siguiente semana la mitad.
0: Sí,
1: y dices, como, ¿por qué? ¿Qué fue lo que pasó, no?
0: Yo siento que ya también ya nos estamos dando como, pues, no golpes en sí como negativos, sino como ya le estamos dando lucha a las películas, pues, que
1: de
0: luego
1: Hollywood,
0: se... De Hollywood, ajá.
1: Sí.
0: Y no porque sea una competencia, sino porque entonces ya nuestra calidad está llegando.
1: Exactamente.
0: ¿Sabes? O sea, o el producto al final de cuentas está llamando la atención.
1: Exactamente.
0: Entonces, pues bueno, sería también interesante como saber ese punto.
1: Vamos está con otro. Muy loco, a ver.
0: Hola.
3: Hola, hola. Para mí lo que más me gusta del cine es cómo expresa lo que quiere contar en diferentes maneras, ya sea a través de animaciones, a través de actores en la vida real y pues toda esta diversidad que tienen de opciones para contar las historias se me hace súper interesante y cómo el enfoque que le pone el director lo hace aún más entretenido y pues sí, me encanta. Creo que el cine es uno de mis tipos de arte favoritos. Y yo creo que el de la mayoría, ¿no? Por eso nos encanta ir a las salas de cine o pues inclusive pues ahora verlo en plataformas digitales.
1: Sí. Ay, sí. 100%. A ver, definitivamente.
0: Nos gusta. Oye, qué bonito se están expresando. Gracias por mandarnos un mensajito. 8120-229-981.
1: Sí, nos encanta saber esta parte de qué es lo que sienten con el cine. Y como nos lo decían hace ratito, el cine es desconexión total. Pues sí, porque bien lo dicen, nos lleva a otros lugares sí. que quizás nunca existieron y existirán.
0: Sí, ¿no? Sí, 100% nos transportan, nos hacen llorar, nos hacen reír, enojarnos.

0: O sea, literalmente se viven todas las emociones.
1: Y a veces hasta darnos cuenta que lo que está pasando en la historia, de cierta forma, te está pasando
0: claro,
1: a ti.
0: Claro, por algo empatizas.
1: Muchas veces, hasta en el cine, encuentras soluciones para tu vida.
0: Totalmente.
1: No, hombre, hay historias muy buenas. Vamos con música y vamos a regresar para seguir platicando acerca del séptimo arte, que es el cine.
0: Eso.
1: Aquí, ¿en dónde, Donato Camargo?
0: En Hola Monterrey por...
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6: Ya regresamos con mucho más para ti aquí en Hola Monterrey. 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
7: 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Está padrísimo eso.
6: Totalmente.
7: Oye, ¿te parece si vamos con más audios?
6: Venga.
7: A ver, ¿qué nos cuentan por acá? Hola.
8: Pues para mí el cine representa muchas cosas, momentos, historias. La verdad que desde muy pequeño disfrutaba mucho el cine, en mi adolescencia igual, y ahora como adulto pues lo ves de una forma más profunda, empatizas con emociones, con situaciones, con personajes y demás. El cine como séptimo arte pues es uno de los artes para mí más completos, ya que está involucrada la escritura, la música, la pintura, la fotografía. O sea, hay muchos artistas trabajando dentro del cine, y me encantaría trabajar como actor en cualquier producción de cine. La verdad que soy muy fanático. Mi película favorita es una de la infancia, es Terminator 2, el día del juicio final. La verdad que es más profunda de lo que la mayoría de la gente cree. si tienen chance, véanla con ojos más analíticos y encontrarán cosas magníficas. Muchas gracias, saludos.
7: No, hombre, gracias a ti.
6: Tiene toda la razón, sí, del mundo. Es el, ahora sí que el séptimo arte engloba todos los artes.
7: Totalmente. Y siento que las películas son como, por ejemplo, no sé, el libro El Principito, que conforme estés viviendo algo, lo vuelves a ver y dices, ay, no, ya me caí el 20 y ahora me dio por acá esta película. Exacto. ¿No? O ahora la sentí con este feeling. O sea, sí, pues tienen muchas connotaciones que siento yo, conforme tú también estás emocionalmente,
6: sí,
7: las tomas.
6: Sí, sí, sí. Y luego también es bien interesante cuando de repente te platican algo de un libro, ¿no? Uh-huh. Que te dicen, oye, las de Harry Potter, sí, por ejemplo, ¿no? Que te dicen, oye, ahora que fui a ver la de La Piedra Filosofal, sí. Ves la película y es una síntesis del libro que a lo mejor no tienes chance de leer.
7: Sí,
6: ¿no?
7: Sí, sí.
6: Y está bien padre porque te lleva a ese lugar. La lectura es muy importante también porque desarrollas tu imaginación. Uh-huh. Pero ya cuando te la plasman en una pantalla, te sientes como adentro.
7: Claro.
6: ¿No? Y bueno, pues ahora estos parques temáticos que también te llevan a esta experiencia inclusiva, es divino. Vivir, sí, el cine es divino, sí, por donde lo,
7: sí,
6: busques.
7: Sí, sí, al final de cuentas, luego, por ejemplo, los musicales que te quedas con el segundo. Track de las películas,
6: no, sí,
7: como The Greatest Showman, Vaselina,
6: que luego ya, la traigo, sí, yo vuelta,
7: claro,
6: y vuelta.
7: Que luego las tienen que hacer en teatro o luego ya las hacen, sí, como en fotografía, recreando escenas. Creo que, pues, es que todas las artes se conectan. Y qué padre lo que dijo, sí,
6: sí,
7: que el séptimo arte engloba todas las artes.
6: Todititas, eso, sí, me encantó. Sí, y bueno, pues hoy hemos estado hablando aquí de cine. ¿Tenemos algo más,
7: sí,
6: mi querido Bonato? Porque ahora te toca estar del lado
7: uno
6: del
7: chiquitillo.
6: Del lado,
7: ¿aló?
6: Del Watts.
9: A mí lo que más me gusta del cine es que me puedo desconectar un poquito de todo, disfrutar la película, comer palomitas, tomar soda.
6: Sí, también.
7: Es eso, caray.
6: Ah, yo también.
7: Pues sí.
6: Palomitas, soda.
7: Es el irte un ratito a despejar.
6: Sí,
7: dos
6: es
7: horas,
6: muy
7: tres horas, bueno, ya que dura un poquito
6: más. Con la Odisea fueron, sí, tres horas y cacho.
7: Pero eso se trata el cine.
6: No, justo. Y en el VIP lo disfruté como tienes,
7: no,
6: una idea.
7: Pues claro,
6: no,
7: siempre.
6: Cada vez la experiencia del cine va cambiando,
7: sí,
6: ¿no? Y lo interesante es seguir viendo producciones de calidad, uh-huh, producciones en donde todo el equipo involucrado le echa, ahora sí que todos los kilos del mundo.
7: Totalmente.
6: Para que todo salga maravilloso.
7: Totalmente.
6: ¿Verdad? Oye, hay que ir al corte informativo.
7: Bien.
6: Y tú te tienes que tomar tu pastilla.
7: Sí, así que los dejamos unos minutitos, pero ya volvemos con mucho más.
6: Con nuestro experto en,
7: sí,
6: cine, que
7: hoy es,
6: vamos a platicar muy padre.
7: De septiembre y cerramos con una campaña muy linda que tenemos
6: así
7: acá
6: es,
7: en Génesis.
6: Que se llama Mexicanos con Valor.
7: Eso.
6: En donde estamos haciendo un reconocimiento a todos aquellos mexicanos que han destacado en alguna de las artes, justamente poniendo el nombre de México muy en alto.
7: Eso. Ya volvemos. Esto es Hola Monterrey.
6: Aquí en Génesis 98.1.
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12: Son las 8, 26 grados.
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15: Muy buenos días, mi nombre es Hugo Aranda Tamayo y le presento la información más importante.
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1: El día de hoy esperamos una temperatura máxima de 35 grados centígrados, el cielo parcialmente cubierto, vientos del este de hasta 30 kilómetros por hora. La mínima será de 23 grados.
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15: Tres hombres fueron detenidos en General Treviño al ser señalados por las autoridades como presuntos participantes en un enfrentamiento previo contra corporaciones estatales y federales. La captura fue realizada mediante un operativo conjunto de la División de Inteligencia e Investigación y el Grupo Operativo Ares de Fuerza Civil. La Comisión de Coordinación y Régimen Interno del Congreso Local denegó la petición del diputado Rodrigo Montemayor para integrar una nueva fracción legislativa. La decisión se fundamenta en el Reglamento Interno de la Soberanía, el cual establece un tope de dos grupos de carácter independiente, límite que se completa con la bancada existente que lidera Rocío Montalvo. El gobierno de Monterrey prepara la entrada en operación del circuito vial poniente, proyecto que representa una inversión superior a 240 millones de pesos y que busca ofrecer una nueva alternativa de movilidad en la zona. La obra contempla la prolongación de Ruiz Cortines y la conexión con la avenida Alejandro de Rodas desde Monterrey hasta los límites con García.
12: Toda la información nacional al momento.
15: El sector comercio, servicios y turismo agrupado en la Concanaco estimó que la derrama económica por las fiestas patrias ascenderá a 39.600 millones de pesos. El senador Gino Segura es el precandidato de Morena al gobierno de Quintana Roo al ganar la encuesta del partido para coordinar el movimiento en el estado. La Comisión Nacional Bancaria y de Valores recordó que el miércoles 16 de septiembre los bancos cerrarán sus sucursales en México debido a la conmemoración de la independencia de México.
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15: Estados Unidos confirmó por primera vez que ha desplegado armas en el espacio, una revelación notable tras advertencias previas sobre países como Rusia que posiblemente estén convirtiendo la inteligencia artificial en arma. La guerra contra Irán le ha costado a Estados Unidos alrededor de 38 mil millones de dólares hasta el 1 de agosto, informó la Oficina de Presupuesto del Congreso, un organismo no partidista.
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16: El astro Lionel Messi protagonizará su último tango con el equipo de Argentina en un partido amistoso contra el equipo de Benín el día 6 de octubre en Buenos Aires. Messi, quien anunció su retiro internacional el pasado 31 de agosto, fue anotado en la nómina de 28 futbolistas convocados este martes por el técnico Lionel Scaloni para la serie de amistosos que disputará el subcampeón del mundo entre el día 30 de septiembre y el día 6 de octubre. La Asociación de Fútbol Argentino, la AFA, aclaró en un comunicado que Messi, de 39 años, solo disputará el duelo ante el combinado africano, que es el 93 del escalafón de la FIFA, para que sea su despedida oficial. Para Enfoque al Momento, Ramiro Palomo Zavala.
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1: Dana y Peso Pluma causaron revuelo en las redes sociales luego de ser captados juntos la Semana de la Moda en Nueva York. Los cantantes coincidieron en primera fila durante un desfile de la firma Loire, donde posaron juntos para varias fotografías y compartieron espacio con figuras como El Malilla, Bad Guile y Winnie Harlow. El encuentro llamó específicamente la atención debido a que ocurre meses después de la ruptura de Peso Pluma y Kenia Os, quien había sido cercana a Dana. Aunque las imágenes desataron especulaciones entre los usuarios, hasta ahora no existe confirmación de que entre Dana y Peso Pluma haya algo más que una coincidencia en este evento. Para Enfoque al Momento, Dinora Ríos.
15: Estas son las noticias más importantes. Mi nombre es Hugo Aranda Tamayo. Que tenga un excelente miércoles.
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1: Ya regresamos con mucho más para todos ustedes, nuestra comunidad de Hola Monterrey. Mi querido Donato, estamos platicando el día de hoy acerca del séptimo arte.
2: Sí, sí, sí.
1: Del cine. Y les prometimos que íbamos a tener un experto que ya está aquí con nosotros en la cabina de Génesis.
2: Y es que nos encanta porque durante este mes hemos estado platicándoles, de hecho, en cada programa, que nos encanta conocer estas historias de éxito de estas personas que se dedican a entretener, al final de cuentas, de cualquier forma, en un medio de arte, pero entretener.
1: Exacto.
2: Y hoy tenemos a quien ha dirigido, a quien ha escrito, a quien ha producido, a quien de pronto estuvo inmerso dentro de del mundo del derecho.
1: Sí.
2: Y luego dijo, ¿sabes qué? Esto no, para nada es lo mío.
1: Y qué
2: nos
1: bueno.
2: Vamos a entretener.
1: Oye, y qué bueno.
2: Porque es buenísimo en lo que hace. Está con nosotros el director Roberto Girol. Bienvenido a la cabina de Génesis. ¿Cómo estás?
3: Muy bien, muy bien. Muchísimas gracias por tenerme aquí. Muy contento, muy honrado. ¿Y qué te puedo decir? Platiquemos el séptimo arte.
1: Totalmente. Toda nuestra gente Génesis nos ha estado platicando de lo que el cine provoca en cada uno de ellos. Y bueno, a nosotros en especial nos encanta ir al cine. De hecho, no salimos de ahí. Pero sí, ver películas que de pronto te llevan a otro lugar, que quién sabe si exista o no exista. Vivir historias que a lo mejor te hacen querer estar tú dentro de la historia. Esto es bien padre. Y creo que tú lo vives todo el tiempo, Robert.
3: Sí, bueno, pues yo estoy detrás de cámaras, yo estoy creando esas historias que, pues justamente mi objetivo es ese, hacerte soñar, hacerte vivir la experiencia que está viviendo el personaje. Al final de cuentas, eso es lo que trato de hacer, que a través de una historia, la forma de cómo contamos esa historia, tú te identifiques o quieras a ese personaje, se te haga empático el personaje y entiendas cuál es su problema, cuál es en el argot del cine llamamos el arco del héroe, o la aventura del héroe, o el camino del héroe, y cuál es su camino, y a dónde tiene que llegar, y si va a llegar o no va a llegar, y cómo va a llegar, y qué es lo que va a pasar.
1: Claro.
3: Y en ese camino, en ese, tú te involucras con él o la idea.
2: Claro.
3: Si yo lo hago bien, si hago bien mi trabajo, va a estar involucrada con él y le va a estar echando porras. O a lo mejor o la idea es contraria, ¿no? Echándole.
2: Sí, no, ya quítenmelo de la pantalla.
3: Quítenmelo de la pantalla.
1: Sí.
3: Pero efectivamente, es que la gran ventaja del cine, el gran poder que tiene el cine, es que es un medio que involucra a todas las bellas artes que el ser humano ha creado, inventado, descubierto, como le quieras llamar, ¿no? Sí. Con el que ha desarrollado su afán por encontrar la belleza o por imitar la belleza, la verdad y la bondad en el mundo.
1: Exactamente.
3: Que hay en el mundo, ¿no? Y la forma de transmitirlo, o sea, una pintura, al fin de cuentas, es como la idea abstracta de un pintor sobre un momento, sobre un rostro, sobre una idea.
1: ¿Cómo plasmarlo, no?
3: El escritor que tiene esta idea y empieza y que tiene la necesidad de contarla, aparte, que tiene la necesidad de contarla, que no se le queda y quiere contarla porque tiene un punto de vista sobre esa historia, tiene una forma, le está haciendo sentir a él algo, esa historia,
2: claro.
3: Y ese algo muy particular la quiere contar.
1: Totalmente.
3: Y la música que te hace inmersiva totalmente, y te hace sentir y lo arquitectónico y la actuación y todo. Entonces, como si agarraras todas estas bellas artes y las metes dentro de una licuadora, le das las revuelves y haces un super smoothie de mega proteína.
1: Totalmente.
3: Claro, ese es cine.
1: Exacto.
3: Ese es el cine, está combinando todas las bellas artes para proyectar en un cuadro, ¿no? En un frame.
1: Roberto, me pusiste chinita.
2: Justo,
1: prometo que estoy chinita.
2: Sí, justo hace unos minutos nos llegó ese audio, ¿no?
1: Sí.
2: Que nos decía un radio escucha. Pues es que me encanta porque conecta todo, y ahorita lo decías, o sea, luego también es el minuto en el segundo correcto donde el actor empieza a llorar, la iluminación que se pone más cálida o que se empieza a oscurecer.
3: Claro.
2: Al final de cuentas también todo es un engranaje engranaje perfecto, ¿no? Y son todas las artes, como tú lo dices, envueltas en un lugar.
3: En un lugar y en un momento. Y yo te puedo hacer sentir, manipulo de alguna manera tus sentimientos.
2: Sí, sí, sí.
3: O sea, al final de cuentas, el director manipula o intenta manipularle los sentimientos de la audiencia.
1: Ajá.
3: Por eso, la responsabilidad muchas veces de los directores.
1: Totalmente.
3: Y de los creadores y todo. Porque yo te puedo poner una escena romántica. Y te puedo poner esta escena romántica con una actriz muy guapa, con un actor muy guapo, en un atardecer padrísimo, con verdes y flores y un lago en el fondo y pajaritos cantando. Uh-huh. Y el sol se está metiendo, la iluminación es perfecta, y te pongo una música de Ennio Morricone.
2: Te imaginando todo,
1: sí,
2: ¿eh?
1: Sí, o sea, me está llevando.
2: Quien tiene live con nosotros está viendo la mirada.
3: Tengo
2: de
3: el
2: Roberto.
3: Movimiento de cámara, claro. Que se está acercando poco a poco a tus ojos, que están brillando, no sé qué. Y tú estás en la butaca, ya bésalo, por favor, ya bésalo. Pero también puedo hacer lo contrario. Te puedo poner a este personaje con el mismo guión, con las mismas líneas, pero quizás ella tiene un diente chueco, quizás él está sudando, el sol es de mediodía y entonces les está pegando muy
2: fuerte.
3: Diferente. En vez de estar en una zona así padrísima, tenemos una construcción, y en vez de pajaritos hay un construcción al lado. Y en vez de ponerte en un maricón así padrísimo, te pongo de Psycho. Y entonces tú estás en tu butaca, vete de ahí.
1: No le digas, escapa. Corre, por favor.
3: Es una mentira.
2: La red flag.
1: Wow.
3: O la sutileza de la misma escena romántica y todo esto, pero unas escenas antes viste que él andaba con otra.
2: Sí.
3: O traía otra.
1: Exacto.
3: O cosas así. Entonces, es como esta narrativa. Yo siempre digo que lo más importante en el cine, es como un juego de ajedrez. Lo más importante es el rey.
1: Claro.
3: El rey en un juego de ajedrez. Y en el cine es la historia.
1: Okay.
3: Pero la historia muchas veces, como el rey, se queda atrás. Es como muy humilde en ese sentido. Pues el rey en el ajedrez se mueve un pasito aquí, un pasito allá. No puede hacer mucho más que esconderse, más que a veces no sé qué. Y la historia, pues tú la tienes, es sagrada, es tu grial que tienes que cuidar.
1: Sí.
3: Pero lo que importa es cómo la cuentas, cómo pones tus pies, cómo pones a la reina. La reina es cómo cuentas la historia.
1: Exacto.
3: Cómo la llevas. Entonces, esa historia padrísima que puedes tener, que es una cosa increíble, la puedes echar a perder si la cuentas mal.
1: Exacto.
3: Claro. O no la echas a perder, o tú tienes un punto de vista sobre esa historia, esa historia te llega a ti en lo personal de una forma que tú, al proyectarla, no le llega.
2: Se dio por otro lado.
1: Exactamente.
2: Sí.
1: Oye, pues, tenemos que ir a corte.
2: Sí.
1: Hay que ir a un corte y regresamos. Está súper interesante la plática, de verdad. Esa analogía que me acabas de hacer del ajedrez y el cine. Estoy así como que sí, es cierto, hay que cuidar al rey.
3: ¿No? Qué cruel historia.
1: Vamos a corte comercial, a música, y regresamos con mucho más el día de hoy aquí en Hola Monterrey.
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8: Ya regresamos con mucho más para ti aquí en Hola Monterrey. Estamos platicando justamente con nuestro invitado especial el día de hoy, Roberto Giroy, ¿verdad? Uh-huh. Así se pronuncia, ¿verdad?
9: Giroy.
8: Okay, bueno, pues ahí está. Ya estamos platicando acerca del cine, pero yo quiero saber algo, porque hace ratito, Donato, lo dijimos. Tú estudiaste Derecho. Sí. Estabas estudiando Derecho. ¿Qué fue lo que te hizo decir, pues ya no quiero ir por la derecha, ahora sí quiero ir por la izquierda, ¿no? Me gusta más el cine, me gusta más el teatro, sí, me gusta más las artes. ¿Qué fue lo que detonó en Roberto esta decisión, ¿no? De decir, amo el cine, quiero dedicarme al cine.
9: Hay una frase, tú eres fan de los Marvel, de los Avengers.
8: Sí, claro. Sí.
9: ¿Te acuerdas de Avengers la 1 cuando Hulk... cuando Dr. Banner se va a convertir en Hulk en la última batalla y que le dice espero que te enojes?
8: Sí, sí, sí.
9: Mi secreto es que siempre estoy enojado.
8: Claro.
9: La verdad es que yo siempre traía la cosita del cine, siempre traía la semilla.
10: Ajá, de crear.
9: De crear. Más bien dicho, fue la semilla la que anduve tapando con otros... con otros layers, con otros tapos,
8: sí, claro,
9: con otros disfraces.
8: Te ponías un disfraz.
9: Para, exactamente. Yo desde chico, desde niño, pues jugaba a crear historias con mis muñecos, con mis G.I. Joes y con mis He-Mans y con todo eso. Jugaba a hacer historias, pues, historias imaginativas y con mis hermanas y que las ponía a jugar cosas y creaba mis propias historias. Ajá. Influenciadas mucho por el cine y por lo que leía.
8: Claro. Sí.
9: Y pero después pues vas creciendo y vas evolucionando en cierto tipo de sociedad, en cierto tipo, con cierto tipo de amistades, y empiezas a ver cierto tipo de parámetro que, uh-huh, que crees que tienes que seguir.
8: Exacto.
9: Que tienes que seguir. Y pues era el de pues tener un negocio o una profesión, entre comillas, seria, la pongo entre comillas porque
10: sí, algo más cuadrado,
8: sí,
10: tal vez,
8: exacto,
10: ¿no?
9: Algo para más la cuadrado, vida, algo sí, más cuadrado para la vida, etcétera. Pero resulta pues las cosas se fueron, o sea, de repente hubo taller de teatro en la preparatoria y yo me metí al taller de teatro y me encantó. pero yo quería actuar, me metí como actor, ¿no? Y quería actuar algo así dramático.
8: Algo fuerte, y intenso.
9: No me daban, y lo único que me daban era el árbol de la esquina.
8: No es cierto. la borreguita, pero
10: el árbol tiene el porqué de estar ahí.
8: Ah, claro.
9: Hasta el árbol tiene el porqué de estar ahí. Esa es la típica para que no te sientas mal.
10: No, Roberto, yo queriéndote ayudar, mira cómo me saliste.
9: No, pero entonces escribí una obra por pura vanidad, para darme un papel a
8: mí. Para decir, aquí yo voy a ser mi protagonista.
9: Aquí yo voy a ser mi protagonista. Y me nació, y escribí en prueba, y le gustó al director. Yo le hice muchas modificaciones, pero al final le gustó. Y la pusimos, un drama total, y yo fui el protagonista y me di cuenta que era muy mal actor.
10: Okay.
9: Pero me gustó la idea de escribir, y entonces llegué a la universidad y me seguí con el taller de teatro estudiando derecho. Yo seguí haciendo teatro, puse una obra de teatro, me fui a vivir a León, Guanajuato, y ahí pusimos una obra de teatro en el María Grieber, escrita por mí, y tuvo como mucho éxito, mucha aceptación, ganamos un festival, etcétera. Y dije, no, pues... Pero el teatro se me hacía demasiado bohemio para mi parámetro de vida y para lo que yo que estaba pensando, y pues quería hacer un cuate...
8: Sí, algo más allá,
9: allá. Si quieres, pues decir que yo soy medio fresa y lo que sea. Pero entonces ya... Entonces, de repente, un hermano me dijo, ¿y por qué no estudias cine? Uh-huh. Me dijo, vete a Vancouver Film School a estudiar cine. Y él, como es nada, con el tema de videojuegos, es una escuela muy buena de videojuegos.
10: Sí.
9: Y dije, bueno, cine sí es algo serio. Yo mi imaginación de cine, lo que yo tenía proyectado de cine era, pues, estos Steven Spielberg,
8: George Lucas,
9: y todo, que son
10: dándole a lo alto,
9: millonarios ahí con sus mansiones. Y pues, esto sí cuadra. Estaba más equivocado que nada, ¿no? Pero bueno, así me fui hasta...
10: Así te envolviste.
9: Recortando la historia bastante.
8: Por aquí me lleva el destino,
9: pues conseguí,
8: ¿no?
9: me aceptaron en Vancouver Film School, conseguí los fondos para poder ir a estudiar allá.
10: Nice.
9: Me fui a estudiar allá y ahí se me destapó. Ahí sí ya fue el agua que regaron, la semilla, me pusieron el abono y todo, y la semilla explotó dentro de mí. Y dije, wow, ¿qué es esto del cine?
10: Justo, Roberto, me gusta lo que estás diciendo, porque en muchas ocasiones creo que hay, pues, al final de cuentas, sí, un estigma de quien se dedica a las artes, ahí se queda no va a tener un futuro. Pero que pudieras también decirle para el público que hoy por hoy tal vez dice, híjole, es que tal vez mi mamá, mi papá no va por aquí, y entonces quiere que estudie una carrera un poco más cuadrada, o justo la mamá o el papá que te está escuchando y que ve en su hijo que sí tiene las aptitudes para el arte, pero que no lo apoya al final de cuentas.
9: Mira, yo entiendo a esa mamá y a ese papá, porque es un mundo muy complicado. O sea, sí es muy complicado, es de mucho esfuerzo, es de mucha paciencia, es de mucha humildad y de estar picando y de ir poco a poco. Yo sí lo entiendo. Pero también ahora, 2026, mi primera película salió en el 2009, que fue El Estudiante.
8: Wow.
9: Y de ahí para acá hemos hecho 8 películas. Uh-huh. Unas con mucho éxito, otras con cero éxito. Uh-huh. Y en el lapsus, pues una montaña rusa de emociones, ¿no?
8: Claro.
9: De triunfos y fracasos, y que no puedes, y que no llegas, y que necesitas dinero, y que quieres ser una familia, y todo se complica, ¿no? Uh-huh. Y es... Entonces, a ver si pones un side business por acá, y a ver si vendes chicles por allá, pero sigues en tu camino, sigues en tu sueño.
8: Claro.
9: Y es la perseverancia. O sea, lo que te quiero decir es, si tú me estás escuchando y tienes esa pasión y realmente tienes ese sueño, adelante. Pero sé consciente que va a ser muy duro.
10: Uh-huh.
9: Pero no hay nada fácil en esa vida.
10: Es que
9: no,
10: sí, no. Si recaemos a lo que ahorita estás diciendo...
8: Una de Remy.
10: Cayendo un poco a lo que estás diciendo, pues no creo que ningún negocio se dé pues nada más regando una planta, ¿no?
9: No es
10: tan fácil, nada es tan rápido.
9: Y sí vale la pena que los papás apoyen.
10: Claro.
9: En ese sentido. Yo entiendo lo difícil que es, y yo entiendo los miedos, y entiendo todo, pero es peor no apoyar cuando el hijo está decidido.
10: Sí, totalmente.
9: Y que también sean pacientes, y que también sean, que no le corten las alas, que apoyen.
8: Claro.
9: Hay muchas formas de apoyar y muchas formas de empujar y de muchas formas de, pero bueno, lo que pasa es que también como papás, muchas veces, sobre todo cuando los papás son exitosos.
10: sí, pues
9: tienen esa novela rosa, uh-huh, ¿no? De yo quiero que mi hijo siga esto, yo quiero que mi hijo siga aquello. Y pensamos que nuestros hijos son extensión de nosotros.
8: Exacto.
10: Y o no que son solo hay ese camino, ¿no?
9: O que solo
8: sí, las familias que son familias de medicina de toda la vida, que el abuelo y el papá y el tío, y dices, sí, yo quiero que mi hijo, pues sí, pero si tu hijo es un excelente bailarín, pues que se vaya a bailar, sí, ahí está su felicidad. Finalmente a este mundo vinimos a ser felices.
9: Uh-huh. Exactamente.
8: Hay que ir a música y regresamos con más. Es que está bien interesante, yo no quiero cortar. Vamos a música y regresamos con más aquí en Hola Monterrey.

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13: Ya regresamos con mucho más para todos ustedes aquí en Hola Monterrey a través de Génesis 98.1, un tema bien interesante, Donato.
14: Sí, nos encanta porque hoy estamos hablando del séptimo arte, sí. No es por nada, pero Dinora y yo si no salimos de la sala de cine o si no del streaming y siempre estamos hablando de lo mismo, que si de la palomita y la película que vimos con
13: nosotros
14: ella.
13: Es palomita, refresco, jocho,
14: sí,
13: y
14: todo
13: gusto,
14: bueno, porque ¿no? Es una experiencia al final de cuentas completa, ¿no? Y con nosotros está Roberto Giró, quien es director de varias películas desde el 2009, pues vive de esto prácticamente.
13: El estudiante es la primera película.
14: Sí, y qué padre. Y yo quiero saber, Roberto, ¿cuáles son estas historias que a ti te gustan contar? ¿Cuáles son de las que disfrutas más como que pues llevar a la pantalla al final de cuentas?
15: Mira, yo a mí me parece, creo que tengo una debilidad por la comedia romántica, okay. Por el dramedy. Okay. Ayer me dicen que por el dramedy. Y la verdad es que me parece a mí que mi debilidad más es por historias muy humanas que den, que sean aspiracionales y que sean que te dejen un buen mensaje. Un buen mensaje. No quiere decir que la película sea rosa o que sea, que termine muy bien o que termine, sino simplemente que te deje un mensaje positivo. Uh-huh. Sobre en tus relaciones humanas. Lo que yo decía hace rato, la responsabilidad del director que está detrás de cámaras, sí. Porque yo soy de la teoría que cualquier película siempre te deja algo. Siempre te deja.
14: Sí, sí.
15: Aunque sea una noche sin dormir por el miedo.
13: Ah, sí, de hecho.
14: O la sonrisa, ¿no? De claro. Que algún personaje fue entrañable o que el sí. Momento te llevó a lo que dijiste. Ah, yo de chiquito a mi abuelita también yo hacía con esto,
13: incluso
14: ¿no?
13: Incluso el mensaje para salir de algún problema sí. También te lo puede llegar a sí. Dar una historia. Uh-huh. ¿No?
15: Sí, sí, sí.
14: ¿Qué pasa, Roberto, cuando de pronto llegas, al final de cuentas, dentro del cine es un crew gigantesco, trabajas con más de 200, 300 personas y de repente llegan otras ideas de tal vez tu actor principal o de tu productor o tu director de fotografía y que ya entonces tienes que empatar no solamente tu idea, ya con nuestras propias ideas ya estamos eso, canijo,
13: sí,
14: ¿no?
13: Sí.
14: Pero luego llega la idea que pues no es una lucha de poder, pero sí es un buscar como yo quiero esto, tú quieres aquello.
13: ¿Cómo lo empatas?
14: ¿Cómo haces
13: empatas,
14: un buen cómo, equipo
13: ajá.
14: Con eso?
15: Bueno, es que justamente lo acabas de decir, el cine es hacer es equipo, es hacer equipo.
14: Claro.
15: ¿Qué pasa? La responsabilidad del director, como yo la veo, es yo tengo una historia, uh-huh, y tengo una visión de esa historia, tengo cómo la voy a contar, lo que estábamos platicando hace rato, sí, la reina, cuál es mi reina, cómo son mis movimientos para contar, uh-huh, esta historia, de cómo la quiero contar. Y entonces es como que te subes a un barco y dices, y eres el capitán del barco y dices, vamos a llegar a este puerto, quiero llegar a este puerto, no a aquel puerto en el norte, okay, no a aquel puerto en el sur, quiero llegar a este puerto, quiero contar la historia de esta forma, este es el tono, uh-huh, este es el género, este es la línea, la línea, sí, que sí, vamos a seguir, y esto es lo que quiero que el público
13: sienta,
15: entienda y, ajá, todo. Y cuando yo se la picheo a mi fotógrafo, a mi director de arte, a mi director de sonido, a mis actores, al mismo productor, a todos, yo llego con esta idea y llego con este cine. Y si mi idea hace sentido, y si mi idea les gusta, ellos se van a subir al barco y van a aportar talento, porque siempre, siempre, o sea, es un medio de cooperación.
14: Sí, sí, todos totalmente llegan a sumar.
15: Todos llegan a sumar. Y como dices, o sea, el guión no se termina de escribir hasta que está en la pantalla, porque cuando estás escribiendo, después cuando estás diciendo y cuando estás haciendo las lecturas, los actores te dicen, oye, pues esto no lo necesito decir, esto te lo doy así, o por qué no este personaje, que ya lo hacen suyo, yo no creo que el personaje diría esto, yo creo que diría aquello, uh-huh, y así.
13: Sí, sí,
15: pero
13: sí,
15: si van en esa línea, si van hacia el puerto que yo he señalado, pues todo va a enriquecer.
14: Claro.
15: Va a hacer que el barco se mueva más rápido y más sencillo. Yo nada más tengo que marcar la dirección y ellos van en ese camino y van a aportar su talento con ganas, con energía, con convicción.
14: Con sobre tu idea, por así.
15: Sobre, exacto, mi idea, sobre, sí, mi idea. Entonces es la parte del director, que de liderazgo, que tiene que hacer vender muy bien su idea, uh-huh, crear un ambiente donde su idea realmente eche fruto. Y todo lo demás es bienvenido tú, porque yo quiero que el fotógrafo, yo le platico mi idea, quiero cuál es el tono, cómo quiero la iluminación, cómo debe de proyectarse, qué es lo que debe de sentir el público cuando ve esta historia. Y entonces me dice, ah, bueno, pues vamos a hacer una iluminación cálida, entonces, ¿qué te parece si utilizamos estas luces? ¿Qué te parece si aquí lo hacemos un poco más tarde? ¿Qué te
14: parece? Claro, necesitas de su expertise también, ¿no? Claro, en su área, al final de cuentas.
15: Exactamente, yo no leo nada de música, do, re, mi, fa, sol, así, pero sí sé el tono, el movimiento que
13: lo
15: quiero que la música, esto tiene que ser una escena romántica o nostálgica o tensión o qué, o silencio, uh-huh, para crear cierta, y el, claro, músico me lo da, uh-huh, conforme a lo que yo estoy tratando de proyectar, uh-huh, de contar.
14: Bien.
15: Entonces lo que quieres hacer es sumar a la gente a tu barco,
14: uh-huh,
15: y ser muy claro dónde vas. El problema es cuando tú vas en una dirección y ellos quieren ir en otra dirección.
14: Sí, claro.
13: Ahí es donde no se puede.
15: Entonces ahí es donde pues tenemos que entrar en un diálogo y ver, porque puedo tratar de convencerlos de que tu camino es el correcto.
13: Claro.
15: Porque hay varios caminos, siempre hay varios caminos para contar.
14: Sí, sí, sí.
13: Y esa, claro, es la diferencia de lo que hace un buen equipo detrás de un excelente director, uh-huh, que es lo que los lleva a ganar premios y demás. Oye, hay que ir a música otra vez. Vamos a música y regresamos. Esta charla con Roberto Giro está impresionante, de verdad. Quédense con nosotros porque vienen preguntas muy buenas y muy interesantes que trae acá mi partner Dorato, y regresamos con mucho más en Hola Monterrey.

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0: Continuamos.
17: Seguimos con más para ti aquí en Hola Monterrey a través de Génesis 98.1. 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
18: Eso, delicioso. Oigan, ya con esta información, pues prácticamente ya tenemos bien pocos minutos, pero la plática sigue. Ha estado bien a gusto, la verdad, y
17: yo
18: gracias por ustedes.
17: Yo acompañé una película con algo rico.
18: Pues sí, ¿verdad? Siempre. Es que es el combo perfecto, literal. Me gusta. Roberto, seguimos platicando contigo, y ya como para ir cerrando un poco la conversación, me gustaría que nos platicaras desde tu perspectiva, ¿qué crees que nunca debería de faltar, o crees que nunca debería más bien perder el cine mexicano?
19: Autenticidad.
18: Bien.
19: Autenticidad. O sea, yo creo que cada cultura tiene sus raíces muy claras y tiene algo que enriquecer a la cultura general del mundo entero, ¿no? Y México en particular es un país con una cultura riquísima en todos los ámbitos, en el ámbito social, en el ámbito culinario, en el ámbito artístico, en el ámbito arquitectónico, en el ámbito natural. Tiene muchísimo que dar, y el cine mexicano creo que es un gran escaparate para poder promover la cultura mexicana, y no copiar o empacharse de otra cultura,
18: claro,
19: ¿no? Sino saber nosotros, y lo vamos, o sea, la literatura mexicana es una maravilla, ¿no? Y la pintura y todo, o sea,
18: tenemos mucha cultura.
19: A mí siempre ha sido como un estigma que traigo, el poder mostrar un México bonito en mis películas, sí. El poder mostrar un México tradicional, costumbrista, más que costumbrista, de costumbres, uh-huh. Un México de música, un México
18: de colores,
19: un México alegre, un México, todo esto, ¿no?
17: Claro.
19: Y cada vez me llama, fíjate que, rapidísimo, yo, yo vivo en Los Ángeles, me fui en el 2014 por un tema de chamba, okay. En el 2012, me fui por un tema para buscar chamba allá, para tratar de entrar en la industria de Hollywood,
17: claro.
19: Que y no sé qué, la emoción, que todo el mundo. Por angas o mangas, nunca he entrado a la industria de Hollywood, he seguido haciendo películas en México y en España, y cada vez más le traigo menos interés a entrar en la industria. O sea, obviamente, si me llama, no sé, un superproductor y
18: vamos. Obvio,
19: a
18: sí, sí,
19: pero
18: sí,
17: claro.
19: Pero sí,
17: ahí
19: va. Sí voy, ¿no? Sí voy. Pero, como que de repente, o sea, el cine mexicano me sigue atrayendo. O sea, se ha convertido en un gran imán de poder. Y me da muchísimo gusto y me da muchísimo orgullo que la gente me diga: es que se ve un México bonito.
18: Claro.
19: Es que qué bonito esto, es que qué bonito aquello.
18: Era un poquito lo que hace ratito te platicaba, Dino, que siento que ha habido de pronto como esta comparativa de querer llegar a Hollywood, ¿no? Tal vez por tener la vara muy alta, o sea, bueno, más bien como ser, pues al final de cuentas, Hollywood, ¿no? Lo que representa, uh-huh. Y todo lo que conlleva, pero como que siento que hay ya muchos directores que sí se han como han vuelto, o más bien han visto mucho para allá, y ya como que dejan la esencia del cine mexicano, como no sé, un Amores Perros, o sea, no sé, esas como cosas que son muy mexas, o sea, que de verdad nos ponen en nuestra cultura y nos demuestran al mundo, feo, bueno, lo que quieras, pero al final de cuentas nos demuestran cómo somos los mexicanos, ¿no?
19: Claro,
18: esa esencia,
19: claro, y como te digo, es un país muy rico, que se proyecta de una forma muy rica en pantalla. Uh-huh. Bueno, pues Roma, por ejemplo, ¿no?
18: Sí. Amarte duele también.
19: Amarte duele. Y el clásico, el cine clásico de México, de los tres Garcías.
17: Ay, maravillosos.
19: Todos esos cines maravillosos,
17: sí.
19: de mariachis y de rancheros y de bar, ¿no? Es que a mí me gustaría que regresara de alguna manera.
17: Del rancho, los caballos.
19: El rancho, el caballo, sí. Toda esa licencia.
18: Sí.
19: y el macho mexicano y
17: claro, y la kermés, nuestro folclore,
19: finalmente, exactamente, ¿no? Nuestro Cantinflas, nuestro todo eso tiene mucho que dar y el cine ha sido muy triunfal, el cine mexicano ha sido muy triunfal cuando no niega sus raíces,
18: claro,
19: cuando busque, cuando saca de México para contar en vez de sacar de otros lados.
18: Oye, totalmente. No nos vayamos tan lejos, digo, es una producción hecha en Hollywood, pero Coco, ¿no? Y sí. Cómo esa nos fue la que me vino puso a la mente, que sobre el mapa en
17: llevó
18: total.
17: Nuestra cultura a mostrar cultura, a los más chiquitos de la casa, a los niños, y enseñarles que México es un país rico en todo, en su gastronomía, en sus tradiciones, su cultura, su música, y ¿por qué no? Su cine, claro que tiene que ir incluido, ¿no?
19: Sí, por supuesto.
18: Oye, pues ya casi nos vamos, pero tenemos una última pregunta, Roberto. Sí. Porque hoy tal vez es día de asueto para muchos y seguramente hay tiempo en casa. Danos por favor un top 3 de películas que dices, buenas, son mis faves, disfrútenlas, están tranquilas, no es tanto como echarle coco.
17: Hoy
18: es
17: que tienen chance, aviéntense maratón.
18: Te puedes aventar el gol, ¿eh? Si quieres alguna de las tuyas, también, por supuesto.
17: Permanencia voluntaria.
19: Sí. Bueno, una de las mías les recomiendo mucho, si están ahorita descansando con su pareja, con su novia, con su novio, con su esposa, si están en onda romántica.
18: Bien.
19: Y nostálgica, Contigo en el Futuro.
17: Muy bien.
19: Contigo en el futuro y con ganas de reírse un poco. Contigo está en Amazon Prime.
18: Perfecto.
17: Ya la pueden noté. Ver. La Contigo pueden en ver. El futuro.
19: Contigo en el futuro. Y películas de a mí, así como para echar la flojerita.
18: Sí.
17: Sí.
19: A mí me encantan películas como A Few Good Men. No sé cómo se tradujo
17: No me acuerdo la traducción en español.
19: Pero con Tom Cruise
17: Jack Nicholson. Ya sé cuál dices.
19: Super noventera, ¿no?
17: Sí. Ahí ya lo va a buscar Donato para darnos la traducción en español. Pero sí sé cuál es. Está muy buena. No las llego.
19: Y El Marciano es otra así como.
17: ¿Cuál?
19: El Marciano. Son películas. Para echar la flojerita, muy a gusto.
18: Cuestión de honor. Ahí está.
19: Cuestión de honor.
17: Bien. Es que gracias, acá nos están produciendo, nos produce Monse y me enseña, y yo no las llego, no traigo mis lentes puestos, y aunque me los ponga, no las llego.
18: Ahí llega. Y yo con la laptop aquí, como si no pudiera teclear un poquito. Busqué el celular y todo.
17: Es que eso nos pasa cuando la plática está muy buena y hay que fluir. Y oye, qué buenas recomendaciones el día de hoy para poder disfrutar de este séptimo arte, pues en la casa, en el cine. Lo ideal es ir a ver las películas al cine. A mí me gusta mucho ir a ver las películas al cine con el sonido envolvente, con esa luz, esa desconexión que nos da el cine de la realidad es maravilloso. Y Roberto, te agradecemos muchísimo de todo corazón el que estés con nosotros aquí en Hola Monterrey, el que hayas compartido todo lo que has compartido, pero también el que hayas decidido dejar el derecho a un lado y venirte al lado del cine, eso se agradece infinitamente porque sabemos que de aquí, de esa esencia y de ese corazón que tú tienes, salen grandes obras de arte.
19: Sí. Ay, muy gracias. Muchísimas gracias. Y para mí la he disfrutado muchísimo esta plática.
18: Gracias.
19: Espero me vuelvan a invitar.
17: ¡Claro! Hola,
18: aparte,
17: Monterrey, así
18: estamos cerrando con brocha de oro esto que es Mexicanos con Valor y qué maravilla que estés acá con nosotros. Y de verdad, gracias por tu tiempo y por compartir lo mucho que sabes de esto.
19: Gracias. Totalmente. Muchísimas gracias. Pues aquí a sus órdenes.
17: Eso. Gracias, Roberto. Y gracias a todos los involucrados el día de hoy, Montse Dávalos, está también Paco Medina, José Lo Paisano en el control de audio, por supuesto a nuestros patrocinadores Soriana y Jumexito. Donato Camargo, ya nos vamos.
18: Ya nos vamos, Dinora Ríos, mañana como quiera nos escuchamos a las 7 de la mañana, ya bien descansados, se los prometemos.
17: Te diré.
18: Bueno, no prometemos nada.
17: Es que mira, es con las películas, las palomitas, la sodita, el jocho.
18: Bueno, entonces no se pierdan este programa por el mismo canal, por la misma hora y a ver qué pasó mañana.
17: Y a ver cómo se va.
18: Exacto, mañana 7 de la mañana, Hola Monterrey.
17: Viene la Lucería a hacer conexión contigo. Quédate en Génesis 98.1.
18: ¡Chao!
17: ¡Adiós!
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0: Qué gusto me da saludarte en este día miércoles, ya mitad de semana. Son las 9 de la mañana en punto. Y aquí estamos ya listos para seguir disfrutando de más de Génesis 98.1. Tenemos una temperatura de 24 grados centígrados actualmente en el centro de la ciudad de Monterrey. Tenemos también dos excelentes invitados porque estará con nosotros Armando Lozano más adelante a las 10 de la mañana. Y para abrir este espacio está Mayra Blackmore. ¿Cómo estás, Mayra?
1: Hola, Lalo.
0: Ya no me quedaron cohetes de ayer. Si no, te
1: fuegos pirotécnicos.
0: Fuegos pirotécnicos. Drones, no nos acabamos.
1: Drones, que es lo nuevo. Oye, primero que nada, buenos días, Monterrey. Buenos días a todas las personas que nos están escuchando. Si pudieran ver esta cabina y Génesis, cómo está vibrando, lleno de gente, iluminados, todos felices aquí.
0: Ya sé.
1: Trabajando, y estoy segura que, bueno, aquí estamos acompañando a los que hoy les tocó trabajar.
0: Oye, se siente raro, ¿no? De pronto.
1: Se siente muy raro. Las calles vacías.
0: Que esté también aquí muy tranquilo. Pero dicen que el radio no duerme.
1: Exacto.
0: Entonces, pues aquí estamos.
1: Oye, y qué maravilloso, porque sabes que siempre hay un ser humano, aunque no lo estés viendo, hay un ser humano que está aquí. Sí. Y nosotros sabemos que también hay personas que probablemente hoy podamos tal vez tener ese encuentro y ese contacto necesario para volvernos a sentir humanos y sentirnos vivos. Así que qué padre estar aquí, de verdad, qué honor. Gracias por invitarme. Y pues, ¿qué tema?
0: Pues vamos a darle con el tema, a ver qué onda, qué nos traes hoy. ¿Una conversación puede cambiar una vida?
1: A ver, yo te pregunto a ti. ¿Has tenido en alguna ocasión una conversación, un encuentro, un tema con alguien que de pronto digas, ¡ah, caray! No me había dado cuenta de esto. Sí. No había visto esto, no había tomado en cuenta esta parte. No había sido sensible a algo que está sucediendo en mí o algo que está sucediendo en el otro, que de pronto nos hace tomar conciencia acerca de un momento específico que yo le digo que nos transforma. Es decir, una vez que somos conscientes de algo en específico, nunca más podemos no saberlo. Es decir, un día yo sé algo que ignoraba por completo y de pronto esa información básicamente me hace tomar conciencia y probablemente no vuelvo a ser la misma en mí, o inclusive no vuelvo a ser la misma en mi posición en la vida. Hay un cambio. A veces es una conversación, a veces es un encuentro, a veces es un título de un libro.
0: O una frase.
1: O una película, o una canción, sí. O un cuadro, o otro ser humano que al momento en que estoy en contacto con ese ser humano, evalúo situaciones muy profundas de mi vida que me hacen, yo utilizo esta palabra, transformarme. Es decir, me transformo, no vuelvo a ser la misma. Y de eso se trata el día de hoy. Y antes de comenzar, es así entre Lalo y yo. Lalo, tú has tenido esas conversaciones, porque yo las tengo.
0: Sí.
1: Es más, confieso que en algún momento las provoco. Las provoco para poder yo también interiorizar en mí y de alguna manera evolucionar. Pero a ver, platícame, tú las has
0: tenido. Te voy a platicar algo. Bueno, te voy a preguntar algo. ¿Tú crees que haya personas que tal vez se sientan incómodas actualmente en su vida desde hace ya mucho tiempo por falta de una buena conversación, que puede ser el cambio? Y que no lo es por no haber tenido o por no tener una conversación profunda con alguien.
1: Yo creo que esta pregunta va para cada uno de los que nos está escuchando. Yo se los pregunto.
0: Que diga, no.
1: Los invito a que se vengan, a que sean parte de esta conversación, de esta cabina, de este momento. Y si nos quieren mandar un WhatsApp, o si nos quieren hablar o lo que sea, o si no quieren nada más, respóndetelo a ti mismo. ¿Has tenido miedo de tener estas conversaciones profundas?
0: Estás pensando en esto desde hace mucho tiempo,
1: ¿cómo? Y dices, sí. O cuántas personas están muy enojadas.
0: Claro.
1: Muy enojadas porque no entienden qué es lo que está pasando en la situación o con la otra persona y no se han dado la posibilidad de tener una conversación íntima y profunda, sin juicio,
0: sí,
1: que pueda transformar la relación o el momento o la situación. Pero esto lo dejamos ahorita, es más reflexión, en escuchar una buena música.
0: Claro.
1: Y vamos a regresar con más información.
0: Muy bien, para que se animen a tener esa conversación. Uy. Y estamos seguros que les puede cambiar la vida.
1: Por supuesto.
0: Bien, en conexión contigo, bienvenida Mayra Blackmore, bienvenido Joselo. ¿Quién anda ahí? Ah, como el TikTok, ¿verdad? ¿Hay alguien aquí? A ver, en WhatsApp, mándenos WhatsApp 8120229981 y por qué no, les tenemos ahí boletos para el cine, ¿ok? ¿Qué les parece? Volvemos, bienvenidos.

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9: Ahí estamos ya de regreso, 9 de la mañana, ya con 13 minutos. Seguimos platicando con Mayra Blackmore, ¿ok? Este tema, pues muy interesante, sobre si puede una conversación, ¿por qué no?, cambiar una vida. Y me surge esta cuestión que muchos van a decir, ¿cómo? Pero sí, hay personas que les cuesta comunicarse, hay personas que no saben cómo acercarse, hay personas que no saben cómo decirlo, y es un punto importante, y prefieren mejor no decir nada.
10: Por supuesto, lo que pasa es que, a ver, no vamos a juzgar, porque hay muchas personas que se les dificulta no hablar necesariamente, es decir, no la parte superficial, hola, buenos días, ¿cómo estás? Ah, qué bueno, todo bien, sí. Feliz todos, qué calor, qué frío, qué mal la política, qué bien, o sea, puras conversaciones superficiales o de hechos. Sin embargo, la dificultad es cuando me pongo en contacto con mi mundo emocional, cuando siento, porque ¿qué sucede cuando alguien me está platicando algo muy doloroso y yo me pongo en contacto con mi propio dolor, con mi propia tristeza, con mi propio vacío? Y entonces ahí realmente puedo tener la oportunidad de empezar a abrir mi mundo interno. Sin embargo, a ver, quiero nada más puntualizar. Esto que estamos tratando hoy para que muchas personas sepan es, no es necesariamente de comunicación efectiva, o sea, cómo puedo comunicarme efectivamente, sino vamos a hablar de esos encuentros que continúan ocurriendo. Es decir, yo me encontré con alguien hace 5 años y esa conversación, ese encuentro, esa posibilidad cambió mi vida. O sea, la transformación sigue ocurriendo dentro de nosotros mucho después de que terminó esa conversación o ese encuentro. Y entonces, pero dices, a ver, ese encuentro dices que te transformó, pero a ver, ¿qué es lo que está cambiando? ¿Qué es lo que cambia en el encuentro? ¿Qué es lo que cambia en mí cuando tengo esos encuentros? Y entonces, aquí está lo interesante, porque quizá una conversación no cambia los acontecimientos, lo que dije ahorita. No es que al momento que yo lo platico cambio el pasado, no, el pasado sigue siendo, o la situación, o el presente inclusive. El presente sigue siendo lo que es. La conversación no resuelve el problema, pero puede cambiar la manera en que comenzamos a mirar aquello que nos está pasando. Y aquí es donde hace el clic. Ah, no es ejemplo, ¿verdad? Ah, todos estos años yo pensé que mi papá no me quería. Y ahorita que estoy escuchando a alguien más, que estoy leyendo este libro, que estoy teniendo esta conversación con esta persona, estoy cayendo en cuenta. No es que no me quisiera, es que su forma de quererme era algo que yo no podía ver, no podía recibir, pero él me estaba queriendo a su manera. Y oye, este momento es muy impactante, porque imagínate que estás haciendo una edición en la narrativa. Imagínate que tú estás escribiendo un libro y has dado por hecho algo y de repente te tienes que regresar y estás haciendo una edición en tu narrativa, en lo que tú te estás contando, de saberte una persona no querida. Ahora dices, no, a ver, espera, es que sí me quería. Lo que pasa es que yo no tenía la posibilidad de ver esa forma en la que me estaba queriendo. Y muchas veces sucede en pareja, bastantes veces sucede en pareja. Madres e hijos. Sí. Oye, es que entre padres e hijos, entre parejas, entre hermanos, entre amigos, es que la forma en que tú estabas diciéndome eso, yo lo interpreté. Y entonces en el mundo de las interpretaciones nos contamos historias a nosotros mismos. Muchas veces es contra la persona, o cuántas veces no he dicho, claro, lo que pasa es que no soy suficiente. Claro, lo que pasa es que yo me siento pequeño ante esa circunstancia. Claro, es que yo no. Y cuando de pronto tienes estos cambios de perspectiva, tu mundo interno cambia, tienes una conciencia mayor acerca de ti y acerca de las circunstancias. Y aquí es donde viene la transformación. A estas conversaciones es a las que estoy queriendo que las personas que nos están escuchando lleguen y digan, oh, me estoy acordando, claro, cuando yo escuché, cuando a mí me dijeron, cuando yo escuché el testimonio de alguien más, entonces me escuché y entonces pude entender cosas y entonces pude regresar y probablemente reconciliarme con una parte de mí con la que estaba muy peleada, o mejor aún, con alguien más con quien había decidido jamás hablarme y me dolía.
9: Quiero dejar claro esto regresando. ¿Hay algunas señales de las que necesito tener una conversación con alguien profunda o expresar algo? ¿Qué consideras? Pues piénsala, si lo platicamos regresando.
10: Apenas te iba a decir. Sí, tengo la respuesta, pero quédense, acompáñenos, hay boletos además.
9: Ándale, muy bien, pues regresamos en Mi Conexión Contigo, 9:19.
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0: sí existen algunas señales que tú consideres que son importantes para hacer conciencia que necesitamos tener una conversación.
1: Es que mira, Lalo,
0: que puede cambiar nuestra vida.
1: Por supuesto, no todos los encuentros nos transforman. Y esto, o sea, no quiero romantizar que todas las conversaciones van a llegar a ese punto. Y aparte, digo, no, tampoco vamos por la vida así, sentándonos a profundizar. Sin embargo, podemos hablar por horas, podemos estar pensando en las respuestas, preparando un consejo, defendiéndonos en la conversación. Sin embargo, estamos escuchando palabras, pero no estamos escuchando a la persona. Un encuentro ocurre cuando algo de mí está realmente disponible para algo del otro. Esta frase, discúlpenme, la voy a repetir, porque quiero que la vamos a desmenuzar. Un encuentro significativo ocurre cuando algo de mí está realmente disponible para algo del otro. Y entonces, una pregunta puede ser una forma de abrir esta conversación. Sin embargo, ¿qué se requiere? Me estás preguntando. Y dices, bueno, ¿cómo sé? Una de las primeras señales de cómo qué es lo que sí puede suceder, que lo platicamos ahorita fuera del aire, es quiero estar aquí, estoy presente, me interesa más que las palabras, me interesa más lo que está sucediendo contigo, estoy presente, estoy abierta, te estoy escuchando, estoy sin juicio, estoy simplemente escuchándote, y al escucharte te estoy sintiendo, te estoy viendo qué pasa en mí, sin perder este contacto, qué sucede en mí cuando te escucho, qué siento, indignación, siento coraje, siento dolor, estoy sintiendo tu dolor, y entonces estoy, ¿qué descubro de ti? Mientras buscas tu camino, ¿qué descubro de mí? Mientras tú estás buscando, estás queriendo encontrar tu camino, ¿qué te está diciendo? ¿Qué me está diciendo tu miedo? Nuestro miedo, mi miedo. Entonces, cuando estas conversaciones suceden, regularmente va más hacia las preguntas. Cuando tú me platicas algo, yo entro en contacto, y más que quererte resolver una situación que estás pasando, puedo preguntarte, oye, ¿y cómo te estás sintiendo con estos cambios? ¿Qué está pasando en tu interior? ¿Cuáles son tus miedos? Entonces, realmente, a través del interés que puedo honesto mostrar en ti, yo también estoy descubriendo cosas en mí. Y no sé si les ha pasado que de pronto, en estas preguntas y en estas respuestas, encuentro de pronto algo que no estaba viendo, que todo el tiempo estaba ahí. Sin embargo, yo no lo estaba viendo. Y entonces, esta conversación que estoy teniendo, estas preguntas que probablemente me estás haciendo, y yo te respondo y me respondo, y que al mismo tiempo el interlocutor, es decir, también el que está haciendo las preguntas, se está preguntando por qué hay algo en mí que también se está moviendo. Uh-huh. Hace un tiempo te platiqué acerca de un libro de un autor que me gustó mucho. Es una novela. Stefan Zweig hace un libro que se llama 24 horas de la vida de una mujer. 24 horas de la vida. Es un libro pequeño, y básicamente trata de la transformación en la vida de una mujer adulta en un encuentro que tuvo con alguien por 24 horas y que su vida tuvo un antes y un después. Entonces, como un encuentro no necesariamente tiene que cumplir un tiempo determinado, un encuentro no tiene que cumplir con un escenario determinado, o como un consultorio, o como un encuentro ocurre cuando de pronto hay algo en ti que me interesa, hay algo en mí que está que se abre a la posibilidad de encontrarme contigo y encontrarnos en este mundo interno.
0: Sí.
1: Y eso es lo que tal vez podría suceder. Me preguntaste al principio, oye Mayra, pero hay personas que no están listas. Y yo te digo, claro, no están listas porque el mundo interno, es decir, me la paso mucho tiempo en el afuera, qué sucede con esto, qué sucede con aquello, juzgando, criticando, viendo qué sucede fuera de mí. Pero pocas veces me pregunto, inclusive en silencio, cómo me estoy sintiendo con respecto a este suceso o a esta situación.
0: Sí, muy bien, pues vamos a seguir platicando de ello. Ya son las 9:30. Regresamos en conexión contigo. 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
12: Nos dicen en el WhatsApp, buen día Lalo, aquí andamos en día festivo, excelente miércoles. Muy bien, si quiere boletos para el cine. Gracias Arturo por escribirnos. Bien.
13: Pues, bueno.
12: ¿Qué onda?
13: Excelente día para ir al cine, por cierto.
12: Oye. Pues sí, que aprovechen.
13: Sí, de verdad, sí. Está padrísimo.
12: Hay buenas películas.
13: Sí, sí, sí.
12: Te quería comentar, ahora que son las 9:38, ¿qué nos puede ir ayudando? Ya después de hacer conciencia, que me gustaría este escenario pensarlo, que la gente diga, pues, si yo tengo una conversación pendiente.
13: Por supuesto.
12: Y ya lo hice consciente. ¿Y cómo empezar? O sea, ¿qué nos recomiendas?
13: Yo puedo tener una conversación pendiente y que quisiera llevar. Sin embargo, habría que también tomar en cuenta que mi 100% de interés en tener esa conversación solamente representa el 50% en la conversación, porque yo necesito, en dado caso, que la otra persona también esté en la posibilidad de poder escucharme, de poder abrirse, de poder, sin juicios, permitirme expresar lo que estoy sintiendo. Sin embargo, te invito a que te pongas del otro lugar. Tal vez hay una persona por ahí que en donde tú te puedes convertir en ese espacio seguro, en donde esa persona pueda tener esa conversación contigo o consigo mismo, porque cuando alguien nos escucha de verdad, cuando alguien nos escucha, cuando yo no puedo expresarme y expresar mis miedos, aunque sean los más irracionales, cuando puedo expresar mi coraje, aunque no sea ni justo, ni válido, ni nada, pero es así como yo me estoy sintiendo. Y entonces, cuando alguien nos escucha de verdad, yo puedo tener la posibilidad de descubrir lo que está pasando en mí y descubrir que puede existir frente, que yo puedo existir, que yo, esto es tan importante, lo voy a, que yo puedo existir sin ser juzgado, ¿sí? Que mis emociones, que mis miedos, que mis angustias, que mis preocupaciones, que mis corajes, que mi ira, que mi sensación de injusticia, todo esto tiene o está en mi mundo interno, y no quiere decir que está mal, quiere decir que sí me estoy sintiendo. Y de pronto, cuando tengo la posibilidad de poderme expresar, de poderlo decir, de poder ser escuchado, probablemente algo en mí se transforme. ¿Y qué sucede, por ejemplo, cuando yo voy por ahí y de pronto me encuentro con alguien? Y puede ser, por eso les decía, un encuentro puede ser probablemente con una obra de arte, puede ser con una canción, con una poema, con un poema, con un libro completo, con una canción, y o con alguien que de pronto me está expresando, se está manifestando mucho de lo que yo estoy sintiendo internamente. Es decir, lo que así como decir, ¿qué pasa cuando nadie, no lo puedo decir? Bueno, es que de pronto alguien lo puede decir y yo en ese momento estoy en un modo de escuchar, y cuando me pongo en contacto con esa información y me escucho a través del otro, es algo complejo, pero me escucho a través del otro, me escucho a través de esa canción, me escucho a través de esa obra de teatro, me escucho a través de esa película, y digo, yo también puedo ser, yo me imagino, ahorita inclusive lo comentamos fuera del aire, yo me imagino cómo podría yo ser Odiseo. ¿Cómo se siente Odiseo llegando a Ítaca y diciendo, gané tanto, pero me perdí a mí mismo? Y entonces yo me pregunto, ¿cómo a veces yo creo que gano mucho y me pierdo a mí siendo complaciente? ¿Cómo gano mucho? Sin embargo, pierdo mi fuerza cuando acepto lo que no estoy dispuesta a aceptar. Entonces, ahí yo ya hice un encuentro. Me abría la posibilidad de verme a través de alguien más. Y escuché, estando presente, lo que el otro me quería decir.

0: abierto a lo que estoy escuchando y además me doy el permiso de sentir y decir, wow, yo también me he sentido así.
1: Oye, te queda como, ya me acordé de una situación. ¿Hay algún, hablando de esto que comentas tú, del ejemplo que das de Odiseo, me perdí a mí mismo, hay muchas cosas que podemos perder si no tenemos esa conversación? ¿Consideras, son varias preguntas, consideras también que hay un tiempo adecuado para poder sentarte a conversar, aunque sea un año, dos años, tres años? Eso te lo digo a título personal, porque yo tuve una conversación, bueno, ya tiene ratito, tuve una conversación importante con alguien que sentí que sucedieron cosas, pero yo mejor lo dejé. Uh-huh. A que se diera orgánicamente, sí, a que claro, se diera el tiempo perfecto. Entonces esa persona me dice, ¿por qué después de dos años? Mira. Porque estamos hablando de esto después de dos años. Y luego le digo, bueno, en mi punto de vista es, pues yo no lo planeé y sin embargo aquí estamos platicándolo. Entonces ahora que lo estamos platicando, pues déjame te digo esto y esto. Y ella, pues déjame te digo yo también esto y esto.
0: Y ahí transformaste y claro, tu autoconcepto. Dijiste, wow, yo pensé todo este tiempo que yo había sido malo, o que sí, yo había sido tonto, o que ella había sido tal. Y de pronto cambió estos conceptos, estos significados que tengo en mí. Y porque, fíjate, Lalo, ahorita que me estás diciendo, te lo voy a poner con un ejemplo, y es esto. El fondo de las cosas. Imagínate un estanque. ¿Cómo se ve mejor el fondo? Cuando el estanque está sereno, cuando el estanque está en movimiento, cuando hay corrientes, cuando hay aire, cuando hay lluvia, cuando el estanque está revuelto, tú no puedes ver el fondo. Y con esto quiero imaginar que cuando nuestras emociones están todavía muy revueltas, sí, cuando estoy muy enojado, sí, cuando estoy, sí, muy miedoso, cuando entonces, qué dificultad poder realmente llegar a mi fondo. Uh-huh. A veces necesitamos este tiempo para que las aguas se vuelvan a serenar.
1: Sí. Deja que se calmen las aguas, como dicen.
0: Inclusive, yo a veces lo he dicho y digo, a ver, mira, ahorita, de verdad, esto se los confieso, ahorita estoy muy enojada. Ahorita me gustaría no hablar.
1: Sí.
0: Y lo he dicho, es importante, o sea, no es como, a ver, no carece de importancia. Esto que estoy viviendo es muy importante. Sin embargo, ahorita la relación que tengo contigo es mucho más importante para mí y por eso prefiero serenar todo, claro, esto y retomamos.
1: Y retomamos,
0: por sí, supuesto.
1: Muy bien, pues prepáranos la llamada a la acción.
0: Por supuesto.
1: Regresando, saludos para Adrián Álvarez Espinosa y los demás, ahorita los menciono regresando. Volvemos.

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8: Gracias, saludos a Jorge, dice muy buen tema. Creo que sí, hay que expresar lo que sentimos y hacerlo saber a personas de toda mi confianza. Dice, buen día, aquí escuchando como todos los días, atenta al tema. Gracias, Sonia, muchas gracias a todos ustedes por seguir escribiéndonos. Sí, nos están escuchando, Mayra Blanco.
9: Ay, hola, nos están escuchando.
8: Y a los que no, que pues por ahí no escriben ni nada, que son muchas personas, sí, les mandamos un gran abrazo por escucharnos todos los días.
9: Exactamente, muchísimas gracias. Además, quiero hacer una invitación, pues les platico que si este tema te gustó, si este tema te dices tú, wow, mira, es que yo no me había dado cuenta, no sé, algo de pronto te resonó,
8: te vibró.
9: Exactamente. Les platico que estos temas, váyanse a la página de Génesis, Conexión Contigo tiene, todos los programas los graban y vas a encontrar a compañeros expertos en super temas, sí, en Spotify, busca Conexión Contigo con Lalo Seri,
8: sí,
9: y ahí vas a encontrar los temas. Y de pronto algo te sonó y te dices, quiero que también lo escuche, sí, mi comadre.
8: Claro, quiero saber más.
9: A ver, quiero que eso que dijo Mayra, eso que dijo Lalo, a ver, eso que dijo Laura, Sonia, Ale.
8: O que te están conociendo a ti, que oye, me gustó mucho lo que expuso Mayra. Bueno, pues déjame decirte que hay muchos programas de Mayra ahí en Spotify, en Conexión Contigo con Lalo Seri.
9: Contigo, está padrísimo.
8: Más de 10 mínimo.
9: Fácil, y de otros compañeros, sí, con temas fantásticos.
8: Llamada a la acción.
9: Llamada a la acción, primero. Ahorita lo dije nuevamente, quisiera que nos vieran, nos vamos fuera del aire y Lalo y yo seguimos platicando. Algo importante es la llamada a la acción, es que esta conversación sucede. No esperes a que el otro esté en ese modo receptivo, en ese modo sereno, en ese modo de agua de estanque sereno donde se puede ver el fondo. Comienza tú, inicia tú, serena tus emociones. ¿Para qué? Para que tengas la posibilidad de abrirte y de escuchar y de permitirte transformar el universo. Y esta es una parte nada académica, pero muy espiritual. El universo diariamente, continuamente, 24/7, 365 días, se está comunicando contigo. Lo que pasa es que muchas veces traemos tanto ruido en la cabeza, traemos tanto pasado y tanto futuro. ¿Y por qué no le dije? ¿Y por qué le dije? ¿Pero por qué me habló? Y estamos hablando de todo lo que yo hubiera dicho y no dije, y tal vez hubiera esperado pasado, pasado, pasado. Y estamos tan llenos de futuro también. ¿Y qué voy a hacer? ¿Y por qué no lo voy a hacer? Estamos con tanto pasado y tanto futuro en la cabeza que se nos olvida estar en el presente, en este presente en donde estoy aquí, estoy seguro, lo que ya pasó me puede llevar a hacer algunos cambios en mi vida. El futuro todavía no está sucediendo, pero hoy me abro a la posibilidad de poder recibir estos encuentros que el universo, la vida, me están llegando. Y la única manera en que yo pueda tener o provocar ese encuentro significativo es desde mi agua serena, es decir, sereno mis emociones, permito el encuentro con ese algo, con ese alguien que está ahí, en donde posiblemente yo soy esa buena escucha, yo soy ese que hace las preguntas, yo soy ese que se interesa genuinamente por lo que está pasando en el otro, sin ser el otro, es decir, yo me mantengo en mi lugar. ¿Qué pasaría conmigo si yo estuviera sintiendo eso? ¿Qué pasa conmigo? ¿Qué sucede cuando escucho el miedo y el coraje del otro? ¿Qué sucede en mí? ¿Sí? Y entonces tal vez me puedo abrir a la posibilidad de entenderlo, porque esto, es decir, esta conversación, esta situación, no es que el otro puso algo en mí, no es que Mayra esté poniendo algo en mí, no es que Lalo esté sugiriendo algo. Lo que pasa es que cuando simplemente ocurrió y yo estaba sereno, eso permitió que yo viera algo que yo todavía no podía ver en mí. Entonces, esta posibilidad de ver algo que estaba en mí y que yo no estaba viendo, ya está sucediendo. Y como dices tú, el encuentro no transforma tal vez en ese momento, pero cuando ya no estoy ahí y todavía le doy posiblemente una repasada a eso que viví y que de pronto me hizo ver la vida de otra manera, el encuentro sigue transformándome día a día. Entonces, sí. la llamada a la acción es, lo voy a poner así, conviértete, elige si se te antoja, si se te ocurre, si te provoca tener estos encuentros significativos, conviértete en esa agua de estanque sereno, en donde se puede ver tu fondo, en donde tú puedes ver el fondo, porque en el fondo, amigo, amiga, en el fondo está el tesoro.
8: Así es, muy bien, yes. Muy bien, muchas gracias, Mayra Blackmore. Sí. Por favor, compártenos tus redes sociales.
9: Claro que sí, me pueden encontrar como Mayra Blackmore en Instagram y en Facebook, así, nombre y apellido. Y será un honor poderme encontrar con quien sea que elija encontrarse conmigo. Gracias por permitirme estar aquí. Gracias a Génesis.
8: Gracias a ti por venir el día de Sueto.
9: No, al contrario, encantada. No me podría perder la posibilidad de un encuentro significativo en cualquier minuto de mi vida.
8: Muy bien, gracias.
9: Gracias.
8: Regresamos con Armando Lozano. No te vayas.

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2: Ahí estamos de regreso, muchísimas gracias. Digo, ya nada me sorprende, la verdad. Muchos podemos pensar que están ligados los temas y los invitados, pero no. Hoy platicamos con Mayra Blackmore sobre si una conversación puede cambiar una vida. Y hoy vamos a hablar con Armando sobre cómo hablar con alguien que no quiere escuchar. Que esta pregunta no se la quise hacer a Mayra, okay, para tratarlo contigo. Porque sí, hicimos conciencia de que una charla puede cambiar una vida. Todos hemos tenido conversaciones que hemos entendido tantas cosas. Platicábamos también y le hacía la cuestión de, pues, si hay algunas señales que necesito hablar con alguien, qué pasa si no tengo esa conversación importante. Pero no le hice esa pregunta, que muchas veces hay personas cerradas que no quieren escuchar. Uh-huh. Entonces, por más que yo quiero tener una conversación, digo, no, mejor no, porque me dicen, ya vas a empezar, o de plano no me hacen caso, te das cuenta que no le importa a la otra persona. Entonces, pues también es un punto que tenemos que tratar, y tenemos pues prácticamente esta hora para poder charlarlo. Armando, ¿cómo estás? Primero que nada, bienvenido.
3: Bien, buen día, Lalo. Oye, qué tema tan interesante, qué interesante cómo se conecta, ¿no? Lo sí. Que acabas de hablar con ella, y aquí nos vamos para el otro lado ahora. ¿Qué sucede cuando realmente la persona no quiere escuchar, no? Uh-huh. Y fíjate cómo es un tema muy amplio y vamos a tratar de abordar cómo, porque puede haber muchas razones por las que alguien no quiera escuchar o realmente no quiere escuchar, podría ser una buena pregunta. Pero algo importante que hay que recalcar, evidentemente no podemos obligar a las personas ni a hablar ni a escuchar. Probablemente también lo viste en el programa anterior.
2: Sí.
3: Pero sí podemos ayudar a crear las condiciones necesarias para que alguien quiera escuchar o para que alguien quiera hablar.
2: Yo sé que cada cabeza es un mundo, todos lo sabemos, pero ¿cuáles serían lo más común por lo cual una persona no quiere escuchar a alguien cuando alguien quiere expresarse o quiere tener una conversación?
3: Fíjate, se me viene a la mente, así como lo principal, a veces hay temas emocionales, lo que como son internos y no sabemos gestionarlos,
2: sí,
3: como que queremos alejarnos porque es demasiada información. Y tal vez para el que sí quiere hablar lo puede tomar como una agresión, y ahorita vamos a profundizar en esos temas. Pero la mayor parte del tiempo va a ser alguien que no puede con tanta información, que dice con permiso, y es una manera como de cerrarte realmente.
2: Sí, hay personas así, ¿verdad? Como que muy cerradas,
3: sí,
2: como claro, que no se enfrentan a lo emocional.
3: Sí.
2: Y se van, sí, se aíslan, no te dicen absolutamente nada. Y sí, puede ser alguien de la familia, puede ser mamá o papá, que dices, pues, ¿cómo le hago? O a lo mejor también alguien, tu pareja. Puede sí. ser también que dices, ¿qué cerrado es?
3: Sí, claro.
2: ¿Qué
3: claro.
2: cerrado es? ¿Cómo le hago entonces si no me quiero guardar todo esto?
3: Sí, híjole.
2: Entonces, pues eso es un súper tema. O sea,
3: tema fuerte, ¿verdad?
2: Sí.
3: Interesante, profundo. Pero aquí yo creo que también lo importante va a ser voltear a ver, porque hay muchas vertientes sobre el tema, ¿sabes?
2: Sí.
3: Y va a haber muchas, muchas causas que ahorita vamos a ir como desglosando. Pero la primera es siempre acordarnos, Lalo, que sí está en nuestras manos. Eso es lo que nunca podemos dejar de lado, de que si el otro no quiere escuchar, que sí está en mis manos, que hay que yo pueda poner en práctica para que yo esté tranquilo y para que yo esté bien.
2: Sí, así es. Pues vale. Muy bien, vamos a platicar de ello, Armando.
3: Perfecto.
2: Y si ustedes que nos están escuchando se quieren sumar a esta charla, ahí está el WhatsApp, 8120-229-981. Regresamos en conexión contigo.

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0: Ahí estamos de regreso. Gracias, son las 10:10. Estamos platicando con Armando Lozano. Gracias a la gente que también nos está escribiendo en el WhatsApp 8120-229-981. El tema de hoy, para todos los que nos están escuchando y sintonizando en este momento, pues es un tema bastante importante que está ligado con el de Myra Blackmore. ¿Cómo hablar con alguien que no quiere escuchar? Y tú y yo bien sabemos y hemos comentado este programa de televisión de los famosos que hemos sacado por ahí.
1: Claro.
0: Varias charlas importantes para poder compartir, ¿verdad? Con todas las personas de un modo ya como psicológico. Y recuerdo mucho que cuando uno de los personajes de ahí de la casa tenía una conversación con Flor, que es y que ella le dijo: siempre que hablamos de cosas importantes, huyes, te alejas. Y así hay muchas personas.
1: Sí.
0: Y esto tiene razón con lo que tú comentas. ¿Por qué? Porque no están preparados para tener una conversación así emocional.
1: Sí, claro.
0: ¿Verdad?
1: Para afrontar, ¿no? A veces también es como, está en el inconsciente, Lalo. Creo que esa es la parte también que hay que voltear a ver, que está en nuestro inconsciente, no es algo que hagamos adrede.
0: Sí.
1: Puede ser también desde lo que aprendimos de mamá y papá, ¿verdad? Lo que veíamos en la casa. Si había comunicación, si no había comunicación, si alguien huía ante ese tipo de situaciones como lo que dices con Flor. Pero yo creo que aquí la parte importante es, si estamos escuchando esto, ponerlo en práctica.
0: Sí.
1: ¿Sabes? O sea, observarnos primero. Oye, se me acercó alguien importante, me va a decir algo importante. ¿Estoy realmente escuchando? Porque no sé si te ha pasado, Lalo, que estás con alguien y a veces te das cuenta que la persona no está ni siquiera presente.
0: Uh-huh.
1: No, o sea, se ve que tiene todo ahí un proceso mental interno y no está poniendo atención a lo que está diciendo la otra persona.
0: Sí.
1: Entonces, practicar la escucha activa es algo bien profundo. Y, por ejemplo, sí está, es muy interesante lo de, a veces hay personas que no quieren escuchar y a veces hay cosas de palabras, pero supongamos que tenemos a algún familiar que no quiere escuchar un consejo que estamos dando o algo que le queremos decir, que no se nos olvide que el ejemplo va a ser más poderoso que las palabras que le podemos decir. ¿Tiene sentido?
0: Sí.
1: Entonces yo le puedo estar diciendo a mis hijos, es que te tienes que amar y tienes que poner límites y tienes que ver por ti. Y ya se cuenta que ahí está toda esa letanía padrísima. Y tal vez para el hijo es de qué me estás hablando. Para empezar, ni te quiero escuchar por lo que tú quieras, porque tú no me escuchas, porque no me siento seguro, lo que tú quieras. Pero lo más importante es, ¿estoy predicando realmente con el ejemplo? O sea, ¿mi ejemplo realmente le está comunicando eso a mi hijo? Porque a veces, y no tiene que ser hijo, ¿verdad? Puede ser pareja, amigo, etcétera. Porque a veces esa es una manera en la que sí nos pueden escuchar.
0: Sí.
1: Tal vez las palabras van a entrar por una, va a salir por otro, tal vez se van a bloquear, pero mi ejemplo en cuestión de energía, de resonancia, de como tú lo quieras ver, va a estar mandando un mensaje que sí va a estar siendo recibido por la otra persona. ¿Tiene sentido? Entonces nos decía mucho Henry Corbera en España. Nos pone el claro ejemplo de mamá. Oye, no hay que decir mentiras, hay que estar siempre con la verdad. Y luego le marcaban a la mamá y decía, dile que no estoy. Ya el hijo dice,
0: yeah, sí.
1: A ver, me estás diciendo que no hay que decir mentiras, pero aparte con tu ejemplo me estás diciendo todo lo contrario. ¿Tiene sentido, Lalo? Entonces, como voltear a ver esa coherencia en nuestras acciones va a ser una gran, gran, gran herramienta que podemos poner en práctica.
0: Ahora también voy a tocar esta palabra que le hemos mencionado miles de veces aquí, que es el miedo, que también muchas personas no se acercan precisamente por este miedo a poder charlar con alguien.
1: Hijo.
0: Que no quiere escuchar. Entonces ahí como que hay situaciones más complejas. Por
1: sí.
0: Ejemplo, imagínate personas que quieran acercarse con el jefe,
1: uh-huh.
0: pero les da miedo que salgan corridos. O algo, ¿no?
1: Sí.
0: O también por las parejas, si saben que a lo mejor la otra parte no es muy abierto, dices, ay, voy o no voy. Y
1: sí.
0: A lo mejor por miedo dice, no, mejor no.
1: Sí, claro.
0: Entonces,
1: claro.
0: Hay situaciones también complejas, ¿no?
1: Totalmente.
0: Yo conozco un caso de una persona que siente que hace mucho en su trabajo, pero pues no se acerca
1: uh-huh.
0: a poder hablar con el jefe.
1: Uh-huh.
0: Digo, ¿por qué? No, ¿para qué?
1: Sí.
0: Pues entonces, o sea, no, pues no te andes quejando.
1: Claro.
0: Es que hago muchas actividades y me están dando otras actividades nuevas y merezco tu sueldo. Y ya fuiste.
1: Uh-huh.
0: No, pues no.
1: Sí, claro.
0: Ah, hay que tener o no.
1: está resonando, ¿verdad?
0: Sí, yo le dije a esa persona, pues mira, yo también estoy así y estoy haciendo esas actividades. Pues yo, de alguna u otra manera, fui, aunque pues a no nos gusta, ¿sí me explico?
1: Sí, claro. Pero también la otra persona no puede leer a veces lo que pasa por nuestra mente. Sí. No, como dicen, al que no habla Dios no lo escucha.
0: Oye, no te van a venir a decir, ¿qué onda?
1: Creo que estás haciendo muchas actividades.
0: Sí, ¿cuánto quieres? Sí. No, ve, o sea, ve. O sea, no vas a ir a robar.
1: Sí, claro.
0: Vas a ir, oye, estoy haciendo esto, y considero que es otro sueldo más.
1: Sí, claro. Y tal vez no lo estabas viendo, y hay que decirlo. Está la técnica que es bien sencilla, Lalo, pero a veces no la ponemos en práctica. Cuando queremos hablar de algo así, la técnica del sándwich, ¿no? O sea, primero empezamos en positivo, voy a inventar. Hoy estoy muy contento con lo que estamos logrando aquí en la empresa, realmente me he sentido así, así, así, y empiezas con lo positivo y la otra persona ya va a estar receptiva. Y luego dices tu mensaje. Últimamente me he sentido que hay mucho trabajo en mi área y que me está correspondiendo hacer cosas que tal vez no están, no sé, en mis manos o que tal vez no se ven reflejadas en el sueldo, no sé, lo que quieres. Y luego volver a terminar con algo positivo. Uh-huh. Y entonces la otra persona va a estar más receptiva a escuchar a que si yo llego atacando.
0: Sí.
1: ¿No? Entonces cuando estamos en una situación así que dices, híjole, como que no le quería decir a mi jefe, no le quería decir a mis papás, no le quería decir a mi pareja, tal vez es una invitación ahorita para hacerlo y la técnica del sándwich.
0: Sí.
1: Positivo, lo que queremos, positivo. Y siempre eso positivo y lo que queremos que sea real, ¿verdad? O sea,
0: claro.
1: No voy a llegar a decirle a mi jefe algo que no es verdad. Agarramos algo por chiquito que sea, que puedas tú resaltar y que puedas hacer notar hacia lo positivo.
0: Muy bien, pues ¿qué nos puede ayudar cuando queremos hablar con alguien que no quiere escucharlo? ¿Lo platicamos regresando?
1: Lo platicamos regresando.
0: Ahora, seguramente traes por ahí algunas herramientas.
1: Sí, claro.
0: Que van a servir. En conexión contigo, volvemos.

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0: Ahí estamos de regreso, 10 de la mañana ya con 22 minutos. Dicen, pregunta para Armando Lozano.
1: Ándale.
0: ¿Cómo puedo decirle a alguien que me responde, no quiero hablar de eso?
1: No quiero hablar de eso.
0: Que es también bien común, Armando.
1: Qué buena pregunta, ¿verdad? No quiero hablar de eso. Yo creo que primero hay que respetar que hay personas que procesamos las cosas diferente, ¿verdad? Hay personas que necesitan que la información de la que están trabajando, no la están especificando ahorita, pero necesita como asentarse, por así decir, como voltear a verla, analizarla, ver sus sentimientos, ver sus pensamientos. Y en el momento, ya ves que hay un mecanismo de defensa que todos tenemos, que es el huida, el ataque o el hacernos el muertito, ¿no?
0: Sí.
1: Entonces, probablemente es persona que dice, puede ser un poco de huida o puede ser un poquito de hacernos el muertito, pero es muy coherente y muy consciente pedir tiempo.
0: Sí, y aparte, pues también como comentas tú, pues depende de que no quiera hablar.
1: Ah, claro.
0: A lo mejor es algo muy profundo,
1: sí.
0: O a lo mejor es algo doloroso.
1: Sí, claro.
0: Y que no es fácil expresarlo.
1: Totalmente.
0: Pues hay que ver también.
1: Totalmente. Pero ahí también hay que voltear a ver algo bien interesante, lo que es el patrón. Vamos a ver si hay una como...
0: Que siempre pasa lo mismo.
1: Sí, siempre pasa.
0: Cuando quieres acercarte a hablar con esa persona y que te diga, no quiero hablar de eso.
1: Claro, y si hay una como responsabilidad afectiva de decir, sabes que ahorita no quiero hablar, y si después entonces sí hay algo, decir, sabes que ahorita no, pero ya pasó un tiempo y ahora sí me gustaría hablarlo. O si es alguien que de plano dice, ahorita no me gustaría hablar y nunca habla. O también hay personas que utilizan el silencio a manera de una agresión pasivo-agresiva, ¿sabes?
0: Sí.
1: Como castigar a alguien. Entonces hay que voltear a ver esos patrones porque todo es información.
0: Claro.
1: Sí.
0: Bueno, pues digamos esto con lo que nos quedamos pendiente. ¿Qué es lo que nos puede, pues vaya, ayudar? Si nosotros tenemos una conversación con alguien o queremos hablar con alguien que no quiere escuchar, que digas, estos puntos son importantes.
1: Sí, claro. Habíamos mencionado primero que con el ejemplo estamos ya mandando información al otro. Y eso, fíjate, hasta en hipnosis nos lo decían mucho.
0: Sí.
1: Nos decían, el otro siempre está escuchando. Incluso los niños, cuando parece que no te están poniendo atención, el inconsciente siempre está escuchando. Entonces, hay que ser muy cuidadosos con nuestras palabras. El otro realmente no quiere escuchar, o las palabras que yo estoy utilizando no han sido las adecuadas, por así decir, para propiciar que el otro escuche.
0: Sí, es que de pronto, oye, llegas y le dices a una persona, quiero hablar contigo. Uh-huh. Ya hay algo de defensa, hay un escudo, hay cosas que pueden suceder, ¿verdad? Entonces también hay que saber.
1: Sí, claro.
0: Pues, ¿cómo llegar?
1: Claro, ¿qué palabras estoy utilizando para
0: sí,
1: el otro?
0: Sí, lo que comentas.
1: Si el otro ya llegó y se está defendiendo, se está protegiendo, está huyendo, ¿qué palabras estoy yo utilizando? Entonces, una herramienta para alguien que no quiere escuchar es con qué palabras yo llego con esa persona. Y no nada más ahorita en la actualidad, creo que es... O sea, en el momento que está el conflicto, yo analizaría en mi día a día. ¿Sabes? Es algo que se tiene que ir como sembrando o trabajando poco a poco. Supongamos que estamos hablando de hijos o estamos hablando de pareja. ¿He propiciado yo ese diálogo? ¿He propiciado yo el que me escuchen y yo también escuchar?
0: Sí.
1: O tal vez yo tampoco no escucho, ¿sabes? O sea, hay que voltear a ver esos espejos que nos van a empezar a rebotar la pareja, los hijos, el jefe, los amigos.
0: En lo profesional comentaste tú esta técnica del sándwich.
1: Sí.
0: Y también si es algo más personal con otra persona, es también iniciar con una pregunta, que es lo que he leído hace mucho tiempo que funciona.
1: A ver.
0: Por ejemplo, con una relación con la pareja, tú llegar y, pues no sé, en un momento, ¿verdad? Decir, tú sientes que estamos como que más alejados.
1: Uh-huh.
0: Y ya la persona, pues... Pues sí.
1: Órale.
0: ¿Y por qué crees que nos hemos alejado? ¿Qué piensas tú? No, ya sacas
1: sí, claro.
0: El tema.
1: Ajá.
0: Y wow. No es, quiero hablar contigo.
1: Claro.
0: Estamos alejados.
1: Sí, claro.
0: O sea, es iniciar con una pregunta siempre.
1: Y esa pregunta, si te fijas como la estás formulando, está abriendo a que haya un diálogo.
0: Sí.
1: Y estamos abriendo a tú qué opinas, tú qué piensas, como hay una especie hasta de respeto.
0: Claro.
1: En la manera que está planteada.
0: Háganlo. Funciona.
1: Ah, sí. Qué interesante.
0: Y también
1: qué
0: con la familia, herramienta. También con la familia, con papá. ¿Tú crees que yo no he cumplido tus expectativas en la escuela o en el trabajo? ¿Que sientes tú que te he quedado mal? Ahí impacta luego.
1: Sí, claro.
0: Al padre, a la madre, ¿por qué dices eso? No, pues yo lo siento. No, nada que ver. Porque, no, pues mira, yo siento que pues estoy muy orgulloso de ti, orgullosa de ti, y ya dices, ah, ok.
1: Claro.
0: Bueno, en un dado caso digan, pues sí, porque siento que, pues, te estás yendo por este lado, por este lado, por este lado, ah, ok.
1: Wow.
0: ¿Y por qué? Y así es donde sí funciona, y ya no llegas directo, a ver, claro, quiero hablar contigo.
1: Qué buena
0: ya nos alejamos.
1: Sí.
0: A ver, he sido mala madre contigo, mal hijo. Y ya no llegas hostil, ya no llegas. Atacado. Llegas así a atacar, llegas tranquilo. Oye, ¿tú crees que...?
1: Claro. Oye, esto de la pregunta se me hizo bien poderoso y me recuerda también a otra herramienta que es cuando tú llegas hablando de tus sentimientos, si tú dices, oye, yo me he sentido, es una manera también como de llegar con las defensas abajo.
0: Sí.
1: Es muy diferente a decirte, oye, tú estás haciendo malas cosas. Sí. Oye, tú, es un ataque a
0: es
1: decir,
0: un ataque.
1: Oye, yo me he sentido así.
0: O si voy a llegar, oye, ¿tú crees que he cambiado?
1: Sí, claro. Hacia mí, ¿verdad?
0: Hacia mí. Ajá. Sí. Pues sí, fíjate, te veo aquí como que un poco más distante. Ah, ¿desde cuándo lo has notado?
1: Uh-huh.
0: Ya, va a llegar un punto que te va a decir, pues yo también siento lo mismo contigo. ¿Qué será que nos está alejando?
1: Sí, o sea, sí, claro.
0: Pues hay que saber cómo.
1: Es que la comunicación, ¿verdad?
0: Sí.
1: Por ejemplo, también creo que es muy válido preguntarle al otro si vemos que la otra persona está sobrepasada emocionalmente, que es una situación estresante, por así decir. Sí se puede preguntar, oye, ¿te gustaría que lo habláramos ahorita?
0: Sí.
1: ¿O te gustaría que lo habláramos más al rato? ¿Cómo te sientes ahorita? No sabes que ahorita no. Ah, perfecto. ¿Cuándo te gustaría que lo habláramos? ¿Te parece si después lo establecemos? Pero yo creo que aquí también como el truco está en nosotros también negociar. O sea, muchas veces es de que no, es que no quiere escuchar. Y yo, bueno, pero ¿qué hemos hecho para que sí se dé esa conversación o esa escucha?
0: Sí, no, claro. Oye, tengo un punto que sí quiero platicarlo contigo de la charla de Mayra, para ver qué piensas tú.
1: Ah, ok.
0: Regresando.
1: Va, me parece.
0: Órale, en conexión contigo, 10:29, regresamos.

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0: Muy bien, ahí estamos de regreso. Gracias. 10:35. Este punto sí lo quiero tocar contigo, nada más para que, para ver qué piensas tú sobre, pues, tener una conversación y sobre todo, pues, con personas que no nos quieren escuchar o que evaden la situación. Mayra dice, tómate tu tiempo y respeta mucho tus emociones y respeta mucho las emociones del otro. ¿A qué se refiere? Que cuando estamos inmersos y queremos hablar, que hay desesperación, que ya a lo mejor hay tristeza, que pues hay frustración, dice, pues mejor cálmala, porque ella ha llegado al punto en que entre más tranquila esté una persona, más receptiva es y puedes tú comunicar más efectivamente y afectivamente.
1: Claro.
0: Entonces, tú sí consideras que de pronto vayas a tener una conversación y mejor pues, te vas tranquilo, te vas tranquila para poder charlar antes de estar así frustrada y ya necesito decírselo y
1: sí, claro.
0: O triste o enojado o enojada.
1: Oye, es que cuántas veces, Lalo, a veces reaccionamos y ese es el problema. Que dices, estaba enojado en el momento y dije cosas que no quería. Entonces ya en vez de ser una plática, ya se volvieron 5 pláticas por tratar de limpiar eso que dijiste, sí, que ya se quedó en la mente de la otra persona. Entonces es una responsabilidad afectiva el reconocer que a veces no es el momento de hablar y el poder comunicarlo. Sabes que ahorita estoy muy alterado, ahorita estoy enojado, ahorita estoy frustrado, ahorita mis emociones están confusas, ahorita mis pensamientos, ¿te parece si lo hablamos más adelante? Y hace toda la diferencia a decir, no, lo tenemos que hablar, sí, ahorita, resolver ahorita, ya me enojé, ya exploté, y luego ya andas,
0: sí, hombre,
1: limpiando cosas del enojo, ¿sabes? De la reacción, del explotar. ¿Cuántos pleitos o cuántas situaciones no nos ahorraríamos, Lalo, si realmente pudiéramos como regular eso, sí, esas reacciones?
0: Sí, entonces sí lo recomiendas totalmente.
1: Oh, claro, claro. Yo creo que es básico y me da

0: risa, Lalo, porque siempre digo, en las escuelas no nos enseñaron todo este tipo de cosas. Qué, claro, qué impactante hubiera sido que viéramos emociones, pensamientos y cómo regularnos y cómo hablar y cómo comunicarnos.
1: Sí.
0: ¿No? Digo, qué padre saber hacer los enunciados, no digo que no, era básico, estados y capitales era básico, pero cómo nos relacionamos con los demás.
1: ¿Qué consideras que también es importantísimo hacer cuando nosotros queremos hablar con alguien, pero la otra persona no?
0: Cuando la otra persona no... Fíjate cómo estamos hablando no nada más del momento, sino de la relación en general. Hay que voltear a ver si antes en esa relación nosotros no supimos hablar también o no supimos escuchar, que es parte de lo que estamos diciendo. No sé si te ha pasado, Lalo, que a veces estás con alguien y estás contando algo y la persona interrumpe y empieza a decir, ay, no, a mí me pasó igual, fíjate que... Y ya se cambió y entonces esa persona ya no escuchó tampoco.
1: Sí.
0: Pero ver si nosotros también no tenemos esa dinámica con la otra persona. Decir, oye, cuando la otra persona está, yo también escuché primero, yo también estuve ahí para la otra persona. O yo aventé mi historia, dejé a la otra persona de lado, porque luego entonces ya es una dinámica de esa relación. Y puede ser una relación de pareja, puede ser con tus papás, puede ser con tus amigos, ¿sabes? Una relación donde no hay comunicación en la relación.
1: Sí.
0: Tal vez te pasa, tengo por ahí un grupo de amigos que todos son muy histriónicos, ¿no? O sea, todos están como muy conectados en las artes y son personas que les gusta comunicarse, pero a veces dentro del grupo no hay quien escuche. ¿Sabes? Tal vez todos quieren poner el punto, tal vez todos quieren decir, pero falta esa dinámica de también aprender a escuchar. Y no nada más aventar como estas son las cosas, así se hacen las cosas. Fíjate, si regresamos a Casa de Famosos, me da risa que metieron hace unas semanas a algunos exhabitantes a que les dijeran sus verdades, ¿no? A los que están ahí. Y yo, qué chistoso, nadie escuchó. Todos nada más fueron a decir, a hablar, a juzgar, así muy como de academia, ¿no? De Lolita Cortés en su momento, pero nadie entró a dialogar.
1: Sí.
0: Nadie entró a preguntarles. Todos fueron, juzgaron y dijeron, tú haces esto y tú juegas así. Pero es una percepción. Yo primero diría, oye, ¿tú cómo te sientes? Yo te percibo así. ¿Qué me dirías? Tal vez estoy mal.
1: Sí.
0: ¿Sabes? O sea, no llegaron a dialogar para empezar. ¿Tú crees que esas personas van a querer después dialogar con ellos?
1: Sí, no. Pues no. Llegaron atacando, ¿verdad?
0: Llegaron atacando, claro. O llegan y los ignoran. Y dicen, sí. Oye, llegaste diciendo muchas cosas, ni te pongo atención, gracias.
1: Claro.
0: ¿Tiene sentido?
1: Muy bien. Pues vamos a platicar de la llamada a la acción.
0: Llamada a la acción.
1: Regresando.
0: Va, perfecto.
1: ¿Te parece?
0: Me parece.
1: Muy bien.

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0: Gracias, estamos ya de vuelta. Son las 10:47. Pues vamos con la llamada a la acción sobre el tema del cual platicamos contigo, Armando, que es cómo hablar con alguien que no quiere escuchar.
1: Vamos a hacer hoy una recapitulada. Sí. Empezamos hablando de autorregularnos como parte de, ¿no? Si llegamos nosotros atacando, si llegamos nosotros enojados o con la emoción ahí a flor de piel, pues evidentemente la otra persona menos va a querer escuchar, ¿no? Entonces, regularnos es algo muy, muy efectivo. Ya que estamos autorregulados, tú nos compartiste algo que era muy importante. Si yo llego con una pregunta o si yo llego hablando de mis sentimientos, también es una manera como de abrirnos a esa comunicación.

0: Y algo que no se aplica en el momento, pero es parte de una relación, es desde antes observar la dinámica de la relación. Y no tiene que ser de pareja. Puede ser jefe, puede ser familia, puede ser pareja, pueden ser amigos. En la dinámica y en la comunicación en general, es una dinámica en donde escuchamos. Es un lugar seguro donde la otra persona se siente segura también de expresar. Es una dinámica donde yo también escucho. Entonces es como voltear a ver un poquito ahí el todo, Lalo.
1: Sí.
0: ¿Algo que se nos haya quedado ahí de lado fuera que tú consideres importante?
1: Pues esos puntos son básicos, importantísimos.
0: Sí, claro.
1: Que hay que tomarlos mucho en cuenta.
0: Sí.
1: Digo, siempre nos va a faltar algo, ¿verdad?
0: Sí.
1: ¿No te pasa cuando te vas?
0: Sí, de que...
1: Y en el día, híjole, hubiera dicho esto.
0: Sí.
1: Pero no, esto que comentas sí es... Creo es que clave.
0: Son la base, ¿no? Y de ahí van a ir saliendo ciertas vertientes y evidentemente las personas que nos están escuchando, cada quien va a tener su caso muy específico,
1: sí.
0: Pero aplicando y observando estas tres, te va a abrir posibilidades.
1: Con eso, ¿verdad?
0: Sí,
1: es bien importante.
0: Es bien importante.
1: También hay gente que puede tener ahí alguna duda y te puede escribir ahí en tus redes sociales.
0: Ah, sí, claro.
1: Sin problema.
0: Claro, estamos en Instagram como armando.lozano.w.
1: Me acordé también antes de despedirnos, todavía tenemos algunos minutos, me acordé también de unos cursos o charlas que fuiste a dar allá a la Ciudad de México.
0: Ah, sí, sí.
1: De la persona que no quería escuchar.
0: Literal no quería escuchar, Lalo.
1: A ver, ahí cómo lo manejaste. Y digo, era un alto ejecutivo, supongo.
0: Sí, era uno de los líderes de la empresa.
1: ¿Verdad? Y ahí, ¿qué onda? ¿Cómo le hiciste tú con alguien que no quiere escuchar? Pues,
0: claro, este fue el proceso, fíjate.
1: Sí.
0: Es un proceso mental y involucra varias cosas que hemos hablado aquí en este programa de radio. Primero, y lo hablamos la vez pasada que nos vimos, no tomarme nada personal. Y ese fue un trabajo mental que tenía que estar haciendo en el momento. Entonces, yo estaba hablando, estaba trabajando cosas con el grupo y él en el celular. Mi mente iba a hacer historias, evidentemente. Y yo le tenía que decir a la mente, esas historias que te estás contando no son ciertas. No te tomes nada personal, no tiene nada que ver contigo. Entonces, eso fue algo bien importante. Después me fui a una parte energética, pero bien importante, aunque hablo de la parte energética, es algo bien concreto. Yo decía, él me está evitando porque él trae sus miedos. ¿Qué puedo hacer yo para no alimentarle sus miedos? O sea, él llegó a la defensiva, ¿por qué? Porque se siente menos o porque se siente atacado o porque lo que tú quieras. ¿Qué puedo hacer yo para que esos sentimientos que él tiene no se vuelvan más grandes y esos pensamientos que él tenga no se sientan más grandes? Entonces, es justo lo que decíamos, por ejemplo, ahorita de la técnica del sándwich. Yo llegué dándole retroalimentación positiva en todo lo que podía. O sea, si él participaba en algo mínimo, porque en una sí dio una respuesta, y me acuerdo claro que su respuesta la dio riéndose, como probablemente si yo infiero... O yo me lo tomo a personal, sería como, qué tonta pregunta hiciste.
1: Sí.
0: Y está bien, no me lo tomo a personal.
1: Uh-huh.
0: Y su respuesta yo la atesoro. Y le digo, oye, gracias por lo que acabas de decir. Es de gran valor. Y no era mentira, ¿eh?
1: Uh-huh.
0: No era mentira. Pero yo tuve que hacer esa, como exaltarle eso positivo, que tal vez con alguien que sí estuviera participando no tendría que decirle tanto.
1: Sí.
0: ¿Y qué hizo eso? Él bajó sus defensas. Y noté donde poco a poco... Ah, no me está atacando. Ah, él sí está haciendo partícipe. Ah, en cuestión de energía, en cuestión de resonancia, en cuestión de neuronas espejo, empezamos a empatar en lo mismo.
1: Uh-huh.
0: Y acabó platicando, acabó dándome la mano, acabó, ¿sabes?
1: Sí.
0: Siendo parte, acabó compartiendo más. Vi, creo que duró como una hora y media, y vi donde hubo la transformación de esa persona.
1: Sí.
0: Pero para mí esas dos fueron las más importantes. Y la otra, yo decía, aunque él me está haciendo creer que no está poniendo atención, porque me quiere demostrar que no me está poniendo atención, yo sabía que su inconsciente sí me estaba poniendo atención. Y es la parte de la hipnosis, y es la parte que decimos ahorita de los niños. Los niños siempre están escuchando. Si ellos pretenden que te están ignorando, que están haciendo, no sé, un enojo, un berrinche, lo que tú quieras, su inconsciente está escuchando. ¿Qué mensaje le estás dando al inconsciente?
1: Uh-huh.
0: ¿Qué palabras estás utilizando? ¿Sabes?
1: Sí.
0: ¿Tiene sentido? Entonces, para mí esas tres fueron base.
1: Sí, vital. Ahí
0: vital.
1: Está.
0: Vital.
1: Muy bien.
0: ¿Tiene sentido?
1: Que tú las probaste y resultaron.
0: Sí, claro. Ahora, suena bien fácil como lo estoy cantando ahorita, pero son años que llevamos en este mundo.
1: Claro.
0: Y prueba y error, y a veces uno también explota y se enoja.
1: Sí, pues eres ser humano.
0: Y se gancha, y sí, no pasa nada, aparte del aprendizaje.
1: Muy bien. Otra vez sus redes sociales, por favor.
0: Sí, estamos en Instagram como armando.lozano.w.
1: Muy bien, gracias Armando, va, gusto verte una
0: gracias,
1: vez más.
0: Gracias, Lalo.
1: Pues regresamos el día de mañana en Conexión Contigo a las 9. Aquí estamos, quédate disfrutando este día de asueto con la mejor música, la de Génesis 98.1. Soy Lalo Serie FM en todas las redes sociales. Que todo fluya y nada influya. Hasta mañana, bye bye.
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3: Son las 12, 32 grados.
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6: Muy buenas tardes, mi nombre es Hugo Aranda Tamayo y le presento la información más importante.
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6: Ante miles de personas que abarrotaron la explanada de los héroes, el gobernador Samuel García dio su quinto grito de independencia de México, en el que enalteció el espíritu norteño. Por primera vez desde el balcón del despacho del gobernador en Palacio de Gobierno, iluminado de verde, blanco y rojo, el mandatario, acompañado de su esposa Mariana Rodríguez Cantú, titular de Amara Nuevo León, repicó la campana y ondeó la bandera mexicana. Por seguridad, el municipio de General Treviño canceló los festejos por el 216 aniversario del grito de independencia. Tras el enfrentamiento en el que elementos de fuerza civil abatieron a 7 presuntos delincuentes, las autoridades anunciaron la suspensión del evento en protección de la población. Diputados del Congreso local dijeron apoyar la derogación del denominado pase turístico en caso de que el gobernador del estado, Samuel García, presente la iniciativa de reforma para quitarlo. Carlos de la Fuente, coordinador panista, aseguró que deberán realizar todo un proceso legislativo para poder eliminarlo y sobre todo para que a futuro los gobernantes en turno no revivan el tema.
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6: Con el Zócalo resguardado por las imágenes iluminadas de las heroínas Josefa Ortiz Téllez Girón, Gertrudis Bocanegra, María Ignacia Rodríguez y Leona Vicario, la presidenta Claudia Sheinbaum dio su segundo grito de independencia. Ernestina Godoy, fiscal general de la República, expresó que un pueblo soberano no somete su libertad a agentes externos ni internos al conmemorar el 216 aniversario del grito de independencia. La matrícula de educación superior llegó a 5.8 millones de estudiantes durante el ciclo escolar 2025-2026 y la cobertura alcanzó 47.5% al incorporar a las Universidades para el Bienestar y a la Universidad Rosario Castellanos, informó el secretario de Educación Mario Delgado.
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6: El jefe de la máxima instancia de seguridad de Irán rechazó cualquier diálogo con Estados Unidos para poner fin a la guerra hasta que no se cumplan sus condiciones después de que Donald Trump se mostrara abierto a negociar. El gobierno de Estados Unidos está a punto de aprobar un paquete de armas por $2,800 millones para Israel, informaron medios locales.
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7: El futbolista James Rodríguez, uno de los mediocampistas más talentosos en la historia del fútbol colombiano, anunció el final de su carrera internacional, que incluyó 15 años. James, de 35 años de edad, fichó recientemente con el equipo Atlético Nacional, con lo cual puso fin a una larga etapa jugando en el extranjero. Recordemos que también jugó con el equipo León de México y ahora ha decidido dar un costado con su selección nacional. Recordemos que James debutó con la selección absoluta en octubre del 2011 en una victoria sobre Bolivia en La Paz, y su momento cumbre llegó 3 años después en el Mundial del 2014 en Brasil, donde anotó 6 goles en 5 partidos para ganar así la Bota de Oro. Para Enfocar el Momento, Ramiro Palomo Zavala.
6: Estas son las noticias más importantes. Mi nombre es Hugo Aranda Tamayo. Que tenga una excelente tarde.
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0: Detente. Quédate aquí. Solamente por este momento. Detén el ruido incesante de la mente que nos cuesta tanto y respiremos. No importa dónde vayamos, respiremos. Y estemos conscientes de que es aquí y ahora que estamos conectados con Él. Y esto es una verdad que a veces olvidamos. Inclusive cuando estamos acompañados de alguien, de tu esposo, de tus hijos, no nos detenemos en el aquí y en el ahora, sino que estamos, pero no estamos. Y eso es muy triste porque para la otra persona es como decirle, ¿sabes de qué? Si estás o no estás conmigo me da exactamente lo mismo. Y a veces el lenguaje corporal habla muchísimo más que el verbal. Hay que detenernos, hay que respirar, hay que ubicarnos en que tenemos que vivir solo por hoy, un día a la vez, haciendo honor al nombre de este programa. Y después de esto, estamos listos para comenzar.
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0: Hola, ¿qué tal, amigos? Un gusto saludarlos. Está con nosotros Yolanda Marcos, hija, o Miss Yola Marcos.
2: Hola, Silvia, ¿qué tal?
0: ¿Cómo estás, Yolanda? Pues el gusto de poder recibir a tu invitado el día de hoy, que es Guillermo Vela Steines. ¿Es correcto?
3: Es correcto.
0: Él es ingeniero agrónomo administrador por el ITS, o sea, por el TEC.
3: De Monterrey.
0: De Monterrey. Así que, bueno, él ha tenido varios trabajos, ha sido pionero en México en investigación de materiales nuevos de maíz, in vitro, en la industria de álcali, en desarrollo del mercado de México. También ha tenido un reconocimiento al desarrollo tecnológico in vitro. Y bueno, pues es como que muy amplio su currículum, pero a lo que nosotros vamos a abocar más el día de hoy es a su experiencia dentro de lo que tiene que ver con el espectro autista, ¿no es así, Yolanda?
2: Así es, ya que Guillermo es padre de un hijo, Alfonso, ahora de 29 años, diagnosticado con autismo desde los 18 meses de edad. Así es, ¿verdad, Guillermo?
3: Sí, sí.
2: Y bueno, además es cofundador y presidente de Autismo ABP, que es una asociación benéfica, sin fines de lucro, fundada en 2004, todo relevante a este tema del autismo, ¿verdad? Y también es miembro del Consejo de Salud Mental de Nuevo León, miembro del Consejo y Administración de la Organización Mundial de Autismo, y bueno, tiene muchos reconocimientos, y pues la verdad estamos muy contentas, Silvia y yo, de que formes parte de este programa, sobre todo porque llegaste tú con una llamada de teléfono un buen día a mi vida, porque alguien por ahí que conocemos los dos te recomendó y dijo, busca a Miss Yola Marcos, y eso hiciste, lo cual me dio muchísimo gusto, porque cuando escuchamos a gente como tú hablar, eres un remanso de paz para nuestro corazón. Yo soy también mamá de un joven de ya 38 años, autista también. A él no se lo detectaron tan de temprana edad, ya que antes era llamado Asperger y ahora se le llama autismo. Entonces, entró dentro de lo que es el autismo. Entonces, bueno, el experto eres tú. Y quisiera que toda esa plática que tuvimos por teléfono, pues nos la repliques aquí, que nos cuentes qué es lo que estás haciendo.
3: Sí, mira, a mí me pasó que desde chiquito noté algo diferente en mi hijo y empecé... Bueno, primero, gracias por la invitación. Yeah. Gracias por estar aquí, por poder difundir algunas de las cosas que hemos aprendido en 25 años de la asociación, que creo que son muy relevantes, muy importantes.
0: Claro.
3: En principio, un poquito de historia sí fue, porque al inicio, cuando nos diagnosticaron, nos hicieron miles de pruebas y todo salía perfecto, la parte física, escuchaba bien, veía bien, no había nada raro. Pero al final te dicen, tiene autismo. Ah, entonces tú, como papá, dices, ¿y qué es eso, verdad? está muy chiquito. No, pues prepárate porque se va a ir a una institución. Yo, a ver, tiene año y medio o menos de 2 años el niño y me dices que está bien, pero ¿qué es el autismo? ¿Cómo? ¿Hay algo que se cura? No, no sabemos. En el mundo no se sabe qué causa el autismo, por lo tanto, pues es muy difícil saber. ¿Hay algo que se puede hacer para mejorarlo? Entonces dice, bueno, desde el punto de vista médico, es un neurólogo pediatra con el que fuimos. Y tenía mucha experiencia en ese momento en el autismo. Dice, pues hay algunos medicamentos, ¿verdad?, que puedes darle para que ponga atención, para que deje de ser hiperactivo, etcétera. Porque recuerden que la definición del autismo es un déficit en la socialización, pero también en la comunicación. Hay hiperactividad, hay intereses restringidos, hay movimientos repetitivos, entonces hay muchas cosas, pero lo fundamental es la socialización, no socializan. Entonces, dice, sí, hay estos medicamentos. Entonces yo pregunté y empezamos a revisar mi esposa y yo sobre los efectos secundarios de los medicamentos y pues había muchas cosas que no nos gustaron, como por ejemplo, pensamientos suicidas en niños, movimientos o compulsivos y cosas así que dije yo, híjole, le voy a componer algo y le voy a poner otras. Uh-huh. Entonces, mejor vamos a investigar antes de hacer algún tipo de... Pero entonces nos fuimos mi esposa y yo a Estados Unidos, empezamos a investigar. Pues la realidad era que había más de 2,000 papás en las reuniones, en las conferencias, tratando de saber qué estaba pasando. Era una cosa espectacular lo que vimos, ¿verdad? De papás interesados en poder, ¿cómo saco a mi hijo adelante, ¿verdad? Entonces, ahí fue donde empezó una relación entre la nutrición y el autismo. Yo estaba en ese momento en nutrición animal, ahora estoy en nutrición humana. Y pues todo lo que decían los científicos, que normalmente eran gente muy preparada, PhDs, trabajando, tenían hijos con autismo y estaban por su interés, hacían investigación. Y hablaban mucho de la parte nutricional, había problemas de mucho tipo. Y a mí me llamó la atención porque empezaron a hablar de minerales y es lo que yo trabajo. Y decían que el zinc y el cobre estaban al revés y no sé qué, en estudios muy, muy completos y muy, muy bien hechos, publicados. Y yo le empecé a hacer los mismos estudios a mi hijo y efectivamente salía el cobre y el zinc al revés. Tenía un niño, y luego las enzimas digestivas, todas no estaban funcionando. Y a ver, entonces yo un día, siguiendo con toda esta tendencia, traté de conectar con los mejores científicos y tratar de poder ayudar a mi hijo. Entonces yo le dije a mi esposa, mira, ¿sabes qué? Yo voy a ir a tratar de juntar a los mejores expertos y pues tú trabajas con el niño. Para de lo que yo te vaya trayendo, pues tú vas escogiendo. Que mi esposa ha hecho una labor gigantesca con Alfonso ahorita, impresionante. Yo que ella es la artífice de todo, porque es la que ha hecho las cosas. Yo lo único que he hecho pues es juntar a la gente, que ese es mi don, ¿verdad? Poder unir gente. Entonces, bueno, a raíz de eso, después de algún par de congresos en Estados Unidos, regresé y hablé con algunos amigos. Le digo, oye, hay una gran diferencia, porque yo lo tenía en una escuelita especial y iba a hablar con la maestra y le decía todo lo que veía de los aspectos nutricionales. Y me decía, mire, mejor haga una plática con los papás aquí, eran como 40 papás y pues ya me ponía al frente y ya me servía de repaso, ¿verdad?, para saber qué, y yo explicaba. Y hasta que un día dije, ¿sabes qué? Hay una brecha enorme entre lo que está pasando en los países del primer mundo y lo que está pasando aquí. Entonces hablé con varios amigos diciendo, tenemos que hacer algo aquí. Yo no sabía en ese momento si era una fundación o era una asociación, o que resultó que una asociación era lo ideal, una acción de beneficencia. Y bueno, lo logramos hacer y empezamos con 3 cosas importantes. Una era seguir investigando las causas del autismo de acuerdo en ese momento de la casuística mexicana, ¿verdad? Ese era un tema. Otro, la detección de señales tempranas, porque empezamos a ver muchos niños y jóvenes sin diagnóstico, que sabíamos perfectamente que estaban como con el diagnóstico, pero no lo tenían. Entonces, eso también implica que no puedas recibir apoyos, ¿verdad? Cuando no sabes qué tiene y no te lo han diagnosticado y pues pareciera un retraso mental o otra cosa, otro tipo
2: o
3: de...
2: O que son indisciplinados.
3: O que exactamente.
2: O maltratados, o chiflados, o estos papás que no educan a su hijo.
3: Exacto. Entonces, pues había que hacer algo en la detección temprana para poder... Mientras más temprano detectas y sabes qué tiene... La neuroplasticidad, como sabes, tiene una mayor chance de desarrollo.
2: Y sabes también que creo que cuando no son detectados a tiempo o a temprana edad, como dices tú, entran al kinder y empiezan a tener problemas, luego los empiezan hasta bullear. Entonces ya no nada más es que son autistas, sino también que son chavos que su autoestima se va al piso, son chavos que empiezan a generar de qué hablar, tanto en el colegio como en casa. Entonces ya esto, en lugar de ser una oportunidad para ayudarlos, se vuelve un problema.
3: Se convierte, se va haciendo más grande. Bueno, esa parte de la detección, ahorita les platico un poquito, las causas, la investigación de las causas, el detectar temprano, o sea, la prevención, la detección oportuna. Estamos trabajando también la nutrición como siguiente paso, y después en un acompañamiento, y esto es algo que es lo más importante desde mi punto de vista, y es un tema bien grande que digamos está un poquito en contraposición a lo que se hace actualmente, que son intervenciones conductuales básicamente. Y y bueno, platiquemos un poquito de, si quieres, de cada cosa brevemente, y luego de esos cuatro puntos, porque esos yo creo que es el camino que pudieran seguir miles de mamás. Nada más como dato del autismo que está pasando en el mundo, en Estados Unidos es ahorita el Center of Disease Control menciona uno de cada 31 niños está siendo diagnosticado, es la prevalencia del autismo.
4: Es más en niños que niñas.
3: Es como cuatro veces más niños que niñas, aunque aparentemente las niñas están siendo... está más en el aspecto del Asperger. Entonces, como las niñas hablan mucho y todo,
2: son
3: un poco diferentes, se disfraza y no se diagnostica. Posiblemente sea un poquito más el caso de las niñas, pero no, así está ahorita, 4 y 1, ¿verdad?
4: Guillermo, ¿qué fue lo primero que a ti como te brincó del comportamiento de tu hijo?
3: Bueno, mira, es bien controversial, otra vez, no estoy a favor ni en contra de nada, pero igual que muchos papás, después de una vacunación, que nosotros nos fuimos de viaje, mi esposa y yo, llegaron mis sobrinas, mi cuñada, y les dio paperas y todos, mi hermano es pediatra y los vacunó a todos. Cuando regresamos empezamos a notar que era muy hiperactivo, que hacía muchos berrinches, que se enfermaba mucho, hay alguna asociación, no es una agente causal, sí. Y ahorita te explico un poquito
4: sí,
3: más.
4: Sí, he escuchado,
3: pero yo no creo que las vacunas sean la
2: causa.
3: Hay otra cosa atrás, ahorita lo voy a explicar. Entonces, pero sí tiene, pudiera de alguna manera contribuir en algo. Okay. Pero bueno, eso fue lo que nosotros vimos en principio, que pasó, ¿verdad? Que era un niño normal, empezaba a hablar un poquito y una regresión completa de todo lo que hacía. Y su hermanito, que era un año menor, empezó a desarrollar mucho más rápido. Entonces, cuando vimos eso, fuimos con el pediatra, que es mi hermano, y él dijo, a ver... Y espérate, porque hay que esperar un poco para si se recupera. Y pasaron 6 meses y no. Te creímos, ¿sabes qué? Aquí hay un tema. Entonces me dice, ve con el neurólogo pediatra. Y es lo que te platiqué al principio. Se hacen pruebas de abocados auditivos y pruebas de no sé qué. Carísimo todo. Y al final te dicen, todo está bien, pero tiene autismo. Entonces, dices tú, no, aquí hay algo. ¿Qué hay que hacer? Pues no había nada que hacer. Entonces, por eso fue que investigamos. Pero el tema principal fue la hiperactividad, el déficit de atención, muchos berrinches, o sea, que no te comprendía lo que tú estabas tratando de decir. No te mira a los ojos, por ejemplo, te empieza a evadir la vista. Y
4: la mirada.
3: Y la mirada. Y así fue, o sea, fue como... Hay algo que, y obviamente, los ganancias que debe tener un niño en decir palabritas y todo eso, las perdió. Entonces dejó de hablar, dejó lo poquito que hablaba, lo dejó. Y el otro niño, que era más chico, pues sí, veía la diferencia. Esa fue lo que
4: nosotros... Y al otro niño también lo vacunaron.
3: Todos, tenemos tres varones, y a los tres. El uno mayor, Alfonso es el medio, y el...
4: Pero no fue a la par la vacuna.
2: Sí, igual, sí igual, porque era igual. Para paperas.
4: Ah, ya.
3: Es la triple, la papera, sarampión y rubéola, que se aplica a los 18 meses, precisamente. Ajá.
2: Pero porque a un familiar tuyo le dio, entonces dijiste, a todos se vacunan por igual.
3: Sí, porque para protegerlos.
4: Bueno, okay. Exacto.
3: Pero bueno, ese es un tema.
2: Y es el primer caso, Silvia, que hemos escuchado que después de una vacuna...
3: Pasa.
2: Eso pasa.
3: Pero ahí te voy a decir por qué creo que no
4: que
3: es la vacuna.
4: Que hay atrás de eso.
3: Entonces,
4: eso
3: es importante. Entonces, empecemos por la parte de las causas, ¿no?
4: Sí.
3: Entonces, a mí me tocó ver ese asunto del zinc y el cobre y me llamó muchísimo la atención porque... Yo tengo 30 años trabajando en zinc, o sea, trabajo en una compañía global pionera en investigación. A ver, el zinc se descubrió su esencialidad en 1974. Se descubrió que había algo en 1963, o sea, hace poquito.
4: O sea, el mineral del zinc.
3: El mineral zinc, dice, alguien vio en Irak, allá por Irán, en Egipto, que había personas chaparritas que no desarrollaban, que tenían problemas en la piel, problemas para desarrollar las funciones sexual, un montón de problemas, y alguien se le ocurrió, oye, en las plantas he visto que hay un efecto, voy a ver qué pasa aquí. Y ese doctor es Ananda Prasad. Está súper premiado y ha sido
4: el experto en la materia.
3: Yo lo conocí en persona, acaba de fallecerse 2 o 3 años.
4: Okay.
3: Pero en 1963, cuando él describió que el zinc tenía un impacto importante. No había internet, no había nada, entonces se mantuvo controversial hasta 1974.
4: ¿Puedo hacer un paréntesis?
3: Sí, claro.
4: Cuando tú dices que estaban invertidos los minerales de
3: zinc
4: y cobre, ¿a qué te refieres exactamente?
3: Que hay una, normalmente la proporción en la sangre debe ser 4 veces más alto el zinc que el cobre.
4: Okay.
3: Entonces, cuando tienes el cobre arriba y el zinc abajo, se llama enfermedad de Wilson y tiene otros problemas.
4: Okay.
3: Pero, bueno, eso estaba ocurriendo. Si es un tema que tienes que balancear, o sea, cuando okay. lo ve un doctor, luego oye, hay que arreglarlo, ¿verdad? Tiene que sí. subir el, tienes que darle un suplemento de zinc para que claro. esté en la proporción que va a estar.
2: Ok, ¿puedo interrumpir?
3: Sí.
2: Mi pregunta es la siguiente.
4: Sí.
2: Ya nacieron, ya están en este mundo. ¿Hay forma de revertir? Bueno, o sea, ¿le podemos dar zinc a nuestros hijos con autismo?
3: El tema aquí es, en 1973, estamos hablando de 1974, y del 74 aquí pues son 50 años. O sea, en realidad
4: claro.
3: nosotros tenemos más que lo que... O sea, entonces, uh-huh. lo que se ha hecho de investigación, realmente yo he estado los últimos 13 años enfocado en humanos, en autismo y en zinc.
4: Okay.
3: Hay una Disneylandia del zinc, para que se enteren, que hay como 80 científicos de todo el mundo investigando el zinc en Alzheimer, en Parkinson, en enfermedades oculares como la degeneración macular, en cánceres, en próstata, por sí. todos lados. Y cuando yo fui por primera vez hace 12 años, pues me maravillé de todo lo que yo no sabía, que el zinc estaba involucrado. Entonces hemos aprendido más del zinc en los últimos 10 años que en los primeros 50, ¿verdad?
4: Okay.
3: Eso es lo que quiero decirles. Entonces, esto que les estoy platicando es de los últimos 10 años que yo he visto todo lo que está pasando. Entonces, cuando te hablo del zinc y tú vas a la literatura y dices, es que nada más tenemos 2 gramos. Si una persona la incinera, tenemos 2 gramitos de zinc. Pues, ¿y esos 2 gramos por qué tan importantes? Bueno, cuando hablas del zinc, estás hablando que ahora se conoce que es un nutriente tipo 2. El tipo 1, por ejemplo, es el hierro. Y el hierro pues transporta oxígeno y sabemos que es importante para la anemia, que las mujeres la menstruación y que no sé qué. Pero sabemos que es exactamente qué hace.
4: Claro.
3: En el caso del zinc, es un nutriente tipo 2. Tiene su papel en funciones regulatorias, catalíticas y estructurales. Entonces, ¿regulatoria qué es? ¿Qué pasa al momento de la concepción, por ejemplo? En lo que entra el espermatozoide en el óvulo, hay una explosión de billones de átomos de zinc que le indican a la mamá que esto ya cambió. Entonces, que hay que proteger, que no es un cuerpo extraño, que tal. O sea, empieza a haber una comunicación. Y el zinc es el primer elemento necesario para la vida humana, para que se proteja. Si se acuerdan de biología, que yo creo que sí, un poquito. ¿Qué ocurre después? ¿Qué se forma primero? ¿Qué órgano se forma primero?
2: El
3: tubo digestivo.
4: Ajá. Sí.
3: Casi todo es al mismo tiempo. Pero es bien importante para que se pueda alimentar el bebé
4: claro.
3: y que empiece a desarrollarse todo.
4: Claro.
3: Son, digamos, segundos o lo que tú quieras. Pero primero, que es bien importante, es el tubo digestivo.
4: Sí.
3: Entonces, el zinc, para que se forme el tubito digestivo del bebé, se requieren 50 genes aproximadamente. Como 12 son zinc dependientes.
4: Okay.
3: Entonces, si la mamá no tiene suficiente zinc, esos genes no se prenden, no se apagan. Es la función regulatoria, ¿sí? Y ahí empieza a haber un problema porque se inflama las enzimas, los vellosidad, etcétera. Empieza a haber lo que le llaman la inflamación intestinal, el leaky gut, desde que está en el útero, desde que está en formación.
4: O sea, como el intestino permeable.
3: Es que ahora sabemos en adultos.
4: Sí.
3: Bueno, imagínate que eso ocurre desde el origen.
4: Ay, caray.
3: Eso está pasando.
4: Sí, porque se van todas las toxinas a la sangre.
3: Sí, entonces ese estudio yo lo publiqué en Neural Plasticity en 2015, esa teoría de todo lo que pasaba.
4: Okay.
3: El doctor Andreas Grabrucker, que es un alemán, que está en Ulm, que por esto... cultura general es donde nació Einstein, en Ulm, poca gente lo sabe. Él, cuando vio todo esto, él ya estaba investigando su neuroscience, estudiaba la parte, ¿no? Y estaba trabajando con autismo. Se interesó mucho. Él estaba más en la parte genética y cosas así. Cuando vio esto, él dijo, yo lo quiero publicar. Y se hizo. O sea, yo a lo mejor solo no lo hubiera podido hacer, pero él me puso como autor principal porque le di... un estudio que me tardé 5 años,
4: claro.
3: Del 2010 al 2015 me tardé en hacer
4: pues casi
3: todo.
4: Nada.
3: Entonces, él ya lo puso bonito y lo puso de forma que pudiera ser aceptado como un article review.
4: Okay.
3: A partir de ahí él empezó a ver si lo podía replicar lo que llaman en estudios preclínicos.
4: Okay.
3: Sí, o sea, en animalitos, en ratoncitos, en organoides, etc.
4: Sí.
3: Y el primer estudio que hizo fue, a ver, vamos a que su esposa también trabaja en algo parecido, y dijo, vamos a ver si lo hacemos a ratones, le limitamos el consumo de zinc. ¿Qué pasa con la progenie de los ratoncitos, de la hembra? Pues efectivamente encontró la mayor parte de las características del autismo, movimientos repetitivos, no se comunicaba con la mamá, y él lo hizo con ultrasonido, ¿eh? Porque no escuchamos lo, cómo hablan ellos. Claro. Entonces todo eso está documentado. Y este, bueno, otra de las cosas, por ejemplo, un ejemplo de cómo, lo, cómo es que esto funciona en animales es que tú normalmente le das a un pedacito de algodón a, en una jaulita a un ratón y hace un nido. Sí. Inmediatamente, es como instinto. Los que tenían deficiencia y que venían de prenatal zinc deficiency o de madres que no tenían zinc, no lo hacían, no se comunicaban. Si le metes un intruso, un ratoncito, aquí está el ratón que es con deficiencia de zinc, que nació con deficiencia, le metes uno normal, este, no hace nada. Pero si metes uno normal y otro normal, se pelean.
4: Pues aquí.
3: Entonces, sí. Todo esa, eso vimos.
4: Claro. Ya. Disculpa.
3: Sí.
4: Guillermo, pero no escucho que a las señoras embarazadas les digan que tienen que usar zinc, más bien.
3: En mi función en la en ahorita es. Es anunciar esto, porque nadie lo sabe. Ajá. O sea, esto que te estoy diciendo tiene poquito tiempo. El artículo donde menciona todo esto es de marzo de este año.
4: Okay.
3: Y cuando lo explicó el doctor Grauque, que yo escuché y está grabada la, pues no le entiendes nada. O sea, sí. La verdad es que
4: está como rebuscado.
3: Es muy científico. O sea, sí, él es un orador muy bueno de la parte de vista científico. Pero, o sea, una mamá que escuche todo eso, o inclusive un médico o alguien,
4: es difícil. No está tan fácil de decir.
3: Entonces, yo te lo estoy haciendo así, bien fácil de entender. Pero...
2: Claro. Y además, Silvia, les dan ácido fólico.
4: Sí, en lugar de...
2: El ácido fólico, me comentabas.
3: Hay una... Sí, hay muchos estudios. No, hay estudios publicados donde se inhibe el ácido fólico y el zinc. Entonces, no es que sea malo el ácido. Hay que dar ácido fólico para espina bífida y tubo neural. Pero sí tiene un impacto sobre... Hay muchas cosas que nos llevan a tener una deficiencia de zinc. Casi todos los cereales, el trigo, el maíz y el arroz, tienen un componente que se llama un fitato.
4: Okay.
3: Y pues comer pizzas, este, por ejemplo, una pizza mediana, pues el fitato es como, imagínate, como un imán con 6 negativos.
4: Ajá.
3: Y el zinc es 2 positivas, entonces lo atrapa. Sí. Pero pues imagínate que hay, por decirte, en una pizza hay 400 miligramos de ácido fítico, de ese fitato, y solo 1 o 2 gramitos de zinc.
4: O sea,
3: miligramos.
4: Si entonces, quisiéramos empezar por el principio, como valga la redundancia, tendríamos que decir que la alimentación en la mujer cuando está embarazada es muy importante.
3: Y particularmente hay que hablar de la nutrición del zinc. Y cómo hacerle. Entonces, esto es que no quiero que parezca comercial, pero yo lo entendí porque estoy en eso y estoy viendo ahorita cosas bien padres en lo que hace, lo que hizo la compañía donde yo trabajo es meter el zinc dentro de un aminoácido.
4: Okay.
3: Entonces, si te hace el ácido, ¿qué ocasiona que baje el zinc? En particular, lo más potente son los fitatos, sí, que vienen en los cereales, ¿verdad?
4: Sí.
3: Pero también, por ejemplo, muchos medicamentos como los dicen proton pump inhibitors. Uh-huh. O el omeprazol, por decirlo de marca comercial,
4: sí,
3: pero
4: sí.
3: Eso mucha gente lo toma y te baja hasta un 60% los niveles de zinc.
4: Sí.
3: Por ejemplo, las píldoras anticonceptivas de las mujeres. O por ejemplo, medicamentos como el ibuprofeno, como el Advil, todo eso baja los niveles de zinc. O sea, hay muchas cosas que hacemos y no nos damos cuenta, pero vas contra unos miligramitos que son vitales para hacer muchas funciones.
4: Claro.
3: Como hace nutriente tipo 2. Lo más crítico en la mujer pues son las suplementos nutricionales o los suplementos que les dan para cuando ya planean embarazarse. Toma ácido fólico, toma calcio, toma hierro, toma todo el calcio, el hierro, el cobre que están en las fórmulas, usan el mismo sitio de absorción del zinc.
4: Okay.
3: Entonces compiten, son antagonistas a veces y por eso nos absorben.
4: Pero digo, no sientas que es un comercial. Digo, nosotros tenemos el zinc en crema, pero aquí lo importante no es que la gente consuma el zinc en crema de Silvia Carnavali, sino el zinc que tú estás diciendo que va a ayudar.
3: Sí.
4: ¿Verdad? Porque, digo, si bien es importante mencionar el zinc, hay que decir... ¿Cuál exactamente tipo de...?
3: El que está en la literatura, que hemos trabajado con estos científicos, es el zinc lisina glutamato.
4: Ok.
3: Ese es. Yo estoy haciendo todo el esfuerzo para traerlo a México. En Estados Unidos también apenas está... Es que yo tengo esta misión de la parte humana en la compañía y apenas estamos haciendo todo el trabajo para para poderlo tener en cápsulas o cosas así.
4: Pero no, en el inter, ¿qué sugieres?
3: Pues tomar zinc de otra fuente. Por ejemplo, puede ser algún quelato o alguna, la metionina de zinc pudiera funcionar un poco, aunque a mucha gente le cae pesado, pero lo ideal es tomar, yo sugiero por lo menos entre 20 y 30 miligramos mínimo.
2: Ok, ¿verdad? Diarios.
3: Diarios.
4: Es lo que equivale a un push de nuestra crema.
3: Sí.
4: Es lo que equivale. Pero bueno, amigos, se nos ve el tiempo volando, y bueno, pues Guillermo Vela Steines ha tenido a bien pues compartir toda su experiencia con respecto a todo lo que tiene que ver con el espectro autista, y en un segundo programa vamos a ver cómo detectarlo a edades más tempranas. Ya sabemos que el zinc es súper importante, de que el que es exactamente el idóneo pues está todavía por llegar, ¿no? En el inter pues no está de más que puedan pues suplementarse, puede ser con nuestra crema transdermal o si ustedes conocen cualquier otro zinc, o sea, no tiene que ser a fuerza el de nosotros, lo puedan hacer. Y yo quiero agradecer infinitamente, Yolanda, que hayas invitado a Guillermo Vela Steines a compartir un tema tan interesante y tan importante y de tanta relevancia, por supuesto.
2: Claro que sí, y de beneficio para muchos.
4: Bueno, ya en un siguiente programa estaremos hablando de esta condición del autismo. Muchísimas gracias a Guillermo Vela Steines.
5: El zinc es uno de los minerales más importantes para nuestra salud. De hecho, ocupa el segundo lugar por concentración en el organismo tan solo después del hierro. Este nutriente está presente en todas las células del cuerpo. Además, ayuda a activar cientos de enzimas, actúa como un agente antioxidante y antiinflamatorio, y favorece la fijación del calcio en los huesos. ¿Sabías que el zinc, además de tener grandes beneficios para nuestra salud interna, también los tiene para nuestra piel, cabello y uñas? Además, ayuda a mejorar el aspecto de la piel, promoviendo el crecimiento del cabello. Actúa como un excelente regenerador de células y tejidos. Y además se ha demostrado que mejora la función tiroidea, regula la producción de la hormona del crecimiento y también favorece al buen descanso.
4: Después de escuchar a Guillermo Vela Steiner, nos queda claro la importancia de los minerales, entre ellos el zinc, y Yolanda, y pues como mencioné hace un momento, aquí lo tenemos en crema transdermal con liposoma. Sabemos que muchos niños, y más los niños que están dentro del espectro autista, no les gusta tomar ciertos medicamentos, es por eso que vienen en crema. 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Yolanda, gracias por tenernos este invitado. Fue muy ilustrativo y la verdad siento que pues la gente que lo escuchó ha haber aprendido muchísimo, como pues en mi caso.
2: Silvia, pues no sé qué adjetivo calificativo utilizar, pero quiero darte las gracias en nombre de todas las mamás y papás que, como yo, tenemos un hijo con autismo, porque esto que acabamos de escuchar es de gran beneficio para nuestra comunidad.
4: Gracias a ti, Yolanda. Gracias a ustedes, amigos, y a Génesis por la oportunidad.
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4: Amigos, agradecemos infinitamente su atención y nos despedimos como siempre diciendo algo que creemos en nuestra mente y en nuestro corazón. Y eso es que Dios va como poderoso guerrero y él va luchando cada una de nuestras batallas. Recuerden, estas casi siempre son espirituales. Muchísimas gracias y hasta la próxima.
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0: gracias. Muchas gracias.
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3: Muy buenas tardes, mi nombre es Hugo Aranda Tamayo y le presento la información más importante.
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3: Luego del anuncio de la cancelación del pase turístico, Mariela Saldívar, titular de la oficina de la gubernatura, señaló que para incentivar el cambio de placas foráneas a quienes radican en Nuevo León, anunciarán una serie de descuentos muy llamativos. Del lado del Congreso, Javier Caballero, diputado del PRI, dijo que en la entidad aún no estaban reunidas las condiciones para llevar a cabo el permiso, mientras que Sandra Pámanes, coordinadora de Movimiento Ciudadano, apoyó la postura asumida por el gobernador Samuel García. La plaza principal de Escobedo se vistió de verde, blanco y rojo y lució repleta de asistentes para celebrar el grito de independencia en una jornada que reunió familias entre música, antojitos, juegos y tradición. El encargado del despacho de la presidencia municipal, José Antonio Quiroga, encabezó la ceremonia. Más de 50,000 personas se reunieron a un costado de la presidencia municipal para conmemorar el 216 aniversario de la independencia de México en la ceremonia encabezada por el alcalde de García, Manuel Guerra Cavazos. Como parte de las actividades, se llevó el tradicional repique de campanas y un espectáculo de fuegos artificiales que iluminó el cielo.
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3: Con el Zócalo resguardado por las imágenes iluminadas de las heroínas José Ortiz Téllez Girón, Gertrudis Bocanegra, María Ignacia Rodríguez y Leona Vicario, la presidenta Claudia Sheinbaum dio su segundo grito de independencia. Ernestina Godoy, fiscal general de la República, expresó que un pueblo soberano no somete su libertad a agentes externos ni internos al conmemorar el 216 aniversario del grito de independencia. La matrícula de educación superior llegó a 5.8 millones de estudiantes durante el ciclo escolar 2025-2026 y la cobertura alcanzó 47.5% al incorporar a las Universidades para el Bienestar y a la Universidad Rosario Castellanos, informó el secretario de Educación Mario Delgado.
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3: El jefe de la máxima instancia de seguridad de Irán rechazó cualquier diálogo con Estados Unidos para poner fin a la guerra hasta que no se cumplan sus condiciones después de que Donald Trump se mostrara abierto a negociar. El gobierno de Estados Unidos está a punto de aprobar un paquete de armas por 2.800 millones de dólares para Israel, informaron medios locales.
2: Un momento deportivo.
4: El renovado estadio Camp Nou del equipo de Barcelona fue elegido por encima del estadio de Wembley en Londres para albergar la final de la Liga de Campeones en 2029. Esto lo acaba de anunciar la UEFA y la elección le da al Barcelona un partido de gran cartel un año antes de que la selección española sea anfitriona en el Mundial 2030 junto con Portugal y Marruecos. También el renovado Santiago Bernabéu del Real Madrid y un estadio de 115,000 asientos que se construye esto en Casablanca pujan por la sede de la final del torneo que tendrán partidos en Uruguay. Uruguay, Paraguay y Argentina. Estaremos pendientes de dicha noticia. Para Enfoque al Momento, Ramiro Palomo Zavala.
3: Estas son las noticias más importantes. Mi nombre es Hugo Aranda Tamayo. Que tenga una excelente tarde.
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6: Verdades que duelen, pero liberan. Cala, ¿eh? Cala que nos diga nuestras verdades. Y más si eres persona egoísta, narcisista, ni no narcisista, no le digas una verdad porque cállate. Verdades que duelen, pero que liberan. Por ejemplo, de esto, así te doy la bienvenida por el placer de vivir en este día en el cual estamos celebrando la independencia de México y aplaudir. ¡Claro que sí! Por eso me vine con un color
7: rojo.
6: ¡Al de rojo!
7: ¡Al de rojo!
6: celebra la patria.
7: Claro, claro.
6: Un color de mi bandera maravillosa. Hoy en este día nos estará escuchando alguien.
7: Sí, doctor, sí. Los que van a los desfiles.
6: Porque en México, para toda mi gente en los Estados Unidos, no se trabaja el 16 de septiembre. Pero en los Estados Unidos me están escuchando todos porque allá trabajan hasta el 25 de diciembre, ¿eh? Sí. Ah, pero ¿qué tal el Thanksgiving?
7: Ah, no, ellos se guardan.
6: No, ahí el Thanksgiving no, ahí se guardan.
7: Bien guardaditos todos.
6: ¿Y el 4 de julio también se guardan?
7: No, muchos días, hay varios días que sí se
6: no
7: guardan.
6: No hay tantos, doctor,
7: claro que
6: no,
7: sí.
6: No, aquí somos San más Patricio arrastrados, seamos sinceros. Aquí agarramos cualquier pretexto para no trabajar. Me da vergüenza decirlo con tanto hispano que está viéndome y escuchándome en los Estados Unidos. Qué bien que trabajan con ganas. Bueno, se les paga por hora.
7: Ahí es muy diferente.
6: Nos pagaron. ¿A ustedes les pagan por hora?
7: ¿Por hora?
6: No, ¿verdad? Ah, no.
7: ¿Por día?
6: Por día.
7: Sí.
6: Pero bien, gracias. Además, la nota de Joel.
7: Doctor, les voy a compartir esto que se ha hecho viral a través de plataformas digitales. A ver, cuando van al supermercado, no me digan que no, a los que nos están escuchando y nos ven a través de redes sociales. ¿Han agarrado alguna uva, alguna fruta y así escondidas
6: sí.
7: No han comido?
6: Sí. Yo sí lo he hecho.
7: ¿Qué otra cosa? ¿Qué otra cosa han
6: nada
7: tomado?
6: Más uvas. Super... Nada más la uvita. Nunca.
7: Nada más la uva.
6: De repente sí la agarro para ver qué tan dulce está. Hoy está lavada.
7: Bueno, no están lavadas. Pero sí agarran una uva.
6: ¿Qué otra cosa has agarrado alguna? Tú.
7: ¿Yo qué otra cosa? Ay, pues, un pan.
6: Los aguacates para ver si están suavecitos.
7: No, pero para probar. Que ya lo abriste y lo probaste. Dice, no.
6: Nada más, yo nada más. Soy muy obsesivo con la.
7: Yo voy al departamento de salchichonería y jamones a ver el jamón. Vamos a probar
6: y
7: jamón.
6: Ni compras.
7: Y no, ay, bueno, muchas gracias, ya me llené. ¿A poco no? ¿A los quesos? También.
6: Ay, no.
7: Bueno, se van a sorprender lo que encontraron en un supermercado. Una familia los reportaron por lo que hicieron en este supermercado. Ni se imaginan lo que ellos probaron.
6: Eso es más, seguimos platicando el día de hoy. Ya te digo que cuál sería, Juan. Una pausa, no te vayas. Esto es el placer de vivir internacional. Saludos a las nuevas estaciones que transmiten por el placer de vivir. Ya estamos en varias estaciones nuevas. Bueno, Saltillo está dando la bienvenida. Puerto Vallarta, Bahía Banderas, Los Cabos, Baja California Sur, La Paz, Baja California Sur. Doy la bienvenida a ustedes. Nuevas estaciones. Simol, Chiapas, Reynosa, Tamaulipas, Saltillo, Coahuila. Gracias. Ahorita volvemos.
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6: Vamos a una breve pausa, pero tú sabes que también todos trabajamos por dinero, claro. Pero llega un momento en el que también debemos aprender a que el dinero trabaje para nosotros. 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

0: 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Presenta la hora y la temperatura. 4, 12, 33 grados. 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
7: Hay un mito enorme de invertir en los Estados Unidos, un miedo tremendo para mucha gente. Si, ¿a poco yo puedo invertir allá? Por favor, escucha esta entrevista, a ti que vives en la República Mexicana. No sabes, hoy me acompaña aquí en el estudio de radio Luis Mata, que es el CEO de AZ Equity Experts. Él y su equipo son especialistas en ayudar a familias e inversionistas mexicanos a comprar una propiedad o dos en Texas a través de un modelo único. Se encargan de que crees tu propia empresa de rentas en Estados Unidos. ¿Por qué hay un mito? ¿Cuál es el miedo, Luis, en eso?
8: La mayoría de la gente piensa que es muy difícil y la verdad es que hay muchas herramientas pensadas para el inversionista extranjero. Acuérdate que Estados Unidos es un país formado por inmigrantes, entonces es 100% capitalismo, hay muchas herramientas disponibles para las personas, pero la mayoría de la gente no sabemos utilizarlas. Entonces, a mí me tomó 20 y tantos años de estar trabajando, de estar a prueba y error, buscando este tipo de herramientas para que pueda tener yo el éxito que la empresa tiene ahorita. Entonces, muchas personas llegan, me considero, César, que tengo muy buen sentido común y aún así hice muchos errores, la verdad, cometí muchos errores, fue costoso aprender ese camino de las inversiones inmobiliarias, pero bendito Dios, ya llevamos más de 3,500 compras y ventas realizadas.
7: Y ahora cualquiera diría, 3,500 casas en San Antonio, Texas, que es donde están ahorita.
8: 2,500 en Arizona y alrededor de 900 más o menos.
7: Estás empezando en San Antonio. Tú vas escogiendo los lugares porque es donde la gente está rentando.
8: Es parte del secreto, de la receta secreta, es eso, que sepas dónde. Cualquier persona en Estados Unidos puede comprar, remodelar y vender en cualquier estado, pero una de las cosas que aprendí es métete en el estado, en la ciudad de mayor crecimiento, porque todo el riesgo que puedes tener se minora muchísimo si empiezas a invertir en el lugar de mayor crecimiento. Entonces ahorita San Antonio creo que es el de mayor crecimiento.
7: 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Ellos te van a contestar inmediatamente y te van a decir, mira, una casa en promedio en San Antonio Antonio cuesta tanto, porque las compras a casas que te abandonaron, no, no abandonadas, casas que dejaron en malas condiciones los renteros anteriores, tú les cambias piso, cocina, techo, tienes un equipo de personas y la vendes a un precio accesible, no un precio caro.
8: Claro, y importante también esto, nosotros, yo le llamo costo de operación. Entonces, una casa de aproximadamente 3,400,000 pesos en México no te va a generar 40,000 pesos de renta. En San Antonio lo puedes lograr. Es una casa, sí, se puede lograr. Y nosotros no le damos una pintadita. O sea, como dices tú, tenemos cientos de empleados, desde los cimientos, drenaje, plomería, pintura, textura, cableado eléctrico, techo, jardín, cercos, jardín, todo lo remodelamos. Pero el costo de operación, yo le llamo a lo que sale de tu bolsa para poder ser dueño de esa casa. Los arreglos y tu enganche. Notaría. Si tú tienes una inversión donde solamente pagaste el enganche, solamente pagaste notaría y solamente pagaste los arreglos, y esa casa en el transcurso del tiempo se duplica de valor con la remodelación que hiciste y con ese lugar que está en crecimiento, el haber ganado toda esa plusvalía solamente te costó el enganche, los arreglos y la notaría. Tu costo de operación no fueron los 3,400,000, a lo mejor tu costo de operación fue 1,000,000, y con eso gozaste de toda esa plusvalía. Y eso lo aprendí con los años, y eso es lo que estamos compartiendo con la gente y le estamos ayudando a toda la gente. Tenemos toda clase de ayuda en la empresa, tenemos servicio al cliente, tenemos recursos humanos, tenemos gente de mantenimiento, gente de rentas, gente de remodelación, todo para
7: conclusión,
8: que hagan todo.
7: Es mejor invertir en los Estados Unidos una casita que comprarla 100%. Aquí. Y no requieres ir allá, todo es aquí, ni desde México lo puedes hacer todo. Si quieres ir a ver la casa, claro que puedes ir. Si no puedes ir, puedes mandar a alguien.
8: Claro, tenemos oficinas en Guadalajara, tenemos oficinas en Querétaro, próximamente en Monterrey. La gente, tenemos 5 oficinas en Guadalajara. O sea, pueden ir a San Antonio, pero no es un requisito indispensable ir a San Antonio. Tenemos
7: nomás
8: muchos.
7: Recibe tus rentas, papito.
8: Es todo.
7: Reciba su renta y luego vende la casa a los 3 años. Él te dice cuándo vendas. Ahorita es cuándo para vender y te dice si compras en otro lado. 3317744862, apúntalo, 3317744862, de mis amigos, bueno, se llama AZ Equity Experts, y le agradezco tanto a Luis Mata esto.
8: Gracias.
7: Porque tanta gente que te he mandado y todos están felices con este proyecto.
8: Gracias, César, sí.
7: 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Ándale, manda un WhatsApp.
8: También en Instagram.
7: En Instagram, ¿cómo estás?
8: Es Luis-Mata-Oficial.
7: Luis-Mata-Oficial, y tú les contestas.
8: Ahí va directamente a mi Instagram personal, ahí, y ahí mismo les vamos
7: Luis
8: a
7: Luis Mata Oficial, hombre, ponle así y aparece. Ya métete ahí y mándale un mensaje directo y él te contesta. Gracias por venir, Luis.
8: Gracias a ti, César.
7: El próximo mes.
8: Claro. Gracias. Que sí.
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8: Verdades que duelen pero incomodan, que te digan de repente que hace tiempo que no siento nada, cuando, ay, no sé, hace tiempo que no siento nada cuando platicamos tú y yo, cuando antes nos platicábamos bien bonito, duele, incomoda, pero es momento de hacer algo. A ver, ¿qué recomiendas? Vamos a checar hormonas, sobre todo los hombres, testosterona, muchachos. De repente es una baja de testosterona lo que traes y se puede remediar. Las mujeres, checar los estrógenos, checar la, sobre todo estrógenos. Hace tiempo que me molesta mucho que tú te metas y hables mal de mi mamá. Incomoda que te digan eso, pero a veces no nos damos cuenta que sin querer queriendo le estamos echando tierra a la suegra, al suegro, al cuñado, a la cuñada. Y es su hermana, es su mamá. Claro que cala. En la línea, ¿a quién tengo? A ver, déjame ver. Tengo aquí en Alejandra. Hola, Barra de Navidad. Ya me están escuchando en Barra de Navidad, Jalisco. Te mando un abrazo muy grande.
9: Saludos.
8: Alejandra, ¿cómo estás?
9: Excelentemente bien.
8: ¿Soltera, casada, viuda, divorciada, separada?
9: Separada, felizmente separada.
8: Ah, felizmente. ¿Y por qué felizmente?
9: Porque está uno mejor emocionalmente, más estable.
8: ¿Cuánto tiempo duraste con esa persona?
9: Bueno, mi última relación fueron 6 años.
8: Mi última. ¿Y la penúltima?
9: 15.
8: ¿Y la antepenúltima?
9: No, ya.
8: Ah, bueno, con esas dos. 15 y la última 6. Y, o sea, ¿no aprendiste la lección de la primera relación? ¿Repetiste?
9: Sí, lo aprendí.
8: ¿Entonces?
9: Pero fue menos, o sea, la segunda relación fue menos. Pero ya cuando se encendieron los focos de alerta, dije, vámonos, no voy a esperar 15 años.
8: No, no, esperaste mucho la primera vez.
9: Sí.
8: Verdades que te calan, a ver, hablando de eso. Verdades que te calan, pero que te liberan. Dime una. ¿Lista?
9: Te hablo
8: a ti, Alejandra. Sí, okay. A ti, Alejandra.
9: Ok, voy.
8: Dime una verdad que cala, pero te libera. Dime una.
9: ¿Que recibí?
8: Sí.
9: Ok. Por eso tus hijos no están contigo.
8: Ah. ¡Ay, qué fuerte!
9: Se me hace lo más bajo, lo más vil.
8: No me digas que alguien se atrevió a decirte eso, Alejandra.
9: Así es, fue la última relación.
8: Con razón, ¿y tus hijos están contigo así?
9: Sí.
8: ¿Y qué dijiste? ¿Con permiso?
9: Sí, definitivamente.
8: ¿Y cerraste la puerta?
9: Sí, porque cuando uno tiene la confianza y para platicar sobre tu pasado, pero me queda claro que ya no debes de platicar sobre tu pasado, ¿no?
8: Bueno, depende de con quién, porque a veces el pasado, hablar de tu pasado también libera, es parte de una terapia, pero hay que saber con quién. Estuvo bueno tu comentario.
9: Exactamente.
8: ¿Y él tenía información?
9: Claro, porque yo quería una relación transparente, sin esconder nada del pasado, así.
8: Amiga querida, duele, pero ¿tú sientes que algo tiene de verdad el decir mis hijos no están tan bien? ¿Sientes que tuvo algo de verdad el comentario? ¿Te dolió mucho? Pero sientes.
9: ¿Me
8: que
9: dolió?
8: Tú... Sí.
9: Pero ¿sabe lo que pasa? Que yo lo tomé de la persona de quien me lo dijo.
8: Ajá.
9: Porque ni tampoco sus hijas estaban con él.
8: Ah. O sea, no, pues ya se hizo un duelo. Tampoco las tuyas menos, la tuya. No, ¿qué es eso? ¿Qué feo soy yo?
9: Pues nomás lo buscan por dinero.
8: ¿A poco sentiste que tú?
9: O lo siguen buscando por dinero.
8: ¿A él, las hijas?
9: Sí,
8: a él. ¿Y a ti, los tuyos?
9: Los míos, pues fueron manipulados.
8: Ay. Ya hablaremos de eso más después, ¿sí? Amiga, te mando un abrazo muy grande. Claro, gracias. Que es una verdad que duele, incomoda mucho, pero analiza qué hay de fondo en esa verdad. Analiza. Acuérdate que cuando algo nos cala, tiene que ver más probablemente con la persona que te lo dijo, pero si te llega a doler mucho lo que te dicen, ¿qué hay de cierto en eso? Y hay que hacer una introspección. ¿Estás de acuerdo, Alejandra?
9: Sí, pero fue el enojo. Fue el momento y fue su... carta bajo, o sea, el as bajo su mano, y es que enojado uno dice muchas cosas.
8: Claro, y luego nos arrepentimos. Lastima. Lo peor es que luego nos arrepentimos por andar de habladores.
9: Así es.
8: Te mando un abrazo, Alejandra. Bendiciones.
9: Igualmente.
8: Para ti. Gracias. Vamos a una breve pausa. 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Una pausa. Ahorita volvemos. Esto es por el placer de vivir internacional.
10: ¿Ya tomaste café?
8: Ya tomé mi café, sí.
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10: En este mes nuevamente me pidieron la intervención de mi amigo Ricardo Perret, que es terapeuta emocional, conferencista internacional, escritor de 11 libros, fundador de La Montaña, Centro de Transformación, donde él hace sesiones de sanación emocional. Igual que yo los hago, pero él los hace en una montaña. Yo los hago en línea y en un hotel. Pero él se va a una montaña y allá, cállate, levitan. El tema de hoy, miedo a la verdad. ¿A cuál verdad le tenemos miedo, Ricardo? Dímelo, por favor.
11: Pues mira, quiero empezar con una anécdota personal. Tal vez esto es algo que tú no sabías, César, y aún cuando nos conocemos mucho. Yo fui alcohólico. De los 13 a los 18 años yo fui alcohólico, tomaba prácticamente todos los días hasta caerme al suelo. Y
10: ¿De los qué?
11: De los 13 a los 18. Yo tenía mucho miedo de aceptar la verdad. Yo me paraba frente al espejo y no era capaz de reconocerme a mí mismo el dolor que estaba viviendo, en el pozo que estaba hundido. Iba a las sesiones de Alcohólicos Anónimos y cuando me preguntaban a qué vienes, yo decía, dicen que soy alcohólico, que aquí me van a ayudar. Un padrino, recuerdo que me dijo en algún tiempo, cuando aceptes, vuelve. Yo tenía que aceptar mi verdad. Y fue hasta que una tía mía, regresando de la India, habiendo aprendido a hacer regresiones, meditaciones, me hizo una. Y yo pude ver la verdad por primera vez en 5 años. Soy alcohólico, encontré. Y encontré no solamente eso, encontré desde cuándo. A los 12 años yo me desconecté de mi autoestima y recurrí al alcohol como herramienta de fuerza. Todas las adicciones son la búsqueda de algo externo por llenar un hueco interno, que solo el amor propio puede llenar. Nada, nada va a llenar el hueco más que el amor propio y la autoestima. Gracias a reconocer la verdad, yo empecé a sanar. Ahora te quiero llevar a otra historia. Una paciente que tuve recientemente identificó en una regresión que tenía tanto miedo a ir al doctor porque ella sabía que su cuerpo estaba invadido en cáncer. Tenía miedo a la verdad, no quería enfrentarse porque ella creía que no tenía las herramientas para sanar. Hace 2 semanas esa persona decidió ir al doctor y sí, le identificaron un cáncer en el pecho. La operaron y gracias a Dios está bien. Antes de que se hiciera metástasis y se esparciera por todo el cuerpo. Y ahí, estas dos historias lo que nos llaman es a no tenerle miedo a la verdad. Y a veces son cosas muy sencillas. Hay muchas personas que no quieren escuchar la verdad de que lo que están comiendo los está enfermando. De que los hábitos que están teniendo los están matando.
10: Y es miedo a enfrentarte a una realidad.
11: Claro, y a creer que toda tu vida has estado equivocado. Y no pasa nada. Aunque toda tu vida has estado equivocado, puedes y tienes una segunda oportunidad. Puedes cambiar, puedes mejorar. ¿Okay? Hay muchas mujeres que yo les digo, oye, ¿sabes qué hay dentro de los embutidos que está comiendo tu hijo? ¡No me digas! ¡No me digas! ¡No quiero escuchar!
10: Pues escúchalo porque le estás envenenando.
11: ¡Claro! No, y hay muchos alimentos como esos y hay muchos hábitos también. Entonces, es súper importante ser capaz de ponernos frente al espejo y reconocernos la verdad. Si ya no amas a la persona con la que estás, tienes que aceptártelo. Si no amas el trabajo en donde estás y te estás desangrando energéticamente, tienes que reconocerlo. Si hay una necesidad de perdonar a tu padre, de perdonar a tu madre, porque solo con eso vas a liberarte del dolor tan profundo dentro, cargando esos juicios como costales de piedra que llevas, que no te permiten avanzar hacia tu papá, hacia tu mamá, hacia tus hermanos, no te permite. Necesitas reconocer la verdad. Entonces, soltemos este miedo a la verdad, que en muchas ocasiones es por ego. La máscara del he vivido perfecto y todo
10: eso. ¿El qué dirán, que Ricardo querido, el qué dirán que nos destruye tanto? El deber ser. Claro. Es que yo me casé para toda la vida.
11: Eso. Claro.
10: ¿Cómo? Claro. Pues el deber ser nos desmadra la vida.
11: ¿Qué es lo que nos permite innovar en una empresa? Escuchar la voz del cliente. Y hay muchas personas que no son capaces ni siquiera de entablar un diálogo con sus clientes para escuchar la verdad de parte de ellos, cuando esa es la fuente primordial de la innovación y de la creatividad. Hay muchos maestros que tristemente están cerrados a escuchar las evaluaciones de sus propios alumnos. Tienen miedo a la verdad de sus propios alumnos para que ellos puedan mejorar. Como esposos, tenemos miedo a preguntarle a nuestra esposa, ¿te sigo gustando como el primer día en que me conociste? ¡Ah, caray! Porque a lo mejor lo que te van a decir es, pues ya no. Mira la panzota que ahora traes. Te la has pasado sentado viendo películas en Netflix. ¿No? Llegó la hora de la verdad.
10: ¿No? Por eso el tema del día de hoy es miedo a la verdad. Nos has enfrentado con toda... Y faltaron miedos. Si esperas todo lo que podemos enfrentar si decimos basta de tener miedo a la verdad y seguir adelante.
11: Y que los políticos también escuchen a los ciudadanos y las verdades, César.
10: Pero dicen que el pueblo manda. Eso dicen, que el pueblo háganme el favor. Gracias, Ricardo. Al
11: contrario.
10: Ricardo.Perret en todas sus redes sociales. Esto es Por el Placer de Vivir Internacional. Saludos a tanta gente linda en los Estados Unidos. Escríbanle a él de sus seminarios en línea. Ahorita volvemos. Saludos, Perú también. Vamos a una pausa.
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10: Antes de continuar con este episodio, quiero que pienses en esto. Hay personas que creen que necesitan trabajar más para mejorar su situación económica. Y sí, verdaderamente sí mejora. Pero tú sabes, tú y yo sabemos que el costo es muy alto. En ocasiones la diferencia no está en trabajar más horas, sino en desarrollar una nueva habilidad, tener conocimientos, aprender algo diferente puede ayudarte a tomar mejores decisiones, identificar oportunidades y aprovechar mejor tus recursos. 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
5: Hola, ¿qué tal, doctor Lozano? Me llama Ana Yáñez de Guadalajara. Le mando un saludo y ojalá podamos vernos en la fila.
6: Hola, buen día a todos. Saludos y bendiciones a cada uno que están con

0: 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Les mando un saludo desde Zamora, Michoacán, su amiga Marcela, que los escucha todos los días.
1: Hola, ¿qué tal, doctor? Los saludos de aquí desde Cholula, Puebla, escuchando por el placer de vivir. Muchos saludos y le mando muchas bendiciones.
2: Guadalajara, Zamora, Cholula, Puebla, qué chula es Puebla, por cierto, me encanta la gente de allá. Saludos a Ana Yáñez, Marcela. Y a toda la gente que nos está escuchando en estas ciudades, Guadalajara, Radio Mujer 92.7, les ya saben que los cuánta gente nos oye en Guadalajara.
3: Mucha,
2: de veras,
3: doctor, mucha.
2: ¿Cuántas llamadas recibo de mi gente de Guadalajara? Con todo mi cariño, les mando un abrazo. Vamos con Joel Garza por el placer de estar conectado. Las mejores aplicaciones totalmente gratis en tu celular. Y por cierto, tienes familiares de pura casualidad en San Bernardino, California. Es que en Jalisco hay mucha gente que tiene familiares allá. Diles que voy a estar mañana en San Bernardino, mañana jueves, en Divalencia Room Event Center, 8 de la noche, boletos Ticketon. Y pasado mañana en el Centro California, Felizmente Imperfectos, aumentada, recargada, en la universidad, en el Southwest High School, 8 de la noche. Vamos con Joel Garza por el placer de estar conectado.
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3: Gracias, doctor César Lozano. Amigos que están en sintonía de Por el Placer de Vivir, soy Joel Garza y como cada semana compartiéndoles información de tecnología y por supuesto de redes sociales. Hoy les quiero platicar algo que puede cambiar completamente la forma en la que te comunicas y hasta las oportunidades que llegan a tu vida, ¿eh? Porque aunque ustedes no lo crean, uno de los miedos más comunes en el mundo es hablar en público. Y de hecho, hay diferentes estudios que aseguran que aproximadamente el 75% de las personas sienten nervios, sienten ansiedad o miedo al momento de hablar frente a otras personas. Y es que, aunque les he estado mencionando, muchas personas prefieren incluso evitar una presentación, una exposición o hablar frente a un grupo antes de pasar por ese momento que es incómodo. Y en realidad es que ese miedo puede afectar muchísimo. Incluso afecta entrevistas de trabajo, juntas, las ventas, las relaciones personales, las redes sociales e incluso la seguridad con la que expresas todos los días. Y justo eso es porque nació mi curso online que se llama Impacta con el Poder de tu Voz. Es un curso completamente práctico donde comparto herramientas que a mí me han ayudado durante años en televisión, en radio, en conducción de eventos, en creación de contenido. Y dentro del curso vas a poder aprender cómo controlar los nervios, cómo mejorar tu dicción, cómo modular completamente tu voz y que sea correcta, cómo conectar con el público, cómo estructurar una presentación efectiva y además cómo comunicarte con más seguridad y autenticidad. Y eso no es todo, porque incluyo ejercicios prácticos, incluyo dinámicas, lecturas en voz alta, trabalenguas, más masterclass con expertos en liderazgo, en ansiedad, en postura, en imagen, en cuidados de la voz, en comunicación en redes sociales. Todo eso y más lo uno a este curso digital. Así que puedes comunicarte de una manera muy amplia para la comunicación que te he mencionado de poder impactar con tu voz. Y algo importante es que la comunicación no solamente sirve para hablar frente a miles de personas, también sirve para expresar mejor tus ideas, para venderte profesionalmente, para hacer contenido y para poder conectar con los demás. Así que, sinceramente, creo que una persona que aprende a comunicar mejor tiene muchísimo más impacto en su vida personal y profesional. 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Sigue disfrutando tu día. Es único y sigue aquí en Por el Placer de Vivir.
2: Gracias, Joel. Gracias a ti. Esto fue Por el Placer de Vivir Internacional. A nombre de todos los que hacemos posible este programa, te decimos que mi Dios, donde quiera que estés, bendiga tus pasos, bendiga tus decisiones. A ti que me oyes en Simol, Chiapas, a ti que me oyes en Reynosa, en Guamúchil, en Los Mochis, en Guasave, en Saltillo, en todo Chihuahua, en toda la Baja California, que ya estamos en sintonía, y también en Campeche, que estamos ahí en Exa. Ah, qué gusto me da que me estén escuchando. A la gente en Monterrey, Nuevo León, Génesis 98.1. ¡Ánimo! ¡Hasta mañana!
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0: 32, 33 grados.
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